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1: Exactamente las 21 horas.
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1: 21 horas, 32 minutos.
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1: Exactamente las 22 horas.
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1: 22 horas, 17 minutos.
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1: 22 horas, 30 minutos.
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1: 22 horas, 47 minutos.
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1: 23 horas, 3 minutos.
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1: 23 horas, 15 minutos.
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1: 23 horas, 31 minutos.
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1: 12 de la noche, 18 minutos.
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1: 12:33.
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1: 12 de la noche, 45 minutos.
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1: Es la 1:00 a.m. en punto.
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1: 7:00 a.m. en punto.
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2: Polémica adición al escudo de las Américas.
3: Mientras tanto, el gabinete económico vuelve a la primera línea con la presentación hoy del plan de emergencia laboral y del presupuesto 2027 de aquí al fin de semana.
2: Genera ruido, confusión. La Moneda hace ver su molestia con la presidenta del Senado, que pidió una cirugía mayor para superar el déficit político del Ejecutivo.
3: Nube embudo o tornado, acompañado de granizos. Además, el fenómeno sorprendió a vecinos de Osorno. No se reportaron daños.
2: En el exterior, masiva acampada en la Puerta del Sol por la crisis de la vivienda en Madrid. La extrema derecha de Le Pen avanza en el Senado francés. Investigan un presunto intento de atentado en una base aérea británica.
3: Día del cine.

0: hasta el miércoles y con entradas rebajadas desde los 2.000 pesos.
1: Y en el fútbol, en una inusual jornada doble, la U avanzó en Copa Chile y ahora se medirá con Antofagasta. La Roja ya está en St. Louis, Missouri, para enfrentar a Estados Unidos.
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4: Cooperativa. 7 minutos. 7 minutos.
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6: De reporteros, de reporteras, la primera de la mañana, en día lunes 28 de septiembre, últimos días de este mes de la patria que se va. Llega octubre con todo en plena primavera, en una de esas hay algún chubasquito en la noche, incluso posibilidad de tormenta eléctrica en algunos sectores del centro sur del país. Hay malas nuevas en el mundo con lo del petróleo, que sube a esta hora hasta los $108 el barril. Lo vamos a estar mirando porque eso tiene de inmediato correlato, por ejemplo, cuando uno va a echar benzina.
7: Y esto es lo que se produce, este precio del petróleo se dispara tras el rechazo de Trump a la propuesta del régimen de Irán para reabrir el estrecho de Hormuz. Una vez más, $108 está el Brent, el West Texas Intermediate subió 2,1%, está en $94.50.
6: Hashtag está mala la cosa.
7: Se complica todo, ¿no? Vamos a estar en contacto como cada lunes con Emilia Aguilar, con la editora de cooperativaciencia.cl. Vamos a ver cómo influye la inteligencia artificial o el uso de la inteligencia artificial entre los universitarios. Están sobreestimando su aprendizaje. Bien. Y con dificultades para explicar aquello que se supone debieron haber aprendido.
6: Más ratito algo de la previa, la interpelación del canciller Pérez Maquena esta tarde, también sabemos del deporte, una mañana bien agradable, no hace frío, hay 14 grados de temperatura y vamos a llegar a 19 aquí en la capital. Algún detalle hacia el sur, 15 para Temuco, por ejemplo, 12 en Coyhaique, y hacia el norte 22 en Copiapó, 22 en Iquique también, pues día en la tarde.
7: Vamos a las calles de Santiago, tomemos nuevo contacto con Felipe Cofré para saber, entre otros temas, entre otras situaciones vividas en las últimas horas, de este cabo segundo de carabineros que terminó asesinado ayer en la comuna de Lo Espejo. Estamos contigo nuevamente, Felipe.
8: Sí, y nosotros nos trasladamos hasta acá, hasta las dependencias de la 42ª Comisaría de Radio Patrullas, ubicada acá en la comuna de Lo Espejo y de donde era parte la dotación este funcionario que fue asesinado ayer a disparos, Christopher Aguilera Fernández, de apenas 30 años, que recibió un disparo en medio de una fiscalización en el sector de las dunas, en calle Clotario Oblés, acá en la misma comuna de Lo Espejo, ayer por la tarde. Se hablaba en primera instancia que había sido un grupo de personas el que había sido intentado fiscalizar por esta pareja de funcionarios que se encontraba en el lugar. Luego se precisó que era un solitario pistolero quien, al ver la presencia de estos dos carabineros, de inmediato extrajo un arma y efectuó disparos, hiriendo en la cabeza a el cabo segundo Aguilera, que finalmente recibe este impacto en la cabeza y es trasladado de inmediato, en primera instancia, a un CESFAM cercano a ese lugar y luego en helicóptero hasta la clínica Las Condes, en donde luego de varios esfuerzos médicos, cerca de 4 horas en estado grave de salud, termina perdiendo la vida precisamente por las características de esta lesión. Recordemos también que este pistolero de nacionalidad venezolana fue abatido precisamente en el mismo lugar por el compañero de este funcionario de carabineros que termina recibiendo este disparo. Como les decía, nosotros nos encontramos acá en este lugar en donde han habido por parte de los vecinos, también de otros funcionarios de Carabineros, muestras de apoyo a la institución, y también se ha habilitado un libro de condolencias en la entrada. Han venido personas durante toda la noche a realizar una velatón y también a entregar el más sentido pésame a la institución que sufre precisamente la muerte de un nuevo mártir, el cuarto funcionario de Carabineros asesinado en lo que va de este año. Ayer por la tarde hasta la clínica Las Condes llegó el ministro de Seguridad Martín Arrau, que se refirió precisamente al fallecimiento de este funcionario de la institución policial.
9: Lamentablemente el cabo Aguilera ingresó muy grave con una herida de bala, como bien ustedes saben, en su cabeza, y a pesar de todos los esfuerzos que se hicieron, lamentablemente él fallece a las 21:48 horas.
8: El caso es el carabinero, director del hospital de la institución, que en este caso confirma el fallecimiento de este funcionario del cabo segundo Aguilera, quien confirmaba esta situación. Como les decía, se está realizando investigaciones para determinar las circunstancias en que ocurre este asesinato. Ahora sí vamos a escuchar al ministro de Seguridad, Martín Arrau, que se refirió al fallecimiento del cabo segundo Aguilera.
10: Nuestras condolencias con la familia, se las hemos transmitido a nombre del presidente de la República a sus familiares recientemente. Carabineros lamenta la partida de un nuevo mártir. Carabineros no va a bajar los brazos, pero también la sociedad en general no puede bajar los brazos y tenemos que dar esta batalla. No solamente Carabineros, las policías, los servicios públicos, sino que la sociedad en general. Tenemos que derribar diferencias, aunar voluntades para ganar esta pelea, tal como la ha ganado Chile muchas veces ante adversidades. Tenemos que unirnos para precisamente derrotar esta violencia, este crimen organizado que hoy día nos tiene lamentando un nuevo mártir de Carabineros. Ese es el llamado.
8: Y en la misma línea es el presidente José Antonio Kast, que a través de su cuenta de X expresó sus condolencias a la familia, lamentó el fallecimiento de este carabinero y hizo un llamado al Congreso a aprobar prontamente la agenda de seguridad, la agenda contra el crimen organizado que ha propuesto el gobierno para solucionar los problemas o la crisis de seguridad que atraviesa el país. No es el único hecho, también se ha registrado otro homicidio en la comuna de La Pintana en horas de esta madrugada. Es el equipo contra el crimen organizado y homicidios del Ministerio Público que investiga el asesinato de un hombre de 54 años, chileno, que iba o salía desde la casa de su hermana, a quien había ido a visitar, esto en la intersección de calle Inés de Suárez con Los Alcaldes. Ahí aparentemente un grupo de desconocidos lo esperaba que saliera, porque de inmediato cuando sale a la calle es que lo abordan y lo acribillan. Se efectúan más de 20 disparos, 15 de ellos dieron en el cuerpo de esta víctima, que falleció también posteriormente en un centro asistencial. Vamos a escuchar la voz de la fiscal Marcela Adasme del equipo ECO.
11: El homicidio de un sujeto adulto de nacionalidad chilena, quien recibió múltiples impactos de bala en su cuerpo, producto del ataque de sujetos desconocidos. La víctima habría ido a visitar a su hermana, y en ese contexto, una vez que iba saliendo del domicilio de su hermana, fue abordado por estos sujetos desconocidos, quienes le dispararon en más de 15 oportunidades.
8: Claro, ahí estaba la fiscal Adame respecto a este otro hecho policial que se registra en la comuna de La Pintana y que también está siendo investigado, que no tiene personas detenidas. Nos vamos a quedar, por supuesto, muy pendientes al desarrollo de la información con respecto al asesinato de este funcionario de Carabineros, a la espera de que sea entregado el cuerpo a su familia y la institución, en compañía de sus seres cercanos, decidan el lugar donde va a ser velado y finalmente despedido este nuevo mártir de la institución.
7: Felipe Cofré, desde las calles de Santiago, con una información que ha estado centrada en las últimas horas, en lo ocurrido ayer en la comuna de Lo Espejo, donde termina asesinado el cabo segundo de Carabineros, Christopher Aguilera, de solo 30 años, padre de una guagüita de 9-10 meses. Esto ha sido comentado, como tú contabas, Felipe, por el presidente Kast, que ha entregado sus condolencias a la familia y también a Carabineros, pero que cruza también esto con con la discusión política, ¿no? Esto nos demuestra que no hay tiempo para discusiones políticas ni

0: Inés Quindades, dice que la agenda contra el crimen organizado y el terrorismo ya está presentada. Le pido al Consejo que aceleremos el paso. Los carabineros y los chilenos no pueden seguir esperando, dijo Kast en sus redes sociales ayer por la noche.
1: Sí, dos consideraciones ahí. Gracias, Felipe.
2: Buen día.
1: Buen día.
0: Seguimos en contacto, Felipe.
1: Una política dura, digamos, y es que en la agenda de seguridad se presenta esta reforma constitucional que crea un nuevo estado de excepción constitucional, y el que se enreda es el propio oficialismo, digamos, con esa iniciativa. Y a propósito del oficialismo, los que no logran dar con los votos necesarios para avanzar, por ejemplo, en el aplazamiento de las detenciones para o con fines de expulsión, son los propios ministros del gobierno que reciben críticas de su propio sector esta semana que recién pasó, porque no lograron dar con los sufragios que necesitaban en la Cámara, y se les cae esta idea de extender por más tiempo a personas que podrían terminar expulsadas de Chile. Por ejemplo, este ciudadano venezolano abatido ayer en Los Espejos, que ya tenía antecedente al menos por dos delitos en Chile y que estaba fuertemente armado, como vemos en las calles del país. Bueno, ese seguramente va a ser un argumento para tratar de avanzar ahora en el Senado con esa iniciativa, pero en la Cámara se cayó por el mal manejo político del propio oficialismo.
0: Ahora, digamos, no sabemos si
1: en este caso... Y también porque no se cumplieron algunos votos que estaban comprometidos.
0: No sabemos si en este caso particular hubiera aplicado, no sabemos si...
1: No sabemos. No,
0: este es ciudadano venezolano estaba en condiciones de ser por expulsado, ejemplo, claro, en las dos oportunidades en que estuvo detenido por delinquir, pero eran hechos relativamente menores.
1: Está,
0: ¿no?,
1: seguro que se va...
0: Que se va a poner sobre la mesa.
1: Seguramente.
0: No sabemos si en ese momento él estuvo en alguna lista de expulsión y tuvo que ser liberado porque el plazo de detención para la expulsión se cumplió.
1: Que no estaba en condiciones regular, tenía una causa por soborno y otra por porte de ilegal de arma cortopunzante, de arma blanca.
0: Y por eso estamos hablando de este tema en el WhatsApp Cooperativa. Hechos como el asesinato del carabinero en Los Espejos, ¿justifican acelerar nuevas leyes de seguridad o creen que el problema está más bien en hacer cumplir las normas que ya existen? Una de las preguntas que tenemos sobre la mesa.
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0: 3 de la tarde está fijada la interpelación al canciller Pérez Maquena. Inédito, desde que existe esta figura de la interpelación, nunca había estado ahí un ministro de Relaciones Exteriores. Ha habido muchas críticas, pasamos del estrecho al escudo, ¿no? Por toda la polémica respecto del estrecho de Magallanes y Argentina, o algunos en Argentina, y luego el escudo de la América, adhesión de por medio en Estados Unidos la semana pasada, por parte del gobierno del presidente Kast. El biministro Alvarado aseguró el fin de semana que la integración no compromete al país ni jurídica ni militarmente respecto del escudo. Y además en La Moneda salieron a contrarrestar la carta crítica además de los presidentes Boric y Bachelet sobre este tema. Va a durar harto, es como entre 2 y 3 horas dura la interpelación, así que hay harto espacio para
1: ese tema sobre la
0: eventualmente
1: mesa.
0: Cometer errores. Uno imagina que le hicieron un buen coaching al ministro, y se suma un tema.
1: Y también al diputado.
0: Y también al diputado.
1: El diputado Venegas, que lo va a interpelar.
0: Se suma un tema. En el diario La Nación de Argentina viene esto, entrevistado por Radio Polar, en Punta Arenas, el otro día. El ministro de Defensa, Fernando Barros, respaldó la autodeterminación de los isleños en Malvinas, que es una cuestión hipersensible para los argentinos. Ellos creen que no pasa por ahí su reivindicación sobre ese territorio, ¿sí? Y Fernando Barros dice que hay que respetar lo que digan allí. Y hasta ahora han dicho que prefieren estar bajo el alero británico, digamos. Entonces, bueno, esto ya lo recoge el diario La Nación de Buenos Aires, y capaz que aparezca hoy día, les paso el dato ahí en la Cancillería. En la interpelación, Cristian Aburto, de nuevo el ministro de Defensa, hablando de temas de relaciones exteriores a propósito. Cristian Aburto tiene la nota.
2: Este lunes se llevará a cabo la interpelación al canciller Francisco Pérez Maquena, lo que representará la primera de estas instancias que vivirá un ministro del gobierno del presidente Kast a solo 6 meses de asumir. Será en la Cámara de Diputados y Diputadas y el interpelador será el socialista Nelson Venegas. Son un total de 13 materias las que se abordarán, algunas de ellas relacionadas a los dichos en contra de la comunidad palestina del embajador chileno en Israel, Gabriel Zalyasnik, a la candidatura de Michelle Bachelet a la Secretaría General de las Naciones Unidas, a la polémica con Argentina por las declaraciones sobre el Estrecho de Magallanes y sobre todo a la incorporación de Chile al escudo de las Américas, que según indica Venegas será el foco de la interpelación. El 22 de septiembre se confirmó la integración de Chile a la coalición, lo que permitiría combatir junto al resto de los países integrantes el crimen organizado transnacional a través de inteligencia, nuevas tecnologías y controles fronterizos. El biministro del Interior y Secretaría General de Gobierno, Claudio Alvarado, asegura que es la instancia de explicar el porqué de la adhesión chilena al escudo de las Américas.
3: Yo creo que interpelar a un canciller es complejo, porque la política exterior es una política de Estado, en donde no todas las materias que se abordan pueden ser de público conocimiento. Van a encontrar las respuestas de Cancillería, que van a ser respuestas claras, objetivas, y que dicen relación con las razones por las cuales Chile participa de este acuerdo político multilateral, para tener más herramientas para combatir de mejor manera el crimen organizado.
2: Alvarado dice que la adhesión al escudo de las Américas no es un tratado, por lo que no hay obligaciones jurídicas ni militares, y afirmó que la fecha de integración de Chile sería más adelante, pero que Estados Unidos decidió que se realizara en el marco de la Asamblea General de las Naciones Unidas. Alvarado también indicó que si Chile no ingresaba, el costo era quedar al margen del combate del crimen organizado en la región, y negó presiones norteamericanas para la adhesión, pese a que el ex canciller Mariano Fernández dijera lo contrario luego de una reunión de ex cancilleres el pasado 15 de septiembre. El ex ministro del Interior en el gobierno de Ricardo Lagos, Ignacio Walker, dice que la intención de Estados Unidos es ejercer una hegemonía en América, limitando la influencia de China en la región.
4: El escudo de las Américas apunta en la dirección correcta. ¿Quién quisiera no estar en la lucha contra los carteles? Pero el espíritu y sobre todo el contexto dicen algo muy distinto. El corolario Trump a la doctrina Monroe, América para los americanos. Estamos hablando de los minerales críticos. Eso es China, no son los carteles. Estamos hablando de infraestructura digital confiable. Eso no son los carteles, es China, cable submarino. Entonces, aquí hay una realidad que es el intento por parte de Estados Unidos de ejercer en la era Trump

0: una clara hegemonía en las Américas.
1: El 7 de octubre se realizará una sesión especial en el Senado para analizar la adhesión de Chile al escudo de las Américas, donde participará el canciller Pérez Maquena, el ministro de Defensa Fernando Barros y el titular de Seguridad Pública Martín Arrau. En cuanto a la interpelación, quedará marcada como la primera de estas instancias en el gobierno de Kast, la que pondrá bajo escrutinio los primeros 6 meses de conducción de la política exterior.
2: Uno que mira este tema desde muy afuera, ¿no? Cree que hay materias como la soberanía, los límites, las relaciones con los vecinos, donde Chile gana cuando hay continuidad y cuando las disputas partidistas internas se mantienen a alguna distancia, pero también uno cree que eso no puede significar que las decisiones que toma el Ejecutivo chileno en materia internacional vayan a quedar exentas de escrutinio parlamentario, en este caso de la interpelación al canciller Pérez Maquena. Porque hay una serie de preguntas que uno se hace legítimamente. ¿Por qué Chile pasó en 8 días de declararse observador a adherir al escudo de las Américas? El presidente Kast había dado una entrevista la semana, justo la semana del viaje, el día lunes, o la semana anterior al viaje, el día lunes, en otra radio, en la radio Agricultura, y había dicho que Chile se mantenía como observador. Una semana después se adhiere a la iniciativa Escudo de las Américas. ¿Por qué eso ocurrió en 8 días? ¿Qué conocía exactamente el gobierno cuando tomó la decisión? ¿Y por qué la explicación que se entregó en Santiago parece bastante más acotada que el documento que finalmente se firmó en Estados Unidos, en Nueva York? Ayer habló el secretario de Estado Marco Rubio e insistió en que todos los temas están cruzados. La lucha contra el narcotráfico, contra el terrorismo, contra el crimen organizado, con las inversiones, con los minerales críticos, con la infraestructura digital y también con este TIAR del que hemos estado hablando tanto la última semana, este Tratado Interamericano de Asistencia Recíproca. Él insistió en que las decisiones deberían tomarse en adelante de manera conjunta entre los países que forman parte de la iniciativa. Pero uno entiende que no todos los países que están ahí pesan de la misma manera, algo que de una u otra forma ha quedado demostrado en la constitución de este escudo, ¿no?
0: No todos pesan de la misma manera.
2: No, no siempre, no en todas partes.
0: Es cosa de ver el Consejo de Seguridad de Naciones Unidas.
2: Y con mayor razón, hay que mirar con más atención entonces cuando alguien dice de aquí en adelante, como planteaba Rubio ayer, las decisiones se tienen que tomar de manera conjunta por este grupo de países. ¿Quién va a decidir finalmente en ese grupo de países?
0: Parte de lo que va a tener que responder el canciller Pérez Maquena hoy día en esta interpelación, que además en medio ha ido sazonándose con lo del escudo de la semana pasada, y ahora yo recordaba lo de las Malvinas en voz del ministro Barro, que recoge la prensa al otro lado de la cordillera. En medio la carta de los expresidentes Boric y Bachelet, que habla también de el momento polarizado y crispado en que está la política chilena, digamos, en donde en materia de relaciones exteriores no estábamos acostumbrados a una fractura como esta o a una mirada tan disímil, sino más bien seguíamos la línea de que la política internacional la zanjaba firmemente la figura del presidente de la República, digamos. Hoy día, en los últimos años al menos, parece terminar no siendo necesariamente así, digamos. Está bien crispado. Vamos a ver qué tal hoy día. A las 3 de la tarde está fijada esta interpelación, que es una figura relativamente nueva, digamos, que siempre se interpretó como la previa a una posible acusación constitucional cuando fue creada.
2: Pero no ha sucedido así. Interpelaciones no han derivado.
0: Claro, no necesariamente han derivado en eso. Vamos a ver cuál es el desempeño del canciller hoy día, ¿no? Si es que la oposición queda, entre comillas, conforme, digamos.
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1: Estamos con el equipo.

0: de Cooperativa Ciencia.cl para hablar de inteligencia artificial. ¿Dónde? En las universidades. Emilia Aguilar, su editora, a esta hora. Buen día, Emilia, ¿qué tal?
1: Buen día, Rodrigo, Verónica. Sí, pues desde desde que comenzó este boom de la inteligencia artificial generativa, que ha habido, digamos, cuestionamiento respecto a lo que podría pasar con los estudios, en los colegios y en las universidades. Bueno, una investigación entre el Centro de Investigación Avanzada en Educación, el CIAE, de la Universidad de Chile, y el Centro Nacional de Inteligencia Artificial, analizó precisamente cuáles son los efectos cognitivos del uso del chat GPT, particularmente en la educación superior. Para evaluar este fenómeno, el equipo trabajó con una muestra de 102 estudiantes universitarios chilenos y los dividió en tres grupos. El primer grupo interactuó directamente con el chat GPT.
2: Ya.
1: El segundo leyó los mismos textos que genera la IA, pero en un formato estático, es decir, no podía conversar con la inteligencia artificial. Y un tercer grupo que no recibió material de consulta. Cada uno tenía que resolver preguntas sobre cosas bien cotidianas, el origen de los años bisiestos, el funcionamiento de los cierres, por ejemplo, las fases lunares, en fin, cosas bien amplias. Bueno, los resultados mostraron que los estudiantes que interactuaron con el chat GPT presentaron la brecha más amplia entre lo que creían saber y lo que verdaderamente lograron plasmar por escrito, que es un fenómeno que se conoce como la ilusión de profundidad explicativa.
2: O sea, creían que sabían más de lo que sabían.
1: Exactamente, creer que uno sabe, pero en realidad no saber.
2: ¿A quién no le ha pasado?
1: Exactamente. Bueno, además de esta sobreestimación, el rendimiento académico posterior también fue más bajo, porque los evaluaron. Fueron evaluadores independientes que calificaron las respuestas de cada uno de los equipos en una escala de 1 a 4 puntos. Los que consultaron al chat GPT obtuvieron un promedio de 2,47 puntos frente a los 2,75 que alcanzó el grupo que solamente leyó los contenidos. Y luego vino también un análisis lingüístico que también arrojó diferencias. Es decir, los textos que elaboraron los usuarios de ChatGPT fueron más breves, ocuparon menos palabras, 43,8 palabras promedio frente a 59,6 del grupo lector. Entonces también es harta la diferencia y eso evidencia una menor diversidad de vocabulario. Lo que dice uno de los investigadores que participa de este estudio, Ernesto Guerra, es que tener acceso a una buena explicación no significa necesariamente haber incorporado ese conocimiento. Una persona puede reconocer y seguir una explicación cuando la tiene al frente, pero no necesariamente reconstruirla después por sí misma, ¿no? Ahora, y esto es muy importante, los autores de este estudio dicen que esto no busca catalogar a la inteligencia artificial como una herramienta negativa para el aprendizaje, porque evidentemente que no lo es. Lo que este hallazgo apunta más bien es a que la interacción conversacional podría llevar a los usuarios a adjudicarse mentalmente un saber que en realidad pertenece a la plataforma, pero en esta forma de conversación uno creería que lo aprendió, ¿no? Y ese es el riesgo, ¿no? Y es un estudio que además cobra relevancia luego de los resultados de la prueba PISA 2025, que reflejan un uso masivo y acelerado de estas herramientas generativas, particularmente entre escolares y jóvenes de 15 años, y ahí entonces los investigadores dicen que esto también vuelve especialmente pertinente preguntarse no solamente cuánto se utilizan estas herramientas, sino también qué ocurre con la comprensión que construyen a partir de ellas. Finalmente claro,
0: la prueba
1: un
0: PISA
1: desafío.
0: También daba cuenta del déficit de la comprensión lectora, seguramente claro, heredado de la pandemia, digamos, y hay una serie de consideraciones ahí, lo de las pantallas, qué sé yo, pero efectivamente cada vez da la impresión que se lee menos y se entiende menos lo poco que se lee, digamos.
1: Exactamente, eso es lo que al menos está revelando la prueba PISA, y uno, digamos, puede entender que hay muchos estudiantes hoy día que con el resumen y la conversación que pueden tener con ChatGPT a partir de un libro van a responder la prueba. Y entonces lo que muestra este estudio es que eso no necesariamente es un aprendizaje, ¿no? No necesariamente muestra que puedan explicar aquello que
0: Pero para salir del paso les resulta
1: claro,
0: muy cotidiano, mes a mes.
1: Totalmente.
0: Con cada libro que tiene que leer o que aparece.

0: pasaron del audiolibro a la inteligencia artificial, muchas.
1: Que se lo resumen.
0: Muchas personas.
1: Además.
2: Claro. Ahora también hay que decir que en nuestra época al menos existían otras plataformas donde también habían resúmenes
1: del Rincón del Vago.
2: El Rincón
1: del Vago. No es la mía, pero la de mi hijo, el Rincón del Vago.
0: Será la de ustedes, que son muy jóvenes, pero yo no tenía plataforma de ninguna.
1: Yo era el tiro que no era yo, era mi hijo.
0: No tenía que leer el libro, no te quedaba otra.
1: Es verdad. O recurrir al buen resumen del compañero o de la compañera.
2: También.
1: Si no, no había cómo.
2: Una conversación antes del recreo y con eso a responder la prueba. Pero lo cierto es que, claro, cada vez han sido más sofisticadas las formas de saltarse la lectura y eso podría tener consecuencias luego en el aprendizaje y, evidentemente, también en la comprensión lectora, que es lo que se está mostrando hoy día en las pruebas estandarizadas.
1: Sí, importante esto de que leer no es suficiente para incorporar la información que se está leyendo como conocimiento, ¿no? Que cuando uno lee tiene que hacer pausas para pensar en lo que está leyendo,
2: claro.
1: digerir ese contenido, cuestionar incluso las ideas que se le están planteando. Que hay que aprender también a relacionar esa nueva información con lo que uno ya sabía, o incluso con lo que había vivido, Emilia. Que,
2: totalmente.
1: La información se adquiere y se transforma en conocimiento con un proceso que es mucho más largo, mucho más profundo que solo el hecho de leer.
2: Exactamente, y eso es lo que podríamos estar, digamos, perdiendo a través de esta interacción, particularmente con el chat GPT, porque, claro, el chat lo que puede hacer es entregarnos ejemplos, es explicarnos de manera muy rápida, y eso, al menos en lo que muestra este estudio, no necesariamente significa que estemos aprendiendo, pero pareciera que con esas explicaciones más sencillas nos sentimos más seguros respecto de la información que estamos aprendiendo, y eso es lo que queda demostrado, que no es así. Hay que ponerle un poquito más al estudio.
1: Yo me acuerdo cuando estaba en la universidad, mi manera de estudiar, la que a mí me daba resultado, era leer todos los apuntes, leer el libro que tenía que leer por disposición del profesor, pero además tomar nota de todo lo que iba leyendo. Eso significa hacer uno el resumen del libro finalmente, ¿no?
2: Claro, de todas maneras.
1: Y cuando uno tenía la oportunidad de conversar con los compañeros sobre lo que había leído, también era una instancia de aprendizaje relevante.
0: Juntarme con los compañeros antes de la prueba a conversar de la...
1: A tirar ideas sobre la mesa.
2: Sí. Eso era clave.
0: A veces nos íbamos para otro lado, pero terminábamos haciendo otras cosas, digamos.
1: No, pero bueno, cuando uno tenía que estudiar, estudiaba también, Rodrigo.
0: A quién no le pasó.
1: Sí.
2: Es así.
1: Ya, pues, ¿qué ocurre con la inteligencia artificial, particularmente en las universidades? Es un tremendo tema para los planteles, para los profesores y también para los alumnos. Hay que...
2: Sí, pues.
0: Y para los padres y madres.
1: Y para los...
2: Sí.
1: Es que en la universidad ya los padres y madres están un poquito menos presentes.
0: ¿Sí?
1: Al menos debería ser, pues son todos adultos, más de 18 años. Los
2: chicos. Uno esperaría, pero no están así.
1: Pero en el colegio es absolutamente imprescindible la presencia de... padres, madres, claro, apoderados.
0: Este estudio en la universidad, pero en los colegios de Burri más o menos lo mismo.
2: Sí.
1: Emilia.
2: De todas maneras.
1: Muchas gracias por la información que traes cada lunes al diario de Cooperativa. Emilia Aguilar, editora de CooperativaCiencia.cl. Que tengas un buen día.
2: La próxima semana, Semana de la Ciencia y además entrega de premios Nobel, así que semana movida también. Vamos a estar ahí en contacto.
0: Buena cosa.
1: Muchas gracias, Emilia.
2: Que esté muy bien, buen día. Chao, chao.
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1: Momento de hablar de deportes, de saber cómo clasificó la Universidad de Chile a los cuartos de final de la Copa Chile, entre otros temas. Ernesto Contreras, ¿cómo estás? Muy buen día.
7: Pero, ¿qué tal, Rodrigo? Buen día.
0: Hola, Ernesto.
7: Oye, bien polémica la llave de la U con Everton, bien polémica, con una decisión rara, impresentable de parte de la federación, inaudita e impresentable. Sí, no tienen, acá no hay ninguna justificación a una decisión que no tiene sentido, todavía no tiene sentido, esto de jugar esos 8 minutos restantes. Recordemos que la U en la ida ganaba 1-0 a Everton, gol de Lucero a los 61, al 82 se para el partido porque unos delincuentes vestidos de azul tiraron unas bengalas rockets directo a la tribuna, otras cayeron a la cancha, casi impactan a Maxi Guerrero. Bueno, tras todo eso, quedaban 8 minutos más los descuentos. En Everton buscaban, eso sí, algo que no estaba en el reglamento, que les dieran la llave, algo que no estaba en la fase, era imposible, también pedía mucho más de lo que se podía, pero la federación, cuando toma la decisión, no tiene, creo, criterio. No digo esto que sea una decisión orquestada por favorecer a la U, ni que haya algo acá detrás, sino que son señores que no, creo que no están acostumbrados a tomar este tipo de decisiones. Está Justo Álvarez, que con todo respeto, dirigente de la ANFA, y otros dirigentes más, no son los mismos de la NFP, no digo que los otros sean buenos, pero toman una decisión, creo, contra presión, con una llave que se tenía que terminar de acuerdo a lo que quería la NFP este fin de semana, porque no hay mucho calendario, y terminan determinando que se jueguen esos minutos restantes en el Nacional, en el estadio donde la USL local sin gente, y que después lo más polémico es que se juega ahí mismo el partido, pero con gente de la U. Y ahí uno entiende por qué no se deja entrar gente de Everton si el lío fue de la gente de la U. Acá lo más, creo que lo más sano era jugar esos 8 minutos quizás en el Sausalito sin gente, y después a los días jugar el partido en el Estadio Nacional sin gente tampoco, a puerta cerrada. Creo que era lo más salomónico, pero se sintieron presionados por el calendario, toman esta decisión que termina perjudicando a Everton y en parte también favoreciendo a la U, porque que cierra ese partido en su estadio donde juega, y después sin mucha sanción. A ver, esto de que jueguen con público de local tampoco lo podía tomar la federación, ellos no podían tomar esa decisión, ellos solo tenían que decir qué pasaba con el partido y nada más. Ahora el martes vienen las sanciones administrativas y ahí seguramente la U no va a tener gente en las tribunas en la Copa Chile por un tiempo, no sé cuánto, pero claro, eso va a ser esta semana. Pero
0: lo único que
7: todo
0: se hizo
7: muy desprolijo
0: es no dejar entrar al Nacional los que estuvieron en Sausalito, nada más
7: lo que único. Claro. Y curiosamente ayer estuvo, bueno, no sé si será efecto post lo que ocurrió, pero estuvo bastante tranquilo, no habían lienzo, no habían bombo, no habían fuego artificio, fue un partido bien tranquilo en las tribunas, de los protagonistas fueron los jugadores, donde la U, a ver, cierra 1-0 el partido, con ese gol de Lucero, a la horita jugaron de nuevo, y terminan empatando 1-1, con un golazo de Eduardo Vargas, luego con un empate de Montiel, estaba offside Montiel, sí, no había VAR, no, ojo, sí, porque acá son parejitos para todos lados. Estaba offside Montiel, el gol no valía, pero bueno, finalmente lo terminan cobrando. Y luego Everton estuvo cerca, era los penales, pero el Nacho González se jugó un partidazo, un arquero que siempre contra los equipos más grandes, sí, se luce.
0: La que le tajó a Altamirano en particular.
7: No, extraordinario. Nacho González, los grandes arqueros del fútbol chileno, y en estos partidos siempre se crece. Termina pasando la U, esto dice Gago, va a haber polémica, porque el capitán de Everton, Diego Yarzún, ayer post partido, manda el clásico saludo en la televisión cuando van a saludar a alguien, pero termina saludando a los ineptos de la federación, ANFP, por haber hecho de este día algo histórico en el fútbol, porque fue algo inédito. Sí, tal cual. Probablemente le va a caer una sanción dura. Correa en la Copa de la Liga una vez dijo algo y terminó siendo suspendido también para el torneo. Así que probablemente Yarzún pueda caer en todas las competencias. Escuchemos a Gago. La U lo ganaba tranquilo hasta que Gago metió mano en los cambios, sacó a Arangui, sacó a Reinhardt y ahí se le complicó el partido. Escuchemos al argentino.
8: Los primeros 8 minutos, que sabíamos que era un partido que queríamos e intentábamos tener 2 o 3 acciones ofensivas, que las logramos y las pudimos tener, y después pasamos al otro partido. El otro partido creo que el equipo estuvo muy bien, generamos muchísimas situaciones claras para poder marcar, Que la sensación del final te dé que el rival se posicionó, sí, es lógico.

0: con un marcador donde nos clasificaba a nosotros, donde hay una jugada que creo que en el gol es fuera de juego, entonces nos llevó a una situación incómoda en el partido, donde no lo pudimos encontrar ese último dos pases, que así todo tuvimos varias situaciones también en el segundo tiempo. Entonces creo que en el contexto del partido fuimos superiores al rival, merecimos muchísimas situaciones, tuvimos muchas, que la sensación que quede que los últimos minutos estábamos defendiendo, sí, es verdad, pero es una cuestión de minutos, una cuestión de resultado, una cuestión de pasar, que era lo que queríamos, que era pasar de ronda.
1: Esta es la palabra de Gago, voy a ser textual con lo de Yarzún, dijo: voy a mandar un saludo a los inoperantes e ineficientes de la NFP y la Federación. No sé si es mejor a lo que yo dije recién. Espero que hayan disfrutado de este día histórico y vergonzoso para el fútbol nacional. No,
2: yo había notado ineptos, pero inoperantes voy a dejar.
3: Inoperantes e ineficientes.
1: E ineficientes. Sí, decisión, no quiero ser duro, pero decisión totalmente descabellada.
2: Lo dijo él
1: el domingo. Sí, claro, lo dijo, no quiero adherirlo a lo que dijo Yarzún con esos términos, pero fue totalmente descabellado lo que ocurrió ayer, no tiene mucho sentido. Así que vamos a ver cómo ocurre esto. La U va a jugar en los cuartos de final contra el cuadro de Antofagasta, que eliminó por goleada finalmente a Deportes Iquique. Colo-Colo, que clasificó también, mañana abre los cuartos de final, mañana. 18 horas va a ser ese partido de ida ante el cuadro de Puerto Montt. La vuelta va a ser inmediatamente la próxima semana. Así que Colo Colo es el primero de los llamados grandes que va a jugar en esta ronda de los cuartos. La Católica se quedó afuera contra el colista, contra la Calera, a penales en el Claro Arena. Durísima caída la de la Católica, que en el torneo local viene ganando, pero a los tumbos, con San Pedro y con Bernedo, pero sin jugar muy bien. Ahora quedaron ante el colista afuera. Calera jugará con el ganador.
3: Perdón, con San Pedro y con Bernedo en la cancha.
1: Sí, claro, con los que le estaban salvando las papas, claro. Como se dice en los últimos partidos, así todo, la Católica no pudo pasar. La Calera jugará con el ganador de Coquimbo, Cobreloa, que tienen la vuelta pendiente porque Cobreloa este fin de semana no jugó Copa Chile, jugó Ascenso.
2: Claro, con el Wanderers.
1: Y le ganó partidazo a Wanderers, que lo meta a la cima del torneo de la B con Mario Salas debutando en el torneo. Y la otra llave ya la señalaba, bueno, Antofagasta la U, Colo-Colo Puerto Montt, O'Higgins con Deportes Concepción. El ganador de acá se juega por un cupo a la Libertadores con el tercero del torneo nacional, de la Liga. Y el que pierde se va a jugar Copa Sudamericana. Así que hoy día, obviamente, habrá más coletazos de la U con Ever.
2: Ha dado parte la Copa Chile. Uno pensó que iba a estar más fome.
1: Sí, ha dado parte. La Copa de la Liga también. También. Sí.
3: Oiga, imposible. Sí. Yo sé que fue el sábado, yo sé que ha pasado harto rato, pero imposible no preguntarle por la roja, por el partido con Canadá y por lo que se viene ahora con Estados Unidos, que uno entiende debería ser incluso más complicado que lo que hubo con Canadá.
2: A orillas del río Mississippi.
1: Tal cual, en San Luis, Missouri. Pensando en cómo fue el Mundial Vero de unos y otros, Estados Unidos de esta mini gira va a ser de lo más complejo. Los mexicanos obviamente siempre son rivales duros. Canadá de los tres era el que en teoría era más débil. Chile termina perdiendo de todas formas el día sábado contra los norteamericanos con dos jugadores menos, con Lucas Cepeda, que se fue expulsado por roja directa. Muy irresponsable lo de Cepeda, a los 35 minutos dejó a Chile con uno menos, y después Gabriel Suazo, el capitán, se fue expulsado arrancando el segundo tiempo. Y con esto Chile defendió con 9. Otra vez Loren Vigorux, gran figura, ha jugado todos los partidos Vigorux con Córdoba y creo que ha respondido bastante bien. Veremos si ahora sí, siempre es solvente Vigorux, veremos si hay margen para ver a otro arquero, pero es uno de los aciertos de Córdoba. La presencia del arquero del Swansea ha sido bastante buena, terminó perdiendo 1-0. Como digo yo, mañana juega con Estados Unidos y sabes que Arturo Vidal estuvo trabajando, estuvo pituteando al rey el día sábado, estuvo haciendo un react.
3: Ya.
1: Entiendo, con Mega, donde él iba reaccionando al partido.
3: No lo vi.
1: Yo tampoco lo vi.
2: Y esa es la conversa con Zamorano.
1: Sí, ya, me enteré después. Yo ayer me puse a escuchar lo que había dicho Vidal y le dio bastante duro, bueno, otra vez a Córdoba. De hecho, Vidal dice que no hay técnico, ese es su concepto hace bastante rato, que esto pasa porque no hay un técnico dirigiendo en la selección, hay uno pero que no está formalizado, a eso se refiere Vidal, pero también le baja el precio a Córdoba. Y le pegó al capitán, a Gabriel Suazo, al que se fue expulsado el otro día, que les contaba recién.
3: Sí, sí.
1: Falta de liderazgo. A ver, escuchemos al rey Arturo.
4: Un líder tiene que ser

0: diferente, diferente. Tienen que imponerse, decir las cosas como son, buscar soluciones. Y en esta selección no veo, que la personalidad de nosotros era diferente. En esta selección no veo ni uno, ni a Suazo lo veo con esa personalidad de poder de repente decir algo ante un partido. Yo veo un equipo joven, un equipo con mucho talento, que van creciendo con el pasar de los partidos. Muchos jugadores ya están saliendo afuera de Chile, pero todavía no veo un jugador, no sé, que me represente, que yo diga, oh, la selección ahora tiene un líder que puede mandar la selección.
1: O sea, no hay un Arturo Vidal todavía en la selección, es lo que dice él. ¿Quién entiendo yo?
2: Ahora yo no sé si no ejercía un liderazgo tan positivo en el equipo, ¿no? En algún momento. O sea, es una gran, o era en su momento una gran figura del fútbol internacional, quizás sí de los tres más destacados de esa generación dorada. Pero a mí me da la impresión de que el liderazgo iba más bien por el lado de Claudio Bravo en ese momento.
3: Sí, puede ser que el liderazgo de Arturo Vidal era en la cancha, que era el monstruo de esta selección. Afuera, claro, tuvo su inconducta, su comportamiento que no condice mucho con lo que tiene que hacer un líder.
2: O sea, Bielsa en algún momento lo cortó.
3: Lo cortó, de hecho, sí. Yo siento que él habla en la cancha. Yo creo que habla un líder futbolístico en la cancha, donde sí, él obviamente lo era, pero no solo él. Aránguiz, bueno, Claudio Bravo, si vas más atrás, Gary Medel, el propio Seyur. Era una selección que en cada línea tenía incluso uno o dos líderes. Mira, este fue el equipo del sábado, para que se hagan una idea. Vigorux, el arquero. Faúndez, Felipe Faúndez, el lateral de O'Higgins, verde. Jonathan Villagra e Iván Román, los centrales, los de Colo-Colo. No hay liderazgo en ellos todavía. Gabriel Suazo. Por eso Vidal le pega a Suazo, porque él debería ser el líder. Pero Suazo no es un líder futbolístico tampoco, ¿no? Un gran jugador, digámoslo, como eran ellos. Al medio, César Pérez, verdísimo. Vicente Pizarro, Marcelino Núñez, Darío Osorio y Lucas Cepeda. Ahí tú crees que futbolísticamente estos tendrían que ser Osorio y Cepeda, pero Osorio se vio un gol increíble, otra vez, frente al arco, y Cepeda se fue expulsado. Solito. Y después, Gonzalo Tapia, el delantero. O sea,
2: y son jóvenes, no están en grandes equipos.
1: Bah. Oye, ¿pueden, claro, no, ¿pueden no jugar hay, los expulsados no el mañana o no?
2: Oye,
1: con
2: pregunta,
1: Estados Unidos.
3: Reglamentariamente pueden, en los amistosos. Podrían jugar mañana.
2: Yo pensé que no.
3: Sí, sabes que yo también pensaba que no, pero en los últimos amistosos que han habido, han podido jugar el siguiente. Iván Román es un ejemplo, hace un tiempo con la selección. Cuando se fue expulsado con la selección de Portugal.
2: Rara, igual es, no fue con ninguna intención. Tal vez
1: el movimiento
2: un poco peligroso, pero...
3: Lo que pasa es que él queda con las... Creo que no tenía por qué estar tanto rato su taconazo en alto y terminó pegándole al jugador de Canadá y lo rompió. Creo que por ahí va, porque queda como una posición invertida. Y queda como 2 segundos ahí, pero no sé,
2: no sé
3: si queda ahí.
2: La otra tal vez más.
3: Sí, pero bueno, también se juzga el daño que le hiciste al jugador rival, y terminó sangrando el canadiense, pues así que ahí terminó pagando Cepeda.
2: Y lo de Suazo imprudente arriba con el codo, ¿para qué?
3: Imprudente, con una amarilla encima.
1: Ya le había pasado algo similar a Suazo alguna vez, ¿no?
3: En la eliminatoria
1: para nosotros.
3: Totalmente, no tengo el partido, pero sí, tengo recuerdos de una expulsión de Suazo. Bueno, selección que tiene muchos expulsados en los partidos que juega. Esto no es nuevo.
2: No se puede, ¿cómo analizar ya algo que termina de jugar?
3: Claro, entonces, equipo que le cuesta todo, y si se va a Cepeda, que en teoría es de lo mejor que tiene el equipo, después se va el capitán. Es recontra difícil si ya vimos los nombres que jugaron. Así que
2: y después Román,
3: Estados Unidos mañana.
2: Agarrado con uno de los cambios, un delantero que entró, se dedicó a puro.
3: Ojo que lo acusan a Román, eso te iba a contar, de un aparente insulto racista.
2: Peor todavía.
3: Lo replica la prensa canadiense. Durante esta jornada, así que ojo con aquello. Él ya se fue expulsado en ese amistoso con Portugal, que se agarró a puñetes con Rafael Leao antes del Mundial.
1: Ernesto Contreras, como siempre, gracias por todo, un abrazo.
3: Que tengan un buen día. Está en cooperativa.cl lo del insulto racista que hablábamos de Román.
2: Chau.
3: Ahí va. Chau.
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2: La Moneda lamenta la muerte del carabinero baleado en una fiscalización policial en Los Espejos. El responsable fue abatido en el lugar. El presidente pidió votos para avanzar en la agenda de seguridad.
3: Homicidio en La Pintana. Un hombre recibió 18 disparos cuando salía de la casa de su hermana. Aún no hay detenidos.
2: El canciller Pérez Mackenna enfrenta en la Cámara una inédita interpelación por el manejo de las relaciones exteriores, incluida la polémica adhesión al escudo de las Américas.
3: Mientras, el gabinete económico vuelve a la primera línea con la presentación hoy del plan de emergencia laboral, eso será al mediodía, y durante la semana del presupuesto 2027.
2: Genera ruido, genera confusión, así La Moneda hizo ver su molestia con la presidenta del Senado, Herrera, que pidió una cirugía mayor para superar el déficit político, dijo, del Ejecutivo.
3: Nube, embudo o tornado, acompañado de granizos, el fenómeno sorprendió a los vecinos de Osorno, no se reportaron daños.
2: En el exterior investigan un presunto intento de atentado en una base aérea británica, hay gente detenida ahí. Masiva acampada en la Puerta del Sol de Madrid por la crisis de la vivienda, remesa a España.
3: Día del Cine se celebra hasta el miércoles y con entradas rebajadas estarán desde los 2.000 pesos.
2: Y en el fútbol, en una inusual jornada doble, la U avanzó en Copa Chile, ahora se va a medir con Antofagasta en ese torneo. La Roja ya está en San Luis, Missouri, para enfrentar mañana a los Estados Unidos.
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0: tercera noche lo que ya parece costumbre, romper un récord. La cantante fue una de las grandes protagonistas de los MTV Video Music Awards, entregados anoche en Los Ángeles. Ganó 3 premios y se convirtió en la artista más galardonada de los VMA. Swift llegó a la ceremonia empatada con Beyoncé, ambas con 30 estatuillas acumuladas, y se fue con 33, entre ellas la más importante, el video del año, por esto que escuchamos de fondo, The Fate of Ophelia.
1: ¿Cómo se llama?
0: El destino de
1: Ophelia. Ah, bueno. Sí.
0: Primer single de su último disco.
1: Bueno, ha de ser de las artistas más importantes del mundo, si no la más. Hoy por hoy, Taylor Swift, que estuvo además en un escenario que vio brillar a varias estrellas, entre ellas Madonna.
0: A los 68 años, la reina del pop fue quien acumuló más premios durante la noche, 7, entre ellos Artista del Año y Mejor Video Dance.
1: Por su último disco.
0: Abrió la ceremonia con su primera actuación en los VMA en 23 años. Hace 23 años que no actuaba en ellos. Acompañada por Sabrina Carpenter, sí, y después por Charlie
1: XCX.
0: XCX.
1: Está muy famosa también.
0: Mira. Ah, es una chica, Charlie XCX. Ya pues. Aludiendo a los
1: VMAs.
0: VMAs. Partimos esta segunda mesa de reporteros y reporteras. Paula Molina, ¿cómo estás? Muy buen día.
2: Muy buenos días, Verónica Rodrigo, para toda la audiencia. No, no sé, hola. Si ven videos, ¿se te acuerdan cuando estos premios eran tan importantes? Sí. Porque estaban asociados como a la práctica habitual de ver videos en la televisión. Ahora se ven muchos, pero en pantallas más chiquitas, yo creo, ¿o no?
0: Es que yo nunca fui buena para ver videos.
2: ¿Nunca te gustaron los videos? Yo esperaba los estrenos de los videos.
0: ¿En serio?
2: Sí, me encantaba.
1: Más youtuber hoy día.
2: Ahora, claro. Ahora
0: es proyecto. Nunca le he podido encontrar el gusto a ver videos musicales.
1: ¿No te puedo creer?
2: No, pero se ve video hasta el don.
0: Me sentí hasta culpable.
1: Pues, sí, yo aprendí hasta hablar un poquito de inglés con los videos, sí, pues, de la música en los años 80 y 90.
2: Muy buen punto. Oye, estuvo súper bonito lo de ayer. Lo de Madonna me sorprendió, la calidad del sonido, la interpretación estuvo buenísimo. El homenaje a George Michael estuvo, pero hermosa. ¿Saben que me di cuenta de lo muy bien que cantaba George Michael? Para quienes lo recuerden todavía, ícono totalmente de los 90. Le hicieron un homenaje precioso con unas interpretaciones, pero así, muy en el tono vocal que tenía George Michael, sí, que era súper impresionante. Estuvo muy, muy bonito. Y le entregaron un premio a Nirvana y salió uno de los Nirvana. Bueno, hay un Nirvana que está irreconocible, el baterista.
1: Sí, porque el bajista, Chris Novoselic.
2: Parecía como profesor,
1: claro.
2: Parecía director de escuela. Pero el otro que subió fumando al escenario.
1: Sí, Patrick.
2: Salió con un pucho prendido.
1: No, que tocaba con ellos, era como la segunda guitarra.
2: Sí, bueno, porque
0: Fumando.
2: Sí, con un pucho, prende un pucho. Es que Kurt Cobain sale así en varios videos.
0: Me dirá feo a mí porque no veo videos de música y suben fumando al escenario. No,
2: pero es que él es un irreductible, pues. No es como uno subiéndose con un pucho, ¿no? ¿Qué?
0: Paula Molina, ¿qué más miramos en el mundo?
2: Oye, vamos a mirar varias cosas. Vamos a mirar la calle. Vuelve la calle, sale la calle en distintas partes del mundo. En España, 25.000 personas acampando por Mari Carmen. Vamos a ver de qué se trata esta mujer que a los 87 años fue desahuciada, y por qué hay miles en Madrid y otros lugares de España manifestándose a favor de ella en medio de la crisis de vivienda. Salió la gente a las calles en París, 800.000 personas a la misa del Papa. Pero ojo que se teme que vuelvan los chalecos amarillos para protestas durante el mes de octubre. Y salieron a las calles las personas en Venezuela para exigir el regreso de María Corina Machado, que ha regresado su vocera a Venezuela y dice que Venezuela solo renace si hay elecciones. Todo eso cuando buena parte del mundo se ha de alguna manera cuadrado con Delcy Rodríguez. Esto es un nuevo desafío de política exterior para todos los países, ¿no? ¿Se reconoce a Delcy Rodríguez o se buscan elecciones y se apoya María Corina Machado? Bueno, eso. ¿Y qué pasó en Fairford, la base británica donde se detiene a 5 personas por un atentado terrorista? ¿Y si es verdad la versión que contó Donald Trump, o si es verdad lo que cuentan los británicos de cómo arrestaron a 5 personas?
1: Ya, aparte de lo que miramos en la agenda internacional contigo,
2: Paula, cosa, la agenda.
1: Hasta cosas, ¿no? Ya, sí. Seguramente se nos queda algo en el tintero.
2: Exacto.
1: Y estamos esperando una semana marcada además por temas económicos y por lo de la interpelación del canciller. Vamos a hablar de eso más ratito. Contigo, Gloria Gutiérrez, foco en lo del presupuesto de esta semana. ¿Qué tal? Buen día.
3: Sí, Rodrigo. Hola, Gloria. Paula, buenos días.
4: ¿Qué tal, Gloria?
3: Vamos a hablar de la ley de presupuesto 2027, a días de que el gobierno debe ingresar el proyecto al Congreso para comenzar su tramitación durante los próximos meses. Los focos, anunció ya el ministro de Hacienda, estarán en salud, obras públicas, generación de inversiones, seguridad y defensa, también apostando por la generación de nuevos empleos. Se sabe de la idea de funcionar hasta 25 programas sociales en 9, también recortes presupuestarios en los gobiernos regionales, en el CERVEL y en la cartera de educación. Este último punto ya ha alertado a las confederaciones estudiantiles, que han hecho un llamado a paro nacional para este jueves 1 de octubre. Los detalles los revisaremos en minutos.
4: ¿Te gustan los videos musicales o no, Gloria?
3: Me gustan los videos musicales.
4: No, o sea, me quedé sola en esa, definitivamente.
2: No, no. Uno nunca está solo.
4: No, o sea, a veces sí, y está bien, está bien. A veces hay que quedarse solo. Hablamos de los
2: VMAs.
4: Sí, pues. Entregados anoche. Taylor Swift hizo historia, pero Madonna recuerda.

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9: Cooperativa, 8-18 minutos. 8-18 minutos.
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12: O sea, reporteros y reporteras, con Verónica Franco junto a Paula Molina también a esta hora, en día lunes 28 de septiembre, de cara a la presentación del presupuesto 2027, el primer presupuesto de esta administración, el primer presupuesto de CAS, de Quirós, que debiera ser reactivador. Todas las cosas coinciden en eso, pero que si no sabemos, va a crecer poquito, tal vez si focalizado. Hay algunas inquietudes por aquí y por allá. Gloria Gutiérrez.
13: Sí, Rodrigo, porque este miércoles 30 de septiembre el gobierno presentará ya la ley de presupuesto 2027, un proyecto que, según ha detallado el ministro de Hacienda Jorge Quirós, tendrá énfasis en educación, en salud, en obras públicas, en generación de inversiones, seguridad y defensa. Una decisión que busca en parte combatir el desempleo, plantean desde La Moneda. Desde la Comisión de Hacienda de la Cámara, el diputado Eduardo Durán, de Renovación Nacional, valoró esta información preliminar, mientras que su par del Partido Comunista, Boris Barrera, cuestionó la eficiencia del plan, considerando que se han anticipado recortes que afectarían directamente a organismos que contribuyen a la creación de empleos.
14: El presupuesto apunta en la dirección correcta hacia una reactivación sostenible en el tiempo. El desafío ahora es acelerar el paso. Necesitamos que el foco principal sea generar empleo hoy, en el corto plazo, para aliviar el bolsillo de las personas.
15: Las prioridades, sí, para nosotros y por las cuales vamos a pelear, tienen que ver justamente con la salud, con la vivienda, con la educación, y sin duda tienen que tener un enfoque importante en la inversión para dinamizar la economía, para generar empleo, pero lamentablemente las señales que está dando son completamente contrario.
11: Ya, ayer el ministro del Interior, entrevistado en Estado Nacional, reiteraba que la expansión del presupuesto

0: labores con el gobernador Santana de la región de Los Lagos, y él nos decía que ya le habían adelantado que habrá una contracción para los gobiernos regionales de entre 7 y que eso llega al 10% real.
1: Hoy día se van a juntar con Hacienda, ¿no?
0: Eso no, es lo que nos decía Santana, y sobre lo que te iba a preguntar, Gloria.
2: Sí, sí, en el caso de los gobiernos regionales está esta reducción que se espera sea aproximadamente de un 7%, podría ser un poco más, por lo que desde la Asociación de Gobernadores de Chile ya anunciaron, agendaron una reunión con el ministro de Hacienda, Jorge Quirós. También tienen contemplado acudir hasta el Congreso para apelar en contra de esta eventual reducción para los gobiernos regionales. También se sabe que el presupuesto del próximo año significaría una fusión de hasta 25 programas sociales convertidos en 9. También una reducción presupuestaria a organismos como el CERVEL. Dentro de estas reducciones de presupuesto se considera también la cartera de educación. La ministra María Paz Arzola aludió a un eventual recorte a la gratuidad, cosa que ya se hizo este año con los recortes solicitados por Hacienda, que terminaron siendo de alrededor de 1,2% en los fondos de la cartera y que se concentraron principalmente en mejorar la fiscalización a la hora de entregar el beneficio. Es muy cuantioso en términos monetarios y no se estaba asignando con el rigor requerido, señaló en su oportunidad Arzola. Estos dichos generaron reacciones en la Comisión de Educación. Escuchamos al presidente de la instancia, el diputado de la UDI, Sergio Bobadilla, y a la diputada del Frente Amplio, Emilia Schneider.
3: La ministra está en lo correcto, tiene que ser muy, pero muy rigurosa la asignación de estos beneficios a los estudiantes que los están solicitando, porque aquí claramente hay algunos que no cumplen con los requisitos y se les ha otorgado este beneficio en desmedro de otros.
4: Es evidente que, al igual que en muchas otras materias de este gobierno, en la mayoría las decisiones las toma el ministro Quirós. Acá las decisiones del presupuesto de educación no las va a tomar la ministra sola. Llama particularmente la atención que el foco de la ministra sea achicar beneficios y políticas tan valoradas por la ciudadanía como la gratuidad, que por cierto siempre se puede ser más riguroso y hacer mejor las cosas, pero pareciera ser que los desafíos globales y a nivel país en la educación chilena le pasan por el lado.
2: Bien, ante estos posibles recortes, la CONFECH convocó a un paro nacional para el próximo jueves 1 de octubre. Frente a esto, la ministra Arzola respondió afirmando que no se pueden hacer cargo de prejuicios y anuncios de disconformidad antes de que esté presentado el presupuesto. Claro, porque la CONFECH, la Confederación de Estudiantes de Chile, hace este llamado a paralización antes de que se conozca el detalle de los recortes que podría implicar para la cartera de educación. Lo cierto es que ya está esta manifestación en agenda para el próximo jueves 1 de octubre. Se espera la movilización, la marcha de los estudiantes por el centro de Santiago.
0: Ahí ya será conociendo el proyecto de presupuesto, porque tienen que presentarlo el miércoles.
1: El 30.
0: Sí, claro, sí. El miércoles 30.
5: Claro, lo que pasa es que se da, yo creo que en dos cuestiones que son medias complicadas, muy complicadas para el gobierno. Uno tiene que ver con las cifras de empleo, ¿no es cierto? Y evidentemente hay un consenso en que mayor crecimiento es mayor empleo, pero como esa rueda va a tomar todavía un tiempo en girar, para las personas lo que se espera es una expansión que solo se puede hacer a través del gasto. Y por lo tanto, la preocupación respecto al empleo, a menos que el plan que se anunciara, que también está anunciado para esta semana, ¿no es cierto?, fuera muy instantáneo, cuestión que es difícil. No sé si las personas efectivamente lo van a percibir como una solución al empleo, van a seguir las presiones sobre cuánto puede expandirse el gasto fiscal. Y lo otro es que ya se conocen algunos recortes, ¿no? Entonces, si bien las manifestaciones se convocan antes de conocer el presupuesto, tal cual en detalle se entrega al Congreso, sí empiezan a surgir estas afirmaciones desde distintos sectores que ven cómo se van recortando, ¿no es cierto? El CERVEL hablaba de recortes, o sea, hay muchos recortes que ya se están conociendo y por lo tanto generan esa especie de inquietud que yo creo que se está viviendo por estos días.
1: Sí, el presupuesto debería hacer match con eso de la del plan de emergencia laboral que se presenta hoy día. Al mediodía se supone, con énfasis también en la activación de los planes de vivienda, de obras públicas. Por claro. Tanto, van a ir de la mano también con lo que se presente con el erario fiscal, que es el primero del ministro Quirós, así que hay harta expectativa en la lógica que él mismo ha mostrado, digamos, crecientemente, de respetar la regla fiscal, de ajustar, de recortar.

0: más que de expandir el gasto.
1: O sea, es lo que quería al principio, pero con la cifra de desempleo y los otros indicadores económicos, pero va a crecer
0: poquito,
1: etcétera.
0: Dicen, ¿eh? Dicen que crece poquito.
1: Claro.
0: Si es que crece.
2: Gloria Gutiérrez, gracias por la información. Que tengas un buen día.
3: Igualmente, buen día.
1: Buenas jornadas.
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20: En la ruta del Maipo ahí sí, vamos bien, ya falta poquito.
21: Cooperativa. 8:31 minutos. 8:31 minutos.
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2: Mesa de reporteros y reporteras, estamos con Rodrigo Vergara, estamos a esta hora también con Paula Molina. Esta tarde el canciller Francisco Pérez Mackenna enfrenta una interpelación inédita en la Cámara de Diputadas y Diputados, inédita para un encargado de las relaciones exteriores chilenas. Uno de los flancos que se han abierto en política exterior se ha vuelto especialmente relevante en los últimos días, la decisión de Chile de adherir, de incorporarse al escudo de las Américas que impulsa Estados Unidos. Queremos conversar de este tema con el ex senador, ex canciller, ex secretario general de la OEA, José Miguel Insulza. ¿Cómo está? Muy buenos días, señor Insulza.
23: Muy buenos días, con mi Verónica, Rodrigo, buenos días.
0: ¿Cómo está, José Miguel? Un saludo. Oiga.
23: Paula también, buenos días. Sí,
1: ¿qué tal? Buen día.
0: Oiga, considerando lo último de lo del escudo que supimos la semana pasada, ¿está de acuerdo con interpelar al canciller hoy día?
23: Yo sí, por cierto, creo que es indispensable. Hoy día sí, hace días atrás yo tenía alguna duda realmente si me iba a meter a discutir.

0: repercusiones sobre Argentina y otras cosas, ¿no? Sí. Pero la verdad es que yo creo que ahora, después de este gravísimo documento que se ha firmado por parte del presidente de la República, creo que es necesaria la interpelación. Más aún, yo incluso pienso que el Congreso debería tomar cartas en este asunto.
1: Ya, ¿en el asunto del escudo, eso?
0: Sí, me refiero a eso, sí, mire, en realidad que esto, usted sabe, se está... Aquí lo primero es que por un lado se dice que esto es una declaración política de intenciones, ¿no? Y que es solamente sobre el tema de la seguridad, sobre el tema del crimen organizado. ¿Y quién no va a estar a favor de trabajar en conjunto respecto al crimen organizado, ¿no? Pero yo estoy leyendo aquí la tengo delante de mis ojos, ¿no? De lo que dijo en la reunión sobre el escudo de las Américas el secretario de Estado Marco Rubio, que dice claramente que esto no es solamente sobre crimen organizado transnacional, es la piedra angular de lo que estamos haciendo juntos, la oportunidad de asociarnos en el tema económico y en el frente diplomático para hablar con una sola voz sobre temas que nos unen y que podemos tener. Entonces la verdad es que esto y además después en el documento se mencionan los temas que nos unen, pues, ¿no? Por ejemplo, el famoso investment screening, la famosa revisión de inversiones extranjeras, sí. ¿No?
1: Usted dice que bastante más allá.
0: El blindaje de las cadenas de suministros de minerales críticos, ¿no?
1: ¿Y eso ameritaría pasar por el Congreso?
0: Yo pienso que el señor ministro ha dicho, y va a decir de nuevo seguramente hoy día, que esta es una simple declaración de intenciones. Pero ¿cómo sabemos que son estas declaraciones de intenciones? Bueno, pues, me basta con el pacto con ver lo que está pasando en Venezuela. Venezuela tenía, hace algunos años atrás, una empresa petrolera que era la que no solamente era PDVSA, ¿no?, sino que además tenía una rama en Estados Unidos a través de la cual se distribuía petróleo. O sea, el petróleo se sacaba, se sacaba en Venezuela, se sacaba en los barcos y iba a parar a Estados Unidos después para ser vendido allá por una empresa que era de propiedad venezolana. Hoy día eso ya no existe, y lo que se ha firmado con Venezuela es que ahora Estados Unidos va a explotar el petróleo venezolano. La pregunta también es, ¿lo mismo va a pasar con el cobre? ¿Algún día se le puede ocurrir a alguien decir, mira, ¿por qué no nos unimos, no? Y decidimos nosotros en conjunto, diría el señor Rubio, quién va a invertir y quién no va a invertir en cobre en Chile, pues.
1: Oiga, José Miguel Insulza, y usted alude en parte a los argumentos también de la carta del presidente Boric y de la presidenta Bachelet. ¿No se rompe una tradición en donde más bien veíamos a los expresidentes siempre detrás de las decisiones que se tomaban en La Moneda en materia de relaciones exteriores? En la derecha dicen, Boric hizo lo mismo, no le preguntó a nadie cuando postuló a Bachelet a Naciones Unidas.
0: Perdón, pero no le preguntó a nadie qué cosa.
1: Cuando postuló a Michelle Bachelet a Naciones Unidas el año pasado.
0: ¿Qué hacía al lado de él de Juan Manuel José Santón? ¿Y qué hacía al lado de él Iván Moreira? Eran presidente de la comisión, el presidente del Senado y el presidente de la Comisión de Relaciones Exteriores, los que estaban sentados al lado de Boric en el momento en que Boric proclamaba la candidatura de Michelle Bachelet. ¿O no es así?
2: Usted dice que son situaciones muy distintas las que se vivieron en 2025 respecto de ahora, cuando el presidente Kast también estaba acompañado en Nueva York por parlamentarios de oposición.
0: Sí, pero algunos de ellos hasta le reclamaron por esto, pero le dijeron que no lo habían llevado para eso, ¿no? Yo por lo menos recuerdo que el diputado, que el presidente del PPD le dijo esto, que esto no estaba incluido en el programa que le dijeron que iban a hacer en Washington, ¿no? No estaba incluido. Que yo sepa, ninguno de ellos estaba en el momento de la firma en que se firmó el documento, y eso creo que es importante decirlo, ¿no?
2: José Miguel Insulza, el contraargumento del gobierno puede parecer también razonable. Chile tiene un problema creciente de crimen organizado, necesita cooperación internacional, inteligencia, tecnología, y además, perdón, los países vecinos, los tres, son parte de esta iniciativa.
0: Ah, bueno, eso ya es otra cosa, ¿no? O sea, que firmemos algo porque están los tres países vecinos ahí. La verdad es que yo lo lamento por los países vecinos. Por lo demás, he leído una declaración de los exministros de Relaciones Exteriores de Perú que tampoco les gusta mucho este asunto, ¿no? No, este es un asunto que va a tener bastante discusión y va a tener bastante repercusión, porque es una entrega de la...

0: de la soberanía nacional en materia no solamente de crimen organizado, no solamente, sino que fundamentalmente de temas económicos y que comprometen nuestras riquezas básicas, por Dios.
1: Quería preguntarle además, José Miguel, particularmente por lo que alude al Tratado Interamericano de Asistencia Recíproca, el TIAR, la iniciativa Escudo de las Américas. Usted, que fue secretario general de la OEA, ha dicho que este es un mecanismo de defensa entre Estados que no ve cómo podría utilizarse contra actividades delictuales. Entonces, ¿por qué preocupa que aparezca mencionado en este marco?
0: Voy a corregirme, en realidad a mí no me cabe ninguna duda que Marco Rubio va a encontrar la forma de vincularlo con esto si le da la gana. Porque la verdad es que aquí, mire, aquí estamos claros, el presidente Trump es un hombre que habla en términos generales, dice cosas, generalmente incluso es algo impreciso, etcétera. Su secretario de Estado tiene un programa para las Américas, pues. Si está eso en el documento que se suscribió sobre esto que se llama el acuerdo Don Roe, Don Roe, como si fuera Monroe, pero eso es fundamentalmente la idea entre la opinión norteamericana sobre la región latinoamericana. Esta es nuestra región, es nuestro hemisferio y lo vamos a defender, dijo Marco Rubio al día siguiente del ataque en Venezuela, ¿no? Y todo el mundo quedó callado, claro, porque finalmente todo el mundo, mucha gente quería que se fuera Maduro. Pero hoy día, con la misma gente que acompañaba a Maduro, ellos están gobernando Venezuela, pues.
2: José Miguel Insunza, muy buenos días, le saluda a Paula Molina. Muy bien, hay mucha mirada muy crítica hacia el escudo de las Américas, incluso también de la opinión pública, ¿no? Hay más de una mitad, leían Cadem, que considera que aquí hay una subordinación a Estados Unidos. De lo que va a tener que responder el canciller, ¿qué es lo que encuentra usted más grave? ¿Lo del escudo de las Américas? La forma en que se manejó toda la controversia en torno al Estrecho de Magallanes, con voces a veces distintas o discordantes dentro del gobierno, u otras cuestiones, como por ejemplo la reunión con Delcy Rodríguez, que tiene por supuesto todo el apoyo de Estados Unidos, pero se constituye en una administración muy criticada, por ejemplo, por María Corina Machado, que intenta regresar a Venezuela y que denuncia a su vocera que todavía existen allí personas detenidas y que todavía Venezuela no renace, como dice, y no renacerá hasta que existan elecciones.
0: Bueno, mire, yo creo que en realidad lo que pasa es que aquí hay una cosa bien particular, porque finalmente Estados Unidos montó una operación por la cual se llevó a Estados Unidos a Nicolás Maduro para juzgarlo, ¿no? Y entre tanto se sigue gobernando con la misma gente que gobernaba con Nicolás Maduro, güey. Y la verdad es que eso es realmente lo que nos preocupa, no solamente quién lo hace, no solamente lo que ocurrió, sino quién lo está haciendo, de quién está haciendo esto. Esto lo está haciendo un gobierno cuya política es claramente intervenir en los asuntos internos de América Latina. Si esa es la realidad. Ahora, claro, yo entiendo que este es el proyecto de Marco Rubio. Esto es una cosa de la cual él no hablaba ahora, viene hablando hace mucho tiempo, ¿no? Entonces, la verdad, la pregunta mía es ¿por qué se hace esto oculto? ¿Por qué no se hizo una ceremonia en que estaban todos ahí y se decían los discursos y se votaba y todo lo demás, ¿no? No, nos enteramos nosotros de lo que yo estoy diciendo por un documento ahora circulado por la Embajada de Estados Unidos en Chile, que entregó las palabras del señor Rubio al momento de reunirse con los distintos miembros de los países, en que él dice, repito, claramente, esto tiene que ver con mucho más que el tema del narcotráfico, ¿no? Esto tiene que ver también con el comercio, esto tiene que ver con la política, con la minería crítica, con las redes digitales, con la defensa militar y con el alineamiento diplomático. Estas son las cosas que dice el señor Rubio.
1: Ahora,
0: y está en un documento entregado por la Embajada de Estados Unidos, ¿no?
2: Pero una cosa es la política de Rubio y otra cosa es la política de Chile, del presidente Kast. Por eso le pregunto, en su opinión, de todos los temas, ¿cuál es el más delicado hoy para, no solo el canciller, sino que para la Cancillería chilena? ¿Cuál ve usted el que ve más complejo? Y si cree que el manejo, que lo veo crítico, es por falta de expertise, por falta de trayectoria, por falta o por motivos políticos.

0: Esto no es un tratado, efectivamente, como se ha dicho, pero es una declaración suscrita por los presidentes. Suscrita por los presidentes de nuestros países. Esto no es un desierto, no es un tratado, pero es una declaración que está firmada por la persona que tiene a su cargo las relaciones internacionales del país. Eso no se ha discutido nunca. Ahora, eso es simplemente una entrega de soberanía, pues es simple como eso. Repito, o sea, por eso que hay gente en Venezuela, gente que se ha destacado por la molestia con el régimen que existía antes, etcétera, hay gente que incluso ha estado de acuerdo con la intervención, y sin embargo dicen esto que están haciendo con el petróleo no es posible, no se puede hacer esto que están haciendo con el petróleo, y que nosotros vamos a firmamos un documento que pueden hacer lo mismo con nuestros pobres. La verdad que es una vergüenza. No digo que lo vayan a hacer, digo que el presidente de la República ha suscrito un artículo, un documento a través del cual eso se puede hacer. No estoy diciendo que no estoy descalificando a nadie.
1: ¿Y por qué?
0: Sino fundamentalmente por la entrega material concreta de soberanía.
1: Ya, usted dice, esto es una entrega de soberanía. Esto es lo que ha dicho usted. ¿Y por qué el presidente haría eso? ¿Faltó leer, o a lo mejor esta es la intención del presidente? ¿Cómo comprende usted una decisión que usted evalúa de manera tan crítica?
0: Bueno, la critico y la evalúo pues precisamente porque quiero comprenderla. Quiero que él explique ante el Congreso Nacional, a través de su ministro de Relaciones Exteriores, por qué hizo esto y cuál es el contenido de lo que hizo. Y si la verdad es que si ya tenemos un problema, una diferencia entre lo que dijo Marco Rubio, secretario de Estado de los Estados Unidos, y publicado esto por la Embajada de Estados Unidos en Chile, esta es la oportunidad de asociarnos en el frente económico y diplomático, de hablar con una sola voz, etcétera. Si eso es así, yo creo que es una entrega de soberanía. Ahora, si me dicen que no es así, tienen que decir que tienen un problema con Estados Unidos, porque realmente escribieron, el secretario de Estado dijo una cosa y ellos están diciendo otra.
2: Bueno, el gobierno dice otra, efectivamente, y lo hace o lo presenta de manera más acotada. Habrá que ver qué hizo hoy día el canciller Pérez Maquena, y entiendo que además se hizo algún tipo de reserva a la hora de firmar respecto de el respeto, por ejemplo, a los tratados vigentes, a las leyes interiores, a las constituciones de cada país. No... ¿Eso cómo lo ve usted? ¿Como una prevención?
0: No, miren, las cosas son bien simples. Si realmente se va a hacer una sesión de soberanía, así a mi juicio, eso debería ser aprobado en el Congreso Nacional. Ahora, claro, usted puede decirme, no es que el presidente de la República hace lo que le parezca, porque así está en la Constitución. De acuerdo, pero estas cosas siempre se han consultado, pues. O sea, por favor, si los tratados, usted me mencionaba recién el TIAR fue aprobado en el Congreso chileno.
2: José Miguel, disculpe, ¿pero usted lo considera un tratado o no lo considera un tratado? Porque en un momento como que pareció que sí, después dijo que no.
0: No lo considero un tratado, y por cierto espero que no lo sea. Pero fíjese usted que, bueno, por ejemplo, estábamos hablando recién del tema de Argentina, ¿no? Y esto de qué es lo que pasa con un documento que se ha firmado, etcétera, etcétera. Bueno, el presidente de Argentina, que yo no es una persona, no es un santo de mi devoción, por cierto, pero él vino a Chile y suscribió con el presidente de Chile una declaración en que se dice que el estrecho de Magallanes es territorio chileno. ¿A usted le parece importante eso? A mí me parece muy importante, ¿no? Más allá de que no lo puso en ningún tratado, una declaración pública.
1: José Miguel Insulza, una última pregunta. ¿Debería haber sido reservada la interpelación de esta tarde? Ya se resolvió que sea pública, pero ¿debió ser reservada considerando que hay temas que van a apuntar a inteligencia, defensa, negociaciones diplomáticas, y que las respuestas del canciller pueden terminar siendo simplemente de eso no puedo hablar públicamente, no puedo responder aquí?
0: Mire, no sé si usted me está avanzando, no tengo información de que el canciller haya dicho que no va a contestar sobre algunas cosas. Sería más grave todavía que no contestara sobre algunas cosas.
1: ¿Pero puede haber temas que requieran reserva o no?
0: No, ¿hoy en la tarde? No veo cuál es la reserva si está publicado por la Embajada de Estados Unidos, pues. Perdón, si yo tengo aquí, si lo que le he leído no le he dicho de memoria, sí. Es un documento entregado por la Embajada de Estados Unidos con sus membretes y todo lo demás, y unas lindas fotos, en la cual se dice por parte del señor Marco Rubio qué es lo que va a ocurrir y qué es lo que se ha hecho. Entonces eso no es, entonces nadie le está preguntando, presidente o canciller, qué hizo usted. está diciendo canciller por qué le por qué hizo lo que hizo, y si ya sabemos lo que hizo.
1: Es el ex canciller de la República, José Miguel Insulza, en el diario de Cooperativa, ex senador, ex ministro del Interior.
2: Secretario General de la OEA.
1: Muchas gracias por conversar con nosotros hoy, José Miguel, que tenga un
0: muchas
1: buen día.
0: Muchas gracias a usted, que esté muy bien, muchos muy buenos días.
1: Muy buena jornada.
2: Buen día.
1: Paula Molina, contigo seguimos mirando lo que ocurre en el mundo.
3: Así es, son muchos los temas, pero creo que hay una cuestión que lo engloba todo. Tiene que ver con las calles, con las protestas, con las manifestaciones. Fueron días de varias manifestaciones de distinto tipo, en distintos lugares del mundo, ¿no? Podríamos partir con la misa en Francia, un país donde está rigurosamente separado el Estado de la Iglesia, y hay 800.000 personas, se estima, que salen a una misa al aire libre en la Place de la Concorde, allí en el centro de París, donde el Papa entregó no solo una misa, sino luego distintos mensajes que apuntaban a, ojo con convertir el mundo en un país para las máquinas, en un mundo para las máquinas, un paraíso para las máquinas y no para las personas, y habló también respecto a la advertencia de ocupar la religión para la violencia. Pero fue muy masiva la salida a las calles en Francia para ver al Papa, particularmente en París, pero ojo porque también en Francia se anuncian manifestaciones, regresan los chalecos amarillos, ¿recuerdan a los chalecos amarillos que protagonizaron una serie de manifestaciones en Francia, también en un ciclo donde muchísima más gente salió a las calles en distintos lugares del mundo, movimientos de protesta, en algunos casos muy disruptivos? Bueno, se anuncian el regreso de los chalecos amarillos en Francia. En España, muchísimas personas, miles de personas acampando en la Plaza del Sol, el centro de Madrid, para los que ya hayan viajado la conocerán, y los que vayan a viajar estos días se van a encontrar allí con las personas que están durmiendo acampando, y lo hacen por la crisis de vivienda y en solidaridad con Mari Carmen Abascal. Conocerán quizás la historia. Esta es la voz de Mari Carmen, una mujer de 87 años, pagó siempre, siempre su alquiler, hasta que unos fondos de inversión compraron su edificio y los nuevos dueños subieron tanto, tanto la renta que Mari Carmen ya no podía pagar más. Pero ella llevaba décadas pagando, nunca se atrasó. Los nuevos dueños se negaron a bajar el arriendo, se ofrecieron a algunas personas a pagar su arriendo, los nuevos dueños dijeron que no, y la tiraron a la calle. Ese es el desahucio y se ha convertido en un símbolo de la crisis vivienda en España, y podemos escuchar a la propia Mari Carmen dando un mensaje desde su cama. Ya está muy afectada de salud, pero entregando un mensaje a quienes acampan por ella.
4: ¿Hay miedo de lo que pueda ocurrir acá?
5: Bueno, siempre hay miedo, pero ¿sabes qué? Nosotros salimos con miedo y mucha tristeza.
3: Perdón, ahí nos equivocamos. Eso es Venezuela, donde también hubo gente en las calles, disculpen, para pedir el regreso de María Corina Machado. Pero si quieren, escuchamos la segunda cuña, que es de Mari Carmen, y ya nos vamos hasta Venezuela.
6: Creo que todos me conocéis. Yo los conozco a todos personalmente, pero sí conozco a toda la gente que viene acompañándome desde hace mucho tiempo. Me gustaría estar aquí con vosotros, acompañaros en vuestra campana y en vuestra lucha, pero no tengo la suerte. Por lo tanto, desde aquí os pido a todos valor, luchar, defender lo que es vuestro.
3: Se pide una ley que impida estos desahucios, pero la oposición en la derecha dice que eso sería una ley que intervenga sobre el mercado. Desde el PSOE, el gobierno del presidente Pedro Sánchez, muy golpeado por distintos flancos, insiste en dar curso a esta ley. Así que eso con la crisis de la vivienda.
2: Claro, porque esto recuerda de alguna manera el movimiento de los indignados, pero ahora el que gobierna es el PSOE. Entonces, le están pidiendo cuenta finalmente.
3: Entre otras cosas, ahora, efectivamente hay una crisis de vivienda, y efectivamente lo que ocurre es que cada vez más edificios son comprados por estos grandes fondos de inversión. Entonces, los compran para precisamente renta, sube el arriendo y no hay una mirada respecto a que los arriendos los pagan personas y si esas personas pueden o no pagar, como quedó claro, por ejemplo, en esta mujer de 87 años. Arrendaba el mismo departamento hace 30 años y de repente triplican.
7: Desde siempre.
3: Claro, triplican el arriendo. ¿Qué haces? Tú nunca supiste quién compró tu edificio, no tuviste nada que decir, nunca te has atrasado en un pago. ¿Cómo vas a imaginar que te van a subir así el arriendo? Es complejo. Y ahora sí, vamos a Venezuela, porque Delcy Rodríguez, que se dio como un baño de, ¿cómo decir?, de fama en Naciones Unidas, ¿no es cierto? Se junta con el presidente de Estados Unidos, se junta con el presidente de Latinoamérica, se junta con el presidente Kast de Chile. Sin embargo, María Corina Machado trata y trata de entrar a Venezuela y no lo logra. Dice que ha tratado de entrar 7 veces y no la dejan entrar. Ella salió clandestina para ir a recibir el Premio Nobel de la Paz. La que sí entró ayer fue su jefa de comunicaciones, que claramente advierte que se quiere devolver a María Corina Machado.

0: Estado y ellos quieren elecciones.
1: ¿Hay miedo de lo que puede ocurrir acá?
2: Bueno, siempre hay miedo, pero ¿sabes qué? Nosotros salimos con miedo y mucha tristeza, hay que decirlo. Y ahora estamos volviendo con la fortaleza y la confianza de que hay un pueblo que entendió que esto va a pasar. Y va a pasar precisamente porque lo vamos a hacer nosotros. Y sí, la verdad es que fue difícil decidirlo. Creo que fue más difícil volver que salir.
0: Ahí está. Se anuncia ese regreso y yo creo que eso genera una nueva tensión entre una Delcy Rodríguez, que tiene el apoyo de Estados Unidos, y una María Corina Machado, que quiere ejercer el derecho a la oposición y quiere que se convoque a elecciones en Venezuela. Menudo dilema para Latinoamérica.
3: Una María Corina Machado que en su momento le entregó hasta su medalla del Premio Nobel de la Paz a Trump.
0: Exacto.
3: Esperando de una u otra manera ser la elegida, ¿no?
0: Toda la razón.
3: El fin de Trump.
0: Sí. Se trató de acercar a Donald Trump
3: finalmente
0: sin éxito.
3: Exactamente. Paula Molina, como siempre, gracias por la información. Que tengas
0: muchísimas
3: un buen día.
0: Muchísimas gracias. Chao.
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3: La moneda lamenta el asesinato de un nuevo mártir de Carabineros, el cabo segundo Christopher Aguilera en Lo Espejo. El presidente Kast pide votos para avanzar en la agenda de seguridad. El ministro Arrau hizo un llamado a la unidad.
4: Carabineros lamenta la partida de un nuevo mártir. Carabineros no va a bajar los brazos. Pero también la sociedad en general no puede bajar los brazos y tenemos que dar esta batalla. Tenemos que derribar diferencias, unir voluntades para ganar esta pelea, tal como la ha ganado Chile muchas veces ante adversidades. Tenemos que unirnos para precisamente derrotar esta violencia, este crimen organizado que hoy día nos tiene lamentando un nuevo mártir de Carabineros. Ese es el llamado.
5: Casi esperen más quien enfrenta en la Cámara una inédita interpelación para un ministro de Relaciones Exteriores por el manejo de esos temas, por ejemplo, el estrecho de Magallanes o la polémica adhesión al escudo de las Américas. De todo conversamos con el ex canciller, ex senador, ex secretario general de la OEA, José Miguel Insúa.
6: Después de este gravísimo documento que se ha firmado por parte del presidente de la República, creo que es necesaria la interpelación. Más aún, yo incluso pienso que el Congreso debería tomar cartas en este asunto. Por un lado se dice que esto es una declaración política de intenciones, ¿no? Y que es solamente sobre el tema de la seguridad, sobre el tema del crimen organizado. Pero yo estoy leyendo aquí lo que dijo en la reunión sobre el escudo de las Américas el secretario de Estado Marco Rubio, que dice claramente que esto no es solamente sobre el crimen organizado transnacional. Esto tiene que ver también con el comercio, con la política, con la minería crítica, con las redes digitales, con la defensa militar y con el alineamiento diplomático. Está en un documento entregado por la Embajada de Estados Unidos.
3: El Gabinete Económico vuelve a la primera línea con la presentación del Plan de Emergencia Laboral hoy y del Proyecto de Presupuesto 2027 antes del miércoles.
5: Y así nos vamos con la roja ya en Estados Unidos. Mañana enfrentan a la selección local los hombres de Córdoba. Llega el primer café el día lunes.
3: Y está Cecilia Robaretti lista y dispuesta. Que estén todos muy bien. Buen día.
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8: 9 de la mañana en punto.
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2: 9:32 a.m.
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1: 9:48 a.m.
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1: 10 de la mañana, 2 minutos.
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1: 10 de la mañana, 17 minutos.
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1: 10 de la mañana, 32 minutos.
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1: 10:45.
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1: 11 de la mañana, 2 minutos.
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1: 11 de la mañana, 33 minutos.
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1: 11:46 a.m.
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1: 12 horas, un minuto.
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1: 12 horas, 17 minutos.
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1: 12 horas, 31 minutos.
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1: 12 horas, 45 minutos.
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1: Es la 1:00 p.m. en punto.
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3: 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Una, 4 minutos. Una, 4 minutos.
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5: El presidente Kast decreta 3 días de duelo nacional por el crimen del carabinero Christopher Aguilera en Lo Espejo.
6: El caso remece la agenda de seguridad. La Moneda necesita 33 votos en el Senado para reponer su proyecto que amplía el plazo de las detenciones con fines de expulsión.
5: A la espera del presupuesto 2027, el gobierno lanza su plan de emergencia laboral con énfasis en obras públicas, vivienda y 75 mil nuevos subsidios al empleo.
6: Del estrecho al escudo, canciller Pérez Mackenna enfrenta a Inés.

0: tramita interpelación. El ministro Barros abre flanco por Malvinas.
1: Alcaldes y parlamentarios en picada contra EFE tras postergación del tramo soterrado del tren Alameda Milipilla.
0: En el exterior, Bolsonaro desafía a Lula a debatir en la recta final de la campaña brasileña. Masiva acampada por la crisis de la vivienda en Madrid. Irán niega vínculos con el supuesto complot terrorista en una base aérea británica.
1: Y en el deporte, La Roja ya está en Missouri para enfrentar a Estados Unidos. Colo Colo visita a Puerto Montt mañana con la galería a 28,000 pesos.
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0: Lunes 28, 19 grados en la capital. Vamos para 21 en horas de esta tarde, 20, 21 aquí en Santiago. Posibilidad de tormenta eléctrica, eso se mantiene. Veremos, si uno mira hacia la cordillera, puede ser. Puede ser, ¿por qué no? También en la región del Libertador, en el Maule y en la región del Ñuble. 22 esta tarde en Copiapó, 12 en Coyhaique.
1: Y siguen las diligencias en la investigación por el crimen del cabo Christopher Aguilera en la comuna de Lo Espejo, ahí en la zona sur de Santiago. En paralelo, su familia espera la entrega de su cuerpo en el servicio médico legal. Será velado en la iglesia de la institución en Providencia. Felipe Cofré, buenas tardes.
3: Hola, Vero, muy buenas tardes. Claro, Christopher Andrés Aguilera Fernández, cabo segundo de Carabineros de 30 años, que ingresó a la institución en el 2019, llevaba 7 años de servicio, gran parte de ese tiempo fue parte de la dotación de la 62ª Comisaría de San Bernardo. Los últimos 2 años prestaba servicio en la 42ª Comisaría de Radio Patrullas en la comuna de Lo Espejo, cumpliendo precisamente esas funciones. Para esta dotación es que se dirigió hacia la Villa Las Dunas durante la jornada de ayer, cuando fue abordado por un grupo de personas que iba a ser fiscalizado por este funcionario policial, que estaba además en compañía de otro carabinero. Cuando este grupo de personas que se encontraba en calle Guadalajara, uno de estos sujetos extrajo un arma y disparó en contra de estos uniformados, hiriendo al cabo Aguilera con un disparo en la cabeza, el que horas después le quitó la vida, pese a los esfuerzos médicos de los doctores de la clínica Las Condes, hasta donde fue trasladado en helicóptero. De esta forma, el cabo Christopher Aguilera, que además deja a una hija de apenas 9 meses, se convirtió en el mártir número 1257 de la institución uniformada. El general subdirector de Carabineros, Enrique Monraz, indicó que aún hay diligencias pendientes para encontrar al resto de las personas que se encontraban ayer cuando este funcionario fue atacado.
4: El cabo segundo Christopher Aguilera Fernández, lamentablemente ha fallecido. Un nuevo mártir, como les decía, lamentablemente se encontró con un delincuente artero que su compañero sí logró abatir. Los carabineros vamos a seguir trabajando, vamos a seguir al lado de la ciudadanía enfrentando a estos delincuentes. No tenemos temor. Y yo sé que los equipos investigativos van a lograr llegar a dar con todas las personas que estuvieran involucradas, si es que las hay, en este horrendo asesinato.
3: Y así se ha mantenido desplegada la institución de carabineros en este lugar durante esta jornada y toda la mañana, porque el personal especializado del laboratorio de carabineros ha realizado diligencias en el lugar, primero para con luz día realizar diligencias pendientes, que son tendientes a encontrar además evidencia balística que no pudo haber sido encontrada ayer, además de empadronamiento y revisión de cámaras de vigilancia para entender de manera fehaciente cómo suceden estos hechos. Como dice el general Monraz, el autor de estos disparos fue abatido por el compañero de labores de este carabinero atacado. Esto ocurre durante el mismo procedimiento. Quien fue abatido es Brian Farías, un ciudadano venezolano de 28 años, irregular en el país y con antecedentes policiales por el delito de porte de arma blanca. Él y otros 7 desconocidos, dicen los vecinos de este sector que frecuentan en el lugar, la villa en este sector, la Villa Las Dunas, que es conocido además como un punto de venta de drogas. Así lo indican los testigos y vecinos, que dicen además que las balaceras son habituales en este sector.
5: Se escucharon así como balazos aislados, que nosotros de hecho pensamos que era normal entre ellos, porque

0: siempre están así, siempre son balazos para allá, para acá, o si no son juegos artificiales. Y le gritaban improperio a los carabineros, claro, porque no sabíamos que había un muerto ni nada de eso. Hasta ese entonces. Y salió la gente a lincharlo, tirando piedras.
1: No, horrible. Siempre ha sido horrible aquí. Me falta mayor fiscalización. Porque siempre, si no es fin de semana, durante la semana. Y a cualquier hora.
2: Yo escuché solamente los disparos y lo lamento por el carabinero mucho, mucho.
3: Paralelo a estas diligencias que se realizan en el sitio del suceso, la familia del cabo Christopher Aguilera espera la entrega de su cuerpo en el servicio médico legal para luego trasladarlo hasta la iglesia de Carabineros, ubicada en calle Mardoqueo Fernández, en la comuna de Providencia, lugar donde va a ser velado hasta mañana, cuando se realizarán sus exequias en el cementerio general en la comuna de Recoleta.
4: Y estaremos, por supuesto, contando todo cuando ocurra contigo, Felipe Cofre. Gracias, buenas tardes.
3: Buenas tardes.
5: El caso de Lo Espejo, el asesinato de este cabo segundo de Carabineros, reactiva la agenda de seguridad, remece ese debate que viene de la semana pasada, por ejemplo, con el fracaso del Ejecutivo en torno a su proyecto migratorio. Camila López, buenas tardes.
6: ¿Qué tal? ¿Cómo están? Buenas tardes. Y junto con decretar 3 días de duelo nacional por el asesinato del cabo segundo Christopher Aguilera, el gobierno anunció que buscará acelerar la tramitación de la agenda contra el crimen organizado y el terrorismo. El ministro de Seguridad, Martín Arrau, informó que el Ejecutivo convocará a representantes del gobierno y a quienes encabezan las comisiones vinculadas a seguridad. Entre las prioridades se mencionó las reglas del uso de la fuerza, el proyecto conocido como Nine Retamal 2.0 y una iniciativa para endurecer las penas por la y el porte ilegal de armas. En ese contexto, el presidente José Antonio Kast hizo un llamado a todas las fuerzas políticas para alcanzar un acuerdo transversal. El mandatario planteó que la seguridad ya no debe ser abordada como una disputa entre el gobierno y la oposición.
7: Vamos a ver todas las posibilidades que tenemos administrativas y vamos a plantearle a los parlamentarios poder avanzar rápidamente en todas aquellas normas que nos permitan enfrentar este tipo de situaciones como corresponde, pero necesitamos el acuerdo también transversal de todas las fuerzas políticas para esto no vuelva a ocurrir y vamos a acelerar el tema de la agenda contra el crimen organizado y el terrorismo, buscando, como les digo, la mayor coincidencia posible con todas las fuerzas políticas, porque esto ya no es un tema de gobierno-oposición, es un tema de Chile.
6: Bueno, el llamado se produce después de que algunas iniciativas de seguridad enfrentaran dificultades en el Congreso. La semana pasada, por ejemplo, la Cámara rechazó por un voto la reforma que buscaba ampliar el tiempo de detención de extranjeros sujetos a una expulsión administrativa. Ahora, el gobierno evalúa reactivar la reforma mediante una insistencia en el Senado, aunque para conseguirlo necesita, en principio, 33 votos. Desde la oposición expresaron su solidaridad con Carabineros y con la familia del funcionario. Además, comprometieron su respaldo a las políticas de seguridad durante la discusión del presupuesto, pero exigieron que no se reduzcan los recursos destinados a esta materia. Los partidos opositores también pidieron al ministro Arrau presentar un plan contra el crimen organizado y fortalecer la persecución del tráfico de armas. Junto con eso, rechazaron que el gobierno utilice este crimen para atribuir responsabilidades a la oposición y emplazaron al Ejecutivo a hacer una autocrítica, revisar su estrategia y asumir su responsabilidad en materia de seguridad. Escuchemos a la senadora y presidenta del Partido Socialista, Paulina Bogdanovich, y al diputado y presidente del PPD, Raúl Soto.
8: Esto tiene que marcar un antes y un después. No puede seguir el gobierno imputando responsabilidades a terceros. No puede seguir el gobierno con esta estrategia del piquineo, del voto a voto y sin abrirse al diálogo para buscar soluciones transversales con el resto del país.
9: Y en esto tenemos que tener unidad. Yo recojo el llamado del presidente de la República. Estamos disponibles para acelerar la agenda legislativa, pero también es necesario que el propio gobierno haga una autocrítica. Ya basta de seguir deslindando responsabilidades en otros lugares. Ya llevamos más de 6 meses del actual gobierno y lo que exigen los chilenos es que hagan una mejor gestión y que empiecen a mostrar resultados.
6: Bueno, y la mesa del Senado, encabezada por Paulina Núñez e Iván Moreira, también condenó el crimen y reafirmó su compromiso de continuar tramitando con urgencia y rigor los proyectos destinados a fortalecer la seguridad y el Estado de Derecho.
5: Vamos a seguir mirando eso. Camila, muchas gracias.
6: Buenas tardes.
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4: Vamos a La Moneda, donde el gobierno presentó hoy su plan proempleo. Chile Despega. La iniciativa incluye medidas como una inyección de recursos para el subsidio laboral. Considera también unos 800.000 millones de pesos para obras de rápida ejecución. Gonzalo Aguirre, tú nos cuentas. Buenas tardes.
11: ¿Qué tal? Buenas tardes. Sí, era un anuncio que se había anticipado a inicios de septiembre, ¿no? Tras la última actualización de las cifras del INE, con un desempleo que llegó a 9,5% entre mayo y julio, y que llevó al gobierno a diseñar un plan para atender esta emergencia laboral, más allá de instancias previas como el llamado modo empleo, también las medidas de la mesa de reactivación laboral. Así, este mediodía, en el patio de los Cañones, en La Moneda, se concretó la presentación del plan Chile Despega, con más pega que se esperaba antes, ¿no?, de la presentación del proyecto de presupuesto, lo que se va a concretar este miércoles, junto a cientos de trabajadores de distintos rubros, caracterizados con sus uniformes, en una tarima también junto a varios ministros y representantes del oficialismo. Esto es parte de lo que comentó el presidente José Antonio Kast.
12: Hoy día tenemos un problema grave de desempleo y tenemos la expectativa y la certeza de que el día de mañana esas grandes inversiones que están llegando a Chile van a generar más y mejor empleo. Pero necesitamos un puente de este momento difícil que tenemos hoy día para llegar a que esas inversiones puedan dar ese trabajo. Y lo que planteamos va a movilizar 1,3 billones de pesos en inversión en obras y empleos para generar cerca de 100.000 empleos.
11: Ahí los datos principales: 1,3 billones de pesos para crear 100.000 puestos de trabajo en los próximos meses, también 2027. Son cuatro pilares los que sostienen esta iniciativa: acelerar la inversión pública y obras de rápida ejecución, impulsar la contratación y el empleo directo, recuperar liquidez para empresas y proveedores y desplegar una política nacional con ejecución local y seguimiento. Se van a inyectar entre estas propuestas 91.000 millones al subsidio al empleo. Al respecto, esto comentó el titular del trabajo, Tomás Rau.
13: Este básicamente se suma al subsidio que lanzamos el 15 de julio, que ya se empezó a pagar, que tenía originalmente 25.000 cupos, subsidios, y bueno, esto se ha aumentado en una cifra importante, 91.000 millones de pesos. La idea es llegar a los 100.000, poder aceptar, hemos tenido más de 66.000 en los primeros 25.000 cupos, entonces puede llegar a 100.000 subsidios otorgados.
14: A esos 25.000 que hoy día tenemos se suma 75.000,
13: claro, esa es la idea, exactamente.
14: ¿Y cómo es la postulación?
13: La postulación es online, subsidioalempleo.cl, de la misma forma que se ha estado dando desde que lanzamos el subsidio el 15 de julio.
11: Se suman además medidas de aceleración de la ejecución en inversión pública para 2026 en las carteras de obras públicas y vivienda, y una inyección fiscal adicional de 800.000 millones de pesos para nuevas obras de rápida ejecución. En el anuncio hubo también representantes de la oposición que estuvieron presentes, pero a un costado de esta tarima en el patio de los Cañones. Vamos a escuchar al presidente del PPD, el diputado Raúl Soto.
15: Creemos que estos anuncios llegan un poco tarde, ojalá hubiesen sido al comienzo del gobierno y no pasado los 6 meses desde su inicio. Sin embargo, más vale tarde que nunca. Desde esa perspectiva valoramos que el esfuerzo se esté poniendo en la inversión pública. Eso es un reconocimiento de que el diseño original, el diagnóstico original del gobierno de descansar exclusivamente en la esperanza respecto a la inversión privada es un error, porque la inversión pública también puede ayudar a generar crecimiento económico y más puestos de trabajo para los chilenos.
11: Ya lo decíamos, un anuncio que se da en la previa de la presentación del proyecto de presupuesto, que tendrá también un énfasis en materia laboral. Se espera que a partir de las 13:30 horas el presidente siga abordando los últimos detalles de la propuesta junto al equipo que lidera el ministro de Hacienda, Jorge Quirós, para un super miércoles, podríamos decir, en materia económica, porque además se van a actualizar las cifras de empleo para el periodo junio-agosto. También se va a presentar el presupuesto y se va a actualizar el precio de los combustibles a aplicarse a partir del jueves.
4: Realmente un super miércoles el de esta semana. Gracias, Gonzalo. Buenas tardes.
11: Chao, chao. Buenas tardes.
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0: minutos. Una, 20 minutos.
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2: Vamos a los deportes en día lunes, después de un fin de semana movidito. Mañana juega La Roja y Copa Chile también. Algo del tenis, Ernesto Contreras, buenas tardes.
3: Hola Rodrigo, Verónica.
4: Hola Ernesto.
3: ¿Cómo están? Hay Copa Chile, pero solo dos llaves se van a jugar esta semana. Colo Colo, mañana contra Puerto Montt, de visita. Ahí lo contaban en los títulos, 28 luquitas la galería. Para el partido entre Salmoneros y Albos, 18 horas la ida. La otra semana, también día martes, 6 de octubre, pero 20:30 será la vuelta en el Estadio Monumental. También va a jugar Deportes Concepción contra O'Higgins de Rancagua el 30 del presente, vale decir el miércoles a las 21 horas. La otra llave de la Copa Chile, que también tiene la U, pero la próxima semana, próximo jueves, sería la Universidad de Chile a espera de formalización, donde va a jugar contra Antofagasta de visita, y va a quedar todavía una llave donde juega Unión La Calera, que eliminó a la Católica, pero que espera al ganador de Coquimbo Cobreloa, que la vieron pospuesta porque este fin de semana Cobreloa jugó por el torneo de la B. Por eso no avanzó en su llave con Coquimbo. Está ganando Coquimbo 2-1 la llave preliminarmente. Así que la otra semana la U, jueves, mañana Colo Colo, para que se programe con la Copa Chile. La selección, pasemos ahí, selección chilena de fútbol. Bueno, está toda la polémica de Everton, que la trataremos a las 14 horas, también con la versión de por qué se jugaron esos 8 minutos tan polémicos en el Estadio Nacional y no en Viña. No habría tenido disponible Viña, más bien Everton, el Sausalito para el sábado. Esa habría sido la razón de por qué se terminó jugando todo
4: en el mismo estadio, el mismo día.
3: En un hecho realmente insólito. La selección chilena mañana va a estar jugando 21 horas. Primero escuchemos a Nicolás Córdoba. Habla en la tarde en Missouri. Ahí se va a jugar el partido, en San Luis. Y esto fue lo que dijo en la previa del duelo ante Estados Unidos. Las diferencias que advierte ante el cuadro que fue local en el Mundial pasado. Estados Unidos, seguramente de los más duros que va a enfrentar Chile en esta mini gira.
5: La preparación del partido es casi caminando. La verdad es que no hay mucho tiempo para armar cosas y ya tienes que jugar. Lo mismo el rival, o sea, hoy día, así que imagino que todos más o menos hacemos lo mismo, así que los videos a lo mejor son un poquito más largos, etcétera, etcétera. Pero no hay mucho más y sabemos que enfrentaremos un rival muy difícil, físico igual que Canadá, y creo que con un poco más de calidad y seguramente va a ser un partido muy difícil.
3: Ya, ahí está la palabra de Córdoba. Aclarar algo, yo me equivoqué en la mañana. Tenía razón Rodri, algo me lo plantea ustedes dos. ¿Ya? Están suspendidos para mañana, yo me enredé. Cepeda y Suazo. Lo que no corre ahora son suspensiones como era antes para partidos oficiales. Lo pueden cumplir ahora estos castigos en lo amistoso. Antes los amistosos pasaban a partidos oficiales. Por eso no pueden jugar mañana, pero sí pueden jugar con México el 6. Va a ser esa revancha con México, más bien ese duelo ante los aztecas en Los Ángeles, California. En la selección llamaron a Igor Lichnowsky, nominación bastante extraña, la vamos a decir desde ahora.
4: ¿Por qué?
3: Porque llegó reemplazando a Benjamín Kusevich, que se desgarró al parecer en la previa ya a este partido con Estados Unidos. Se llaman a Lichnowsky. Digo que no viene en un rendimiento de selección Lichnowsky, ni mucho menos. Llegó a la U hace poco, se lesionó llegando, volvió. Juega muy mal en el clásico el rato que lo hace, vuelve de la lesión, hace un gol, después del 18 aparece con gastroenteritis y apareció recién ahora contra Everton en este fin de semana, ayer.
4: No ha mostrado en los últimos meses lo suficiente
3: para llamarlo a la selección. A que vaya a reemplazar a Kusevich, no sé, estando Bruno Torres de Colo-Colo, de la sub-20. Pienso en jugadores que pueden estar en el futuro, o sea. Sabemos ya que Lichnowsky es lo que es y que no es una opción, uno cree, para futuro, para una selección chilena que se está armando. Por eso llama la atención. Estas cosas son las que uno lo hacen dudar de por qué se llama Lichnowsky, siendo que tenía a Bruno Torres, al propio Cristóbal Valenzuela, al capitán de la sub-20 de Wander, que jugó ante el Real Madrid. ¿Por qué no ellos, que son el futuro realmente? Son cosas que uno no comprende. Y uno que está en modo francotirador con la selección es Arturo Vidal. Lo escuchábamos dándole a Suazo, a Córdoba, de hecho él no lo nombra a Córdoba, él habla de que la selección no tiene técnico, puede que tenga algo de razón, no tiene un técnico formal, y a Suazo dice que no es un jugador que pueda ser líder de un equipo, lo demostró el otro día también haciéndose expulsar. Ahora él se animó aún más.
2: ¿Pero querrá que lo llame?

0: por izquierda Ulloa, por derecha pondría a Loyola de lateral derecho, en el medio campo pondría al Bicho, a Méndez, a Marcelino, y arriba de 10 lo pondría al Chino, y pondría a Osorio y pondría a Maxi. ¿Entiendes? Dos jugadores rápidos que pueden hacer, pueden ir cambiándose, con no jugar con 9, tener al Chino en esa posición y tratar de ocupar la velocidad de Osorio y de Maxi, que son muy rápidos y pueden competir con cualquiera. Y el Chino es un jugador habilidoso que puede girarse, puede meter pases y puede llegar al gol, como lo hace España, sin 9.
1: ¿Quién es el Chino?
2: ¿Quién es el Chino?
3: Leandro Hernández, el de Colo-Colo.
1: Ah.
3: El jugador que tiene su primera nominación ahora con Nicolás Córdoba, titular en Colo-Colo, no, y le pone.
2: Me el tiro de otro
3: Chino Caselli.
2: No,
3: pero por el
1: Chino. No te acordaste.
3: Es por el Chino Hernández. Y el Maxi que menciona él es Maxi Gutiérrez, jugador de Dinamo de Moscú de Rusia. Y Darío Osorio es Darío Osorio, obviamente. Cambia el esquema también.
1: ¿Y te gusta o no te gusta lo que propone?
3: Le faltaron los centrales, que dijo que era Villagre y Román, los de Colo-Colo. Sí, de acuerdo a lo que mostró, no sé si Hernández está para la selección hoy en día. O sea, pensar que él puede ser hoy titular en la selección, creo que falta mucho para aquello. O sea, tiene que empezar a jugar de poquito, partido más importante.
2: En algún momento ya quemaron a Damián Pizarro.
3: Claro, lo traiciona también ahí poner a todos los de Colo-Colo de titular a Vidal. Entonces ahí uno también tiene que pensar si esto es algo más parcial, pensando que él está ahí con Colo Colo y con estos futbolistas. Así que, pero interesante escucharlo opinar siempre. Y bueno, hay jugadores que requieren sí un upgrade en esta selección. Osorio, Cepeda, que son llamados a ser una suerte de líderes futbolísticos. Marcelino, que son los que están en la Premier, el otro está en España.
2: Claro, son los que debieran brillar.
3: Pero lamentablemente el otro día se hace expulsar uno de ellos, Cepeda, y el capitán también, porque Gabriel Suazo. El único que acá uno puede darle la derecha a Córdoba con su trabajo, por ahora, que alcanza ya el año y fracción, es Vigorux, el arquero, que es de él. Él tomó la decisión de poner a Vigorux, el arquero del Swansea, y creo que lo ha hecho bastante bien. De hecho, ha jugado siempre con Córdoba.
2: Atajar.
3: Si no fuera por él, el otro día con Canadá era mucho peor de lo que fue. Así que vamos a ver, tiene que resolver quién va a reemplazar mañana a Suazo. Ahí tiene a Diego Ulloa de Colo-Colo, a quien Arturo Vidal proponía como titular, y tiene a Marcelo Morales de la U.
2: Sí, pues bizcochito.
3: Bizcochito. Veremos si Córdoba le da una titularidad. Recordemos que Córdoba lo cortó este año en la sub-20, el año pasado en la sub-20, sí, por un tema de peso. Bueno.
2: Por las métricas
3: del peso. Bueno,
1: dicen bizcochito.
3: Sí, ahora lo llamó de vuelta, veremos si le da la opción. Así que eso hay que reemplazar.
2: Por lo tierno.
3: Y también a ver quién reemplaza a Lucas Cepeda. Ahí está más complejo viendo los especialistas. Capaz que ahí entre Leandro Hernández más cargado para la izquierda, pero vamos a ver, porque no tiene algún jugador que pueda reemplazar a Cepeda. Sí, Britton, cuando ha corrido por la banda, ha andado re mal. Britton debería ser como 9 en esta selección, una suerte de 9. Vamos a ver. Quizá el propio Maxi Gutiérrez, puede ingresar.
2: Entró bien.
3: Sí, él es un jugador de recambio, él es uno de los reales jugadores que están para el recambio. No así Lisinovsky, que es la nominación de última hora del técnico Nicolás Córdoba. Así que nosotros mañana, doble transmisión. Colo-Colo Puerto Montt para arrancar a las 6, y luego seguimos con la selección contra los Estados Unidos. Eso va a ser en Missouri, y las 2 con transmisión de Cooperativa Deportes. En Tokio, Tabilo, que va a jugar la última parte del circuito, durísimo sorteo en Japón. Tommy Paul, 16 del mundo, gringo, difícil, buen tenista en cancha rápida, y si llegara a ganar, aparece ahí Denis Chapovalov en el escenario, que juega una final ahora en China en los próximos minutos.
2: Pero ese nivel hay que ganarle a todos.
3: Sí, pues te viene mal Tabilo, así que ojalá que pueda cerrar mejor el año.
1: Gracias, Ernesto, por todo.
3: Ahí tenemos a las 14, que estén bien.
1: Hasta las 2.
3: Chao.
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6: 18 grados. 18 grados en Santiago. Cooperativa. 1:37 minutos. 1:37 minutos.
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8: Vamos al Congreso, donde esta tarde se realizará en la Cámara de Diputados la interpelación al canciller Francisco Pérez Maquena, pero hay novedades también con la agenda de seguridad del gobierno. Jorge Espinosa Cuellar, buenas tardes.
9: Hola, Verónica, buenas tardes. 13 son los temas en los que la oposición pretende sacar esta tarde el pizarrón al canciller Francisco Pérez Maquena. Entre ellos, la soberanía sobre el Estrecho de Magallanes, la relación con Argentina, las declaraciones del embajador de Chile ante Israel, Gabriel Zaliasnik, sobre la comunidad palestina, el financiamiento del Foro de Madrid en Chile o la decisión de no apoyar la candidatura de Michelle Bachelet a la Secretaría General de la ONU, son solo algunos de esos temas. Sin embargo, en los últimos días irrumpió con más fuerza la adhesión al escudo de las Américas y algunos temas asociados, como la política chilena sobre minerales críticos y tierras raras, el rol del embajador de Estados Unidos en nuestro país y la denominada doctrina Donroe. Que si bien están en el temario, ahora generan mayor interés público en este cuestionario que aplicará el diputado socialista Nelson Venegas. En conversación con el diario de Cooperativa, habló el ex secretario general de la OEA y ex canciller José Miguel Insulza.
10: Después de este gravísimo documento que se ha firmado por parte del presidente de la República, creo que es necesaria la interpelación. Más aún, yo incluso pienso que el Congreso debería tomar cartas en este asunto. Por un lado se dice que esto es una declaración política de intenciones, ¿no? Y que es solamente sobre el tema de la seguridad, del crimen organizado. Pero yo estoy leyendo aquí lo que dijo en la reunión sobre el escudo de las Américas el secretario de Estado Marco Rubio, que esto no es solamente sobre el crimen transnacional. Esto tiene que ver también con el comercio, con la política, con la minería crítica, con las redes digitales, con la defensa militar y con el alineamiento diplomático.
9: Desde el primer momento, diputados oficialistas consideraron la citación al canciller Pérez Maquena para responder preguntas en la sala de la Cámara Baja como irresponsable, peligrosa y antipatriota, porque podrían salir declaraciones desafortunadas respecto de ciertos temas y con ello ocurrir cosas peores para nuestra soberanía, según comentó el diputado Agustín Romero del Partido Republicano. Hoy, un grupo de parlamentarios de gobierno y también del Partido Nacional Libertario se reunió con el canciller Pérez Maquena para entregarle su respaldo. Otros insistieron en sus críticas a la oposición. Escuchamos al diputado de RN Diego Chalper y a su par republicano Stefan Schubert.
11: Hemos conversado con el canciller y hemos compartido impresiones sobre cómo tiene que llevarse adelante una interpelación que yo creo que le va a hacer bien a Chile. Y acuérdese de mí, se van a terminar arrepintiendo de haberla hecho, porque el canciller va a explicar con mucha claridad todas y cada una de las razones que han motivado a la Cancillería y al gobierno del presidente Kast a enfrentar como hemos enfrentado los desafíos geopolíticos que enfrenta el país hoy día. Y en ese cuadro estamos seguros que vamos a tener una buena interpelación.
12: Y no podrán pretender que se conteste en público más de lo que ya se dijo en

0: privado, lo que además atenta en algunos casos, en algunas materias, en contra del interés nacional. Creo que no es oportuno ventilar situaciones como esta cuando el canciller está negociando cosas importantes en favor de nuestro país, y creo que, insisto, es una facultad, pero que tiene que ser utilizada con sabiduría y con prudencia, y eso ha adolecido en esta oportunidad.
1: Esta será la primera vez en 20 años en que será interpelado un ministro de Relaciones Exteriores. Sin embargo, desde que la herramienta existe en la Constitución, desde la reforma del 2005, los cancilleres nunca han estado tampoco eximidos de esa obligación constitucional. La sesión será desde las 3 y hasta las 6 de la tarde hoy lunes, mientras que efectivamente surge otra noticia en la agenda legislativa de seguridad, porque pese a la resistencia inicial del presidente Kast, el gobierno se abrió a retirar o dejar caer su propuesta de reforma que creaba un nuevo estado de excepción constitucional con amplias facultades para el jefe de Estado. Lo confirmó hace poco rato el presidente de los republicanos, el senador Arturo Esquella.
2: Y el gobierno no tiene problema en bajar su propuesta con el propósito de que ingrese una nueva a la luz de lo que estuvimos trabajando junto al senador Longton y pusimos a disposición del resto de los integrantes de la Comisión de Constitución del Senado, y eso a su vez tramitarlo de la mano con la reforma constitucional que ya presentó la senadora Bodan. Desde esa perspectiva tendríamos un texto que representaría el propósito buscado por el gobierno.
1: Según el senador Esquella, el asesinato del cabo Christopher Aguilera marcó un punto de inflexión en el propósito de contar con una herramienta consensuada que permita luchar contra el crimen organizado sin importar el origen de la propuesta ni quienes la firman.
3: El gobierno ha decidido entonces retirar la reforma constitucional que creaba un nuevo estado de excepción y restringía la entrega de beneficios estatales a condenados por crimen organizado. Una reforma muy cuestionada, particularmente desde la oposición, por las facultades que le otorgaba al Poder Ejecutivo y al presidente en particular. Jorge, volvemos en cualquier momento con más información sobre este tema o sobre la interpelación de esta tarde al canciller Pérez Mackenna. Gracias, buenas tardes.
4: Con gusto, Verónica, buenas tardes.
5: Todo esto en días de recriminaciones en el oficialismo, donde se habló de cambio de gabinete, de cirugía mayor, de déficit político. Han habido reuniones en casa de José García Ruminó, en el Palacio de Gobierno. Aquí hay una muestra de que se ha ido conversando, ¿no? Hay un repliegue del Ejecutivo en el tema de su reforma constitucional. Se va a sumar, por ejemplo, no solo el esfuerzo que hacen Esquella con Longton, esto de Paulina Bodanovich respecto de la segregación penitenciaria. Mariano Reyes tiene la interna oficialista. Buenas tardes.
6: Sí, ¿qué tal, Rodrigo? Muy buenas tardes. Un nuevo capítulo de cruces entre los sectores que apoyan al presidente José Antonio Kast. En esta ocasión, el detonante fue la serie de traspiés que ha tenido el Ejecutivo en el Congreso en momentos donde las críticas apuntaban al rol de la Secretaría General de la Presidencia. Desde Renovación Nacional han buscado blindar a su único ministro militante y concentraron su ofensiva en el jefe de la dirección política de las Express, Emiliano García, militante del Partido Republicano. De ahí que nace la frase de "se necesita una cirugía mayor" por parte de la presidenta del Senado, Paulina Núñez, pero que no quedó ahí. La senadora María José Gatica, también de RN, hoy en entrevista con Radio Infinita, sugirió hacer un cambio de gabinete para mejorar el desempeño que ha tenido el gobierno en su agenda. Bajo esto, la convicción de que existe un déficit político en el elenco que acompaña al presidente Kast, palabras que no han caído nada de bien en los partidos fuertes del oficialismo. Desde Republicano, su timonel, el senador Arturo Esquella, invitó a reflexionar sobre cuál es el aporte de cada sector al gobierno.
2: Quienes estamos en política en general siempre somos buenos para hacer análisis, para hacer estudios de qué cambios se harían. Lo que nos enseña la experiencia es que cada vez que públicamente se sale a pedir estos cambios, en definitiva no van a ocurrir. Cuando uno llega a la conclusión de que hay déficit en un equipo de trabajo en materia política, lo primero que uno tiene que hacer es preguntarse en qué puedo colaborar yo para superar ese déficit. Cuando se trata en el fondo de avanzar y uno vuelve atrás hablando de la necesidad de hacer ajustes, cambios, la verdad es que obviamente eso no colabora con un fluido avance, sino que evidentemente pone trabas.
6: Bueno, desde el Partido Cristiano de Chile también emitieron una declaración donde afirman que son legítimas las propuestas que plantea Renovación Nacional, pero que esto no puede transformarse en una disputa de poder o en una carrera por obtener cargos públicos. Conversamos nosotros con la presidenta del Partido Cristiano, la diputada Sara Concha, y ella nos decía, si vamos a estar con el presidente, entonces estemos con el presidente, si no...

0: entonces que no sean parte del oficialismo. En Renovación Nacional se defienden y dicen que esta crítica de déficit político ya la han planteado en varias ocasiones. Pasemos a escuchar a la presidenta de RN, la senadora Andrea Valladares.
1: Llevamos meses diciéndolo, hemos entregado, por ejemplo, documentos formales de qué tipos de coordinaciones distintas deberíamos tener. Y creo que ahí hemos ido creando nuevas instancias de coordinación. Creo que todavía falta aún. Creo que hay harto más que hacer, sobre todo con los ministerios sectoriales, pero confío en que es el rumbo que va a tomar el gobierno. Todo cambio de gabinete es potestad del presidente. Creo que él es el que tiene que hacer las evaluaciones. Hoy día espero que nos concentremos en lo que se venga en el presupuesto y en que claramente cada uno de los ministerios sectoriales haga también su trabajo.
0: Bueno, al cierre una información de Cancillería, se trata de una carta de protesta, una nota de protesta que se acaba de anunciar, se acaba de confirmar al embajador de Israel en Chile por recientes declaraciones públicas que representan una intromisión en asuntos internos del país. Esa es la explicación de Cancillería. Y todo esto se trata de un cruce en Twitter entre el embajador de Israel en Chile con ciertos académicos, donde él publica una foto con la expresidenta Michelle Bachelet junto a Nicolás Maduro junto a Hugo Chávez, y dice: lo que nace del pecado termina fracasando, que es parte de un cruce que tiene el embajador de Israel en nuestro país con diferentes personalidades, un académico particularmente, también la exdiputada Carmen Hertz está dentro de ese cruce en Twitter, y que le cuesta entonces una nota de protesta por parte de la Cancillería.
2: Mariano, gracias.
0: Chao, buenas tardes.
3: Alcaldes y diputados de oposición piden al gobierno que se concreten las obras del tren Alameda-Melipilla, tal como se contempló desde el inicio. El gobernador metropolitano dice que las explicaciones hasta ahora han sido débiles y poco transparentes.
2: Explicaciones de por qué no se va a hacer, al parecer.
3: Cristiana Burto, buenas tardes.
4: Así es, muy buenas tardes. Diputados de oposición del Distrito 8 y también del 14 presentaron un oficio debido a la postergación de las obras para el tramo Los Errázuriz-Alameda del proyecto de tren Santiago-Melipilla, tras anunciarse que la licitación se declaró desierta. La solicitud es para que los fundamentos de la decisión sean expuestos, ya que la licitación del tramo recibió 4 ofertas económicas frente a un presupuesto referencial de 220 millones de dólares. La decisión de la empresa de ferrocarriles del Estado la justifican en la necesidad de optimizar las inversiones y en que no ha sido posible dejar sin efecto los pagos de derechos municipales por el uso de bienes nacionales de uso público, por lo que en consecuencia y de permanecer así, el servicio iniciaría sus operaciones en 2028 en un tramo entre Melipilla y la futura estación de la línea 6 Los Errázuriz, y al menos hasta esa fecha no llegaría hasta Estación Central como se había contemplado desde el inicio. El ministro de Transportes y Obras Públicas, Luis de Grange, sostiene que el proyecto no está suspendido y afirma que solo hay una parte que se está reevaluando.
5: Las conversaciones siempre están abiertas. Recordemos que el proyecto no se ha suspendido, eso es incorrecto, no se ha suspendido. No se ha suspendido, el proyecto sigue igual. De hecho, los 1.600 millones de los 1.900 que cuesta el proyecto completo ya están comprometidos y están siendo ejecutados. El 90% del tramo también está siendo ejecutado. Hay una parte simplemente que se está reevaluando y que prontamente vamos a dar muy buenas noticias.
4: Bien, el tren Alameda Melipilla tiene contemplado que beneficie a más de 1.100.000 personas y que al año transporte a 57 millones de pasajeros. En un inicio tenía planificado que fueran 61 kilómetros de extensión con 11 estaciones y que pasara por 8 comunas, pero con la postergación de las obras del tramo Los Errázuriz-Alameda son 2 estaciones menos las que tendría y por ende 3,2 kilómetros menos de extensión. Para destacar la importancia del proyecto, el tren llevaría en 21 minutos a los pasajeros desde Mayoco a la Alameda, tramo que en locomociones de aproximadamente 1 hora 25 minutos y en solo 48 minutos a los pasajeros desde Melipilla a Estación Central, lo que en buses interurbanos es de alrededor de 2 horas. El gobernador de la región metropolitana, Claudio Orrego, dice que las explicaciones son débiles y poco transparentes y le pide al gobierno terminar la obra como estaba planificada desde el inicio.
2: Las explicaciones, mira, son débiles y poco transparentes. Porque se han dicho muchas cosas de que, mira, unos permisos de ¿cómo se llama?, municipales, pero no está tan claro cuál es la verdadera razón. Que el presidente cumpla con su palabra. Él dijo que ahora sí que sí este proyecto se iba a terminar. Y a menos de un mes de esas palabras, aparece esta decisión de dejar sin efecto un tramo que ya tenía ofertas válidas. Le pido al gobierno, y como gobernador de Santiago, le recuerdo las palabras al presidente, de que esta obra hay que terminarla y hay que terminarla como corresponde, hasta Estación Central.
4: Bien, por parte de los municipios también hubo reacciones. El alcalde de Maipú, Tomás Bodanovich, dice que genera impotencia ver cómo se incumplen los compromisos de Estado. Y el edil de Estación Central, Felipe Muñoz, dice que está abierto a conversar para entregar soluciones. El oficio presentado fue por parte de diputados de oposición de los distritos involucrados y uno de ellos, el diputado comunista Marco Parraza, dice que la información, pide que la información sea transparente. En cambio, su par republicano, Juan Irarrázaval, cree que esta es una polémica artificial.
6: Pidiendo explicaciones, transparentar información respecto a esta decisión tan inconveniente, tan inadecuada y tan injusta. El presidente de la República el 1 de septiembre declaró en su discurso que esta parte del proyecto de vía férrea era estratégica. Sin embargo, el 17 de septiembre, EFE, sin transparencia, sin razones de fondo, deja sin efecto y posterga esta construcción de esta línea férrea.
7: La verdad, esta es una polémica artificial. El tren a Melipilla se está construyendo. Se priorizaron a las zonas rurales que hoy día no tienen transporte. El tren llega a Santiago, por lo demás, a una vía muy expedita, y si hay un ajuste que hacer en el camino para que funcione bien, se hará como se hace en toda obra.
4: Bien, de esta forma, la empresa de ferrocarriles del Estado por ahora se enfoca en la ejecución del proyecto en los dos tramos que ya están en construcción, el que va de Cerrillos a Mayoco y el de Mayoco a Melipilla, lo que representa un total de 58 kilómetros. De momento, hasta la futura estación Loerrazu, desde la línea 6 del metro llegaría el tren Santiago-Melipilla. Sin embargo, tanto alcaldes, parlamentarios y también autoridades han mostrado su descontento y han anunciado acciones. Una de ellas, mañana se entregará una carta conjunta al presidente de la República para que reevalúe la situación. Y el jueves está contemplada una reunión entre los representantes de EFE, el delegado presidencial metropolitano Germán Codina, quien coordina esta mesa de conversación, y distintas autoridades para expresar las molestias y también buscar soluciones al problema.
3: Gracias, Cristian Aburto. Muy buenas tardes.
4: Buenas tardes.
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6: Presidente Kast decreta 3 días de duelo nacional por el crimen del carabinero Christopher Aguilera en Lo Espejo.
7: El caso remece la agenda de seguridad en medio de las conversaciones de la dupla Lonton-Esquella. La Moneda decide retirar su reforma constitucional que creaba un nuevo estado de excepción.
6: A la espera del presupuesto 2027, el gobierno lanza su plan de emergencia laboral con énfasis en obras públicas, vivienda y 75.000 nuevos subsidios al empleo.
7: Del estrecho al escudo, canciller Pérez Mackenna enfrenta inédita interpelación esta tarde. El ministro Barros abrió un nuevo flanco por las Islas Malvinas.
6: Y así nos vamos, llegamos al final de esta segunda edición del Diario de Cooperativa. En la producción estuvo Claudia Kelly, la puesta al aire es de Ricardo Ángel y la edición general de Eugenio Sierra. Hasta que estén bien, buena tarde.
7: Vamos para 20 grados, ojo, podría llover en la tarde, se anticipan incluso tormentas eléctricas en la zona precordillerana. Muchas gracias por estar ahí, llega el deporte, que estén bien.
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8: Es difícil analizar el partido de Chile versus Canadá desde la profundidad de un análisis exhaustivo, técnico y táctico, ya que la selección jugó con 2 jugadores menos gran parte de dicho encuentro. Pero 11 contra 11 fueron casi 35 minutos en donde fue superado físicamente, en posesión de balón, en jugadas de peligro, en pases y en dominio
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8: del campo.
9: Radio Entretenida le indica la hora.
10: 1:59 p.m.
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7: Las 14 horas con un minuto.
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2: ¿Qué tal, amigos de Zona Deportiva? Tengan ustedes muy, pero muy buenas tardes. Bienvenidos, por supuesto, a nuestro programa. Una semana bien especial porque va a jugar Deportes Temuco con Cobreloa. Vamos a comentar de aquello y mucho más con todo el equipo de panelistas acá de Zona Deportiva. Saludo primero a Marco Castillo. Marco, ¿cómo estás? Bienvenido. Muy buenas tardes.
3: ¿Cómo estás, Gerardo? Un gusto saludarte. Buenas tardes a ti, a Cristian, a Hugo, a toda la audiencia de Zona Deportiva.
2: Abrazo cordial para ti, Hugo Droguet. ¿Cómo estás? Buenas tardes.
4: Buenas tardes, Gerardo, Marquito, Cristian.
2: Abrazo cordial para nuestros colegas. Cristian ya está en el estudio para saludarlo también. Cristian, ¿cómo estás? Bienvenido a Zona Deportiva. Muy buenas tardes. Sí, me decía que iba a estar dentro de un ratito. Seguramente está estacionando el vehículo por ahí. Vamos con lo que pasó, lo más importante de este fin de semana, muchachos. Este duelo, Marco, que gana Cobreloa por 1-0 a Santiago Wanderers. ¿Cómo observaste este partido que terminó con varios expulsados, dos de Santiago Wanderers y uno de Cobreloa y el gol prácticamente en el último minuto de partido?
3: Mira, yo creo que fue un partido extraño, muy mal arbitrado, voy a decirlo bastante claro. Para mí las tres expulsiones evitables, las dos de Wander, porque pelotazos como ese han pasado cientos y casi siempre muestran amarillo, sino a veces retan. Una roja y un partido recién empezando, un partido tan duro. Y la otra expulsión, sí, fue para atrás, puede ser amarilla, pero en un contexto, en un partido apretado, una llamada de atención pasaba. Y la de Cobreloa, veo que el jugador saca la pelota y después el cuerpo no lo puede frenar. Y tampoco le da de lleno, también mal manejada. Yo creo que las tres expulsiones, pero primero las dos expulsiones Wander, sobre todo la primera, desvirtuó el partido. Creo que Wander tuvo que dedicarse a destruir, y Cobreloa le costó muchísimo ante una buena actuación del portero Martínez, pero a la final, a la postre, lamentablemente las expulsiones son expulsiones, los errores arbitrales son errores arbitrales, pero al final de cuentas lo ganó Cobreloa 1-0 en un partido que, si no lo hubiese ganado Cobreloa, creo que hubiera sido un caldo de cabeza tremendo para el nuevo cuerpo técnico y sobre todo para Nichá y para la presión que querían meter a los jugadores Gerardo, Hugo, Cristian.
2: Sí, Dylan Portilla expulsado por pelotazo, después Martín Villarroel, el segundo expulsado en Wander, y Diego García, el expulsado en Cobreloa. Justin Navarro, que entiendo que es jugador joven de la cantera de Cobreloa,
3: juvenil,
2: es marca el gol entonces de la victoria. Hugo, ¿cómo se recibe esta derrota de Wander, que parece que está un poquito pasado de revoluciones? Ya había perdido con Temuco 3-0, ahora pierde con Cobreloa, pierde el liderato de la tabla de posiciones.
4: Sí, como dice Marquito, claro, uno puede, quizá era un partido complejo, se están jugando la punta ambos, pero claro, ese tipo de situaciones, me parece que, como dices tú, Wander está un poquito pasado de revoluciones, quizás por lo mismo, a veces este ir a, no recuerdo bien si este chico o no fue a España, pero ese tipo de situaciones hay que saber manejarlas para bien. O sea, fuiste allá, ahora baja, volviste, pisa tierra.
3: Ninguno de los dos.
4: Ah, ya, vuelve a enfocarte en lo que corresponde.

0: Y claro, ese tipo de jugadas, ¿para qué? Innecesaria también, como la jugada de llevándolo a otro partido, quizás nada que ver, pero lo mismo de Suazo, te expulsan a un jugador, tú tienes amarilla, ¿a qué vas a esa jugada con ese brazo arriba tan imprudente, po?
1: Así es. Oye, tenemos la palabra del técnico de Cobreloa, ex técnico de Deportes Temuco, Mario Salas, que habla de lo que fue el partido, cómo tuvieron ellos que trabajar para poder vencer a Santiago Wander, y además habla, proyecta ya lo que va a ser el duelo de Temuco con Cobreloa el próximo día sábado. Alejandro Campos, me indica ya que tenemos ya la nota entonces con Mario Salas, el nuevo técnico del cuadro de Cobreloa. La escuchamos acá en Zona Deportiva.
2: Yo creo que de repente los análisis de estos partidos de este tipo con dos jugadores menos son muy difíciles de hacerlo, porque uno parte desde la obligación que tiene el equipo, que tiene 11 jugadores sobre el que tiene 9, ¿no verdad? Y creo que es algo lógico, pero cuesta mucho cuando un equipo tiene 9 jugadores o 8 jugadores, ¿no es cierto?, que se defienden, 7 jugadores, ¿no es cierto?, de campo más el arquero, y que generalmente es lo que acontece siempre, incluso teniendo 10 jugadores. Si el gran tema que teníamos hoy día nosotros es de qué manera nos enfocábamos en generar las variantes para poder doblegar esa defensa, para que no nos hicieran un gol, ¿verdad?, a través de una táctica fija o a través de una pelota profunda, y también de tener de mantener esta presión ofensiva constante sobre el arco rival. Yo creo que es por ahí pasaron eso era lo más importante que teníamos que hacer hoy día, y la verdad es que las tres cosas se hicieron, porque mostramos algunas variantes. Creo que hay un poco de imprecisión en el finiquito de la jugada. Perfectamente podríamos haber puesto unos minutos antes, ¿no es cierto?, en ventaja, pero no fue así. Tuvimos un machaque constante sobre la portería de Cobreloa, de Santiago Wander, y pudimos, la verdad, a través de Justin poder marcar el gol que queríamos. Pero el partido en sí, si bien es cierto, es la obligación nuestra ganarlo, se hace muy difícil. Y Cobreloa cumple con esa obligación. Esta obligación, este partido, es un partido que muchas veces se entrena. Uno muchas veces es muy difícil hacer una práctica de este tipo. Pero la verdad es que los muchachos, los jugadores de Cobreloa, tuvieron la sabiduría y la posibilidad de tomar muy buenas decisiones, porque, te vuelvo a decir, hubo muchas jugadas muy claras de gol, que no fueron gol justamente por la imprecisión de ellos, pero el concepto o la forma en que se llegó a definir esa jugada es de muy buena factura. Entonces, esas son las cosas que tenemos que seguir reforzando y evidentemente mejorar la precisión para poder terminar de matar el partido antes.
3: Siguiente pregunta, Ricardo Pérez.
4: ¿Cómo está, Mario? Buenas tardes.
2: Hola, Ricardo, ¿cómo está?
4: Oiga, se logró el triunfo, se logró el objetivo.
2: Sí.
4: Costó harto, tal como usted lo expresa. Habrá que poner un poquitito más de mano a la precisión. Y lo segundo, ¿no sería un poco tarde el ingreso de Justin, que dio vuelta el partido?
2: Sí, bueno, las evaluaciones de los cambios siempre son muy subjetivas. Y en base al haber ya terminado el partido y haber analizado, evidentemente podríamos tomar en consideración lo que usted dice. Pero bueno, la verdad que Justin entró y parece que le bastó y le sobró la cantidad de minutos que estuvo en la cancha.
3: Siguiente pregunta, Joana González.
5: Profe Sala, quiero Hola, felicitarle que transmita eso al plantel, parte del equipo de Impacto Naranja. Estuve entrevistando a los hinchas antes de ingresar acá. Todo me decía que usted cumplió el objetivo que se comprometió cuando ingresó a la conferencia de prensa, ¿se acuerda? Decía que eran pocos goles, pero a mí me interesa en este rato, porque el resultado es el que vale para el campeonato. Nos quedamos con 3 goles. ¿Qué se viene?
2: Bueno, se viene un partido muy difícil frente a Temuco. Un partido en el cual nos vamos a encontrar con un equipo que viene en alza. Un partido en unas condiciones climáticas muy distintas a las cuales nosotros tenemos. Y va a ser un partido muy complicado y va a ser otro desafío para nosotros de demostrar el buen equipo que somos y si realmente tenemos las condiciones como para poder lograr el primer lugar. Un equipo que logra el primer lugar, un equipo que logra un campeonato, en este tipo de condiciones como la que nos vamos a enfrentar el sábado, sale airoso, sale victorioso.
1: Muy bien, ahí estaba la nota presentada por Caseme Express, líder en transporte de carga y encomiendas en Temuco y la novena región, para Santiago, para la zona lacustre o para el sur del país. 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Cristian, ¿estás por ahí ya para saludarte? ¿Cómo estás? Buenas tardes.
6: ¿Cómo te va, Gerardo? Buenas tardes. Claro, escuchaba atentamente a Mario Sala. No sé si me quería hacer dormir usted, Gerardo, o...
7: Yo también. ¿Ah? Y decir sí, lo mismo. Y decir,
1: eran dos minutitos, pero nos fuimos con largo, parece, con Alejandro.
6: Mira, al final lo que dice Sala, no sé, redunda un poco en lo mismo, harta palabra, pero no dice mucho. Del partido de Temuco prácticamente no dijo nada. Yo escuché
1: esta conferencia de prensa,
6: la escuché ayer un ratito. Y fíjate que lo de Cobreloa, no sé, yo considero que es discreto lo de Cobreloa, porque estaba con dos hombres más, no aprovechó nada y ganó muriéndose. Ya ganó cuando el partido moría, cuando ya no, prácticamente no quedaban minutos. Entonces creo que no es una buena actuación la de Cobreloa. Va a venir acá, de acuerdo a lo que veo en el tiempo, podría eventualmente haber lluvia, a pesar de que este tema ya lo hemos hablado una infinidad de veces, y el clima, a veces vienen equipos del norte y se dan un paseo acá en Temuco, aunque haya lluvia, digamos. Pero creo que ya proyectándonos, porque lo que nos interesa a nosotros es Deportes Temuco, más allá de lo que haya hecho Cobreloa, que está en la punta, yo creo que Temuco, con lo que tuvo, entre comillas, que no hubo fútbol este fin de semana, y los días que tuvo de trabajo el técnico, y si sale con una propuesta un poquitito más osada, similar a lo que hizo frente a Santiago Wander, eventualmente podría dar pelea al cuadro de Cobreloa y en una de esas obtener la victoria. Pero hay que trabajar el partido, y repito, si va a salir a cederle el campo Temuco a Cobreloa, no va a lograr nada, va a lograr los mismos empates que viene teniendo con Astorga. Hay que ser más osado, un poco lo que le faltó frente a Unión, y me gustó lo que presentó frente al cuadro de Wander. Creo que por ahí está un poco la fórmula, a pesar de que Wander ese día también extrayó una pelota en el vertical, etcétera. También tuvo, creo, un expulsado, pero hay que ser un poquito más osado. O sea, ya Temuco no tiene tiempo para especular ni esperar a los rivales, nada. O sea, lo que salga, tiene que salir, digamos, a presionar los primeros 15, 20 minutos, tratar de abrir el marcador, después manejar, porque no hay más fecha. O sea, si no te juegas toda la opción ahora, no tienes nada que hacer. Es súper simple, Gerardo, así lo veo yo.
1: Sí, mira, ustedes saben que a mí me encanta la estadística, muchachos, y le tengo un dato bueno a los hinchas de Club de Deportes Temuco. ¿Sabe usted cuándo fue la última victoria de Cobreloa en el Germán Becker? ¿Cuándo? Esto fue en el Germán Becker antiguo. Estamos hablando del estadio con tablón y todo lo demás. 30 años que no gana Cobreloa en Temuco, muchachos. El año 1996... el día 18 de agosto, con doblete de Pedro Heidi González, partido que transmitimos con Cristian del Germán Becker antiguo, ganó Cobreloa 2-1 a Temuco. 30 años que no gana Cobreloa en Temuco. El 2004, el 8 de junio del 2004, recién un empate para Cobreloa 1-1 en el Germán Becker. Y los últimos partidos, ya por la primera vez, han sido solamente derrotas para Cobreloa, como por ejemplo el año 2001, 1-0 lo ganó Temuco. El año 2002, 2-0 lo ganó Temuco. El año 2023, 2-1 lo ganó Temuco. Y el 2025, el año pasado, 2-0. 30 años que no gana Cobreloa en el Germán Becker, Hugo, lo que habla, digamos, a las claras de que aquí siempre ha sido mejor Deportes Temuco que el cuadro Loino, más allá de la tabla de posiciones.
0: Sí, sin duda, siempre. Yo recuerdo también esos partidos con Roque, que Cobreloa venía puntero, de hecho creo que fue campeón ese año igual, y sucumbió acá también con nosotros, donde nosotros no teníamos una gran plantilla, pero teníamos otras cosas. En esos momentos era malísimo acá, como institución Temuco, donde ya saben bien que no pagaban, siempre habían problemas, pero cuando uno entraba a la cancha era otra cosa y ganábamos los partidos. Y bueno, tú dices, mira, 30 años que Cobreloa no puede ganar acá, y bueno, va a ser un partido muy atractivo, que eso es importante también para la gente. Temuco necesita ganar, Cobreloa necesita ganar también para seguir en punta, entonces debiera ser un partido, Hugo, muy atractivo.
6: Sí, ¿cómo le colaboramos al técnico de Temuco? a Emiliano Astorga. ¿Cuál crees tú, de acuerdo a lo que tú viste con Cobreloa, lo mismo, la misma pregunta para Marco, cómo se le puede ganar a Cobreloa?

0: O sea, yo lo que sostengo es no ceder espacio, sino que de frentón entrar a presionar. No sé si con una marca, un pressing en toda la cancha, que esos pressing yo sé que duran 5 minutos porque las piernas después van decayendo, o 10 minutos, los primeros 10 minutos, pero creo que no se puede repetir la fórmula paupérrima que tuvo Temuco frente a la Unión Española, que esperó y se dio cuenta que podía ir por el partido en los últimos 5 minutos. O sea, si vas con esa fórmula, estás perdido, me parece, frente a Cobreloa, o vas a lograr un empate que no te va a servir absolutamente de nada. ¿Cómo se le gana a Cobreloa?
1: Es que no sé si todavía estamos menospreciando un equipo que un día tuvo un partido mal como Unión Española, o porque venía con problemas.
0: No, por los 6 jugadores menos, Marco, que claro, igual era harto.
1: Yo sé que era harto en ese partido. El problema también, que hay que ser bien franco, hoy día, hasta el día de hoy, yo creo que Astorga no confía al 100% en la defensa. Entonces,
0: ahora va a tener a Casanova, me parece,
1: Sí, pero es que vuelvo a insistir en lo mismo. Cuando tú no confías mucho en tu defensa, claramente, si tú para hacer un planteamiento osado tienes que adelantar las líneas, te meten un pelotazo rápido a la espalda y quedas mal parado. Entonces,
0: ¿y es peligroso Cobreloa en ese aspecto? ¿Tú que has visto
1: en ese
0: Cobreloa?
1: Aspecto, por los lados, sí. Y Gotti tampoco es lento. Ojo con Gotti, que es un centro delantero, yo creo que es rapidito también, y aparte que es mañoso.
0: O sea, hay que tener mucho cuidado.
1: Sí, por eso que yo estaba expectante que volviera a Casanova, porque aquí a Gotti hay que hacerle marca personal con un central. Sí, no lo puede soltar.
0: Oye, ¿y el otro muchacho, Alexis Delgado, el goleador?
1: El ¿cómo se llama? El Peyota.
0: El Peyota es, sí, el Delgado,
1: es que
0: ¿no?
1: A veces viene poniendo el Peyota. Bueno, el anterior técnico ponía el Peyota, o si no, ponían a Sandoval, a uno de los dos. Ahora creo que partió con el Peyota. Venía jugando titular porque Sandoval lo venía poniendo suplente. Ahí vamos a ver, es que Mario Salas cambió cierto aspecto, pero para este partido le vuelve ¿cómo se llama? El Rolo.
0: Marco, te hago la misma pregunta que está, digamos, todavía sin contestar por parte de Hugo. ¿Cómo se le puede ganar a Cobreloa en la parte táctica, o cómo podría Emiliano Astorga colocar la ficha?
1: Claramente tomando la iniciativa, Cristian, pero no volviéndose loco.
0: Ya. O sea,
1: a un equipo que está puntero, y con Cobreloa y con jugadores experimentados se le respeta, pero nunca tanto.
0: Ya, pero te puede vacunar en cualquier minuto. O sea,
1: por eso tienes que tomar la iniciativa, pero no volverlos locos ni descuidar la espalda.
0: La pregunta para Hugo, en su calidad de director técnico titulado, en su calidad de exfutbolista, Hugo, ¿cómo se le puede ganar a este Cobreloa? Porque el partido, desde mi punto de vista, es muy difícil. Yo veo favorito a Cobreloa, no lo veo favorito a Temuco en este partido. No sé cómo van a estar las apuestas, pero Cobreloa, por la regularidad que trae, la cantidad de partidos que ha ganado y por cómo viene puntero, yo lo veo favorito a Cobreloa. Eso no quiere decir que yo quiero que gane Cobreloa, al contrario, yo quiero que gane Temuco. Pero ¿cómo se le puede ganar? Tácticamente, ¿cuál podría ser la movida que tendría que hacer Emiliano Astorga para tener más chance de ganar, según tu punto de vista como exfutbolista y como entrenador?
2: No, sí, contra estos equipos no lo podemos negar. Bueno, los puntos lo dicen, la posición lo marca así. Sin duda que Cobreloa es el favorito. Y Temuco tiene que, de local, es que siempre uno exige más de local, sabiendo que es más difícil por lo mismo. Tú tienes que proponer más que tu rival, independiente, llámese como se llame. Y ante eso creo que Temuco este año le ha costado. Uno espera que repitan el partido de, no sé, el Wander, que fue hace muy poco, y donde se ganó de buena manera, donde achicó espacio, donde fue al frente y fue contundente. Entonces, si muestra esa realidad Temuco ese día, seguramente va a estar muy cerca de ganar el
0: partido.
2: ¿Pondrías
0: a Valdivia desde el inicio, que es un jugador con más vocación ofensiva, sí, y marca también bastante? Valdivia mete la pata, mete la suela. Porque Buenanote da la sensación de que es un fijo.
1: ¿Es que va a poner a Sánchez titular, muchacho? Ojo. Para el técnico, Sánchez es titular.
0: Diego Sánchez, claro. Pero en ofensiva, colocaría, por ejemplo, Buenanote, entiendo que no partió jugando contra Wander, ¿o sí? Creo que no.
1: Sí,
3: pero como
1: sí. Sí, como titular.
3: Fue Camilo Núñez, Pablo Contreras y Diego Buenanote.
1: Acuérdate, a Astorga le gustan los jugadores experimentados. Experimentado, por claro. Eso te digo.
0: ¿Valdivia encaja para este partido desde el inicio o no?
1: Yo creo que no. Sí. Yo creo que va a mantener el equipo.
0: ¿El de Wander, el que le ganó a Wander?
1: Sí, va a mantener a Sánchez y a Reinero, yo creo, arriba.
0: ¿Y en el medio le ves chance a

0: partido.
1: Porque tú eres un estudioso de la primera vez, ves todos los partidos, si no los puedes, los grabas y todo lo demás. ¿Le ves chance ganadora a Deportes Temuco frente a Cobreloa o va a ser muy complicado?
0: Sí. Sí, le veo chance. ¿En qué sentido? Que aproveche su localía. No el público, insisto, porque deberían perder todo el equipo y salir llorando de Calama con todo lo que insultan y todas las porquerías que te gritan en Calama. Allá Cobreloa le saca a la altura y a veces el calor, ¿me entiende? A eso le saca provecho. Temuco tiene que sacarle provecho a lo blando de la cancha, a la humedad, a que los músculos les cuesta más calentarse, sobre todo los jugadores si lo están moviendo, todo, a eso hay que sacarle ventaja. Y a los remates de larga distancia, que yo te insisto, Cobreloa, ¿por qué se demoró en ganar la Wander? Porque el chico, yo por eso que estaba rebatiendo, iba a rebatir las palabras de Sala, porque no jugaron para nada bien, porque el único, hubieron dos remates a portería de Cobreloa en todo el partido. Uno el primer tiempo que lo manoteó para un lado el chico Martínez y el otro el gol que hizo el chico Justin Navarro.
1: Yo vi 10 minutos y me cansé de verlo, me dolían los ojos al ver el partido.
0: Porque querían echar con la pelota hasta el arco.
1: Futbolísticamente no, la verdad que, y Wander lo mismo, bajito Wander, o sea, Wander es que bajó Wander ya está, creo que los cabros ya están en otra, dicen que le subieron el sueldo 1.5 millones a cada uno de los jugadores, y no sé, me da la sensación de que hay muchos jugadores de esos jóvenes que ya están en otra, con la cabeza en otra cosa. Y como que han perdido la línea futbolística.
0: Pero los dos no son tan jóvenes, los que pulsaron, porque no son jóvenes de edad, pero no son de los chicos juveniles, porque...
1: No, claro, no me entiendo.
0: Gerardo... Este es Villarroel Martín, este anduvo por Serena, anduvo por Cobreloa, y este otro, el primer expulsado el año pasado estaba en Deportes Limache.
1: Gerardo, este partido para Temuco es una final, porque si no gana el partido ya se le empieza a fumar muchísimo la posibilidad. Este fin de semana ganó Copiapó, que quedó por encima de Temuco, 3 puntos sobre Deportes Temuco, y ya esta es una de las últimas posibilidades, jugando de local, tiene que ganar o ganar, no le sirve otro resultado, un empate para mí no le sirve nada.
2: Sí, fíjate que en el análisis ya lo íbamos a comentar, que Copiapó con su triunfo de visitante 4-1 sobre San Felipe superó la tabla por Tomoni y a Temuco lo dejó en un décimo lugar. Pero fíjate que yo no creo que sea derrota ni empate la de Temuco. Incluso veo el panorama bastante bueno en el sentido de que te toca enfrentar a Cobreloa, que ya la historia te avala, el tiempo te va a avalar el día sábado porque va a estar lloviendo o va a haber llovido en la mañana, no
1: lo sé.
2: ¿Esa
1: cancha blanda crees que Temuco la debe aprovechar, como dice Marco, con una presión, por ejemplo, porque ahí cuesta un poquito más afirmarse? ¿15 minutos con todo Temuco?
2: Sí, o sea, Temuco ya le sacó provecho a esa cancha, con ese estado de la cancha frente a Santiago Wander. Pero el análisis que yo hago es el siguiente, que Temuco, yo dije arriesga el otro día. Arriesgar no es poner más delantero ni más volante ofensivo, es jugar, como dice Hugo, achicándole la cancha, haciendo un pressing, metiendo al rival en su zona, y Cobreloa lo puede padecer acá. Pero fíjate el escenario que le viene a Temuco, o sea, es Cobreloa, próximo sábado local, la otra semana, Santa Cruz, que juega, defiende, pero tampoco lo vamos a agrandar a Santa Cruz en el último tramo del campeonato, con un Temuco que sí ha venido encontrando algunos resultados, y después San Felipe. O sea, eventualmente, en el papel, son tres posibilidades que tiene Temuco de conseguir a lo mejor los 9 puntos, porque San Felipe está en un momento paupérrimo en lo futbolístico.
0: Y Temuco y no lo van a sacar, Gerardo.
2: ¿Ah?
0: El Marcelo, así que como a Cristian, a ti le gusta mucho apostar, no los van a sacar.
2: Pero por eso
0: porque
2: te digo,
0: esos son los partidos, yo te digo, para Cotemuco le veo más fácil el partido con Cobreloa que con Santa Cruz y con San Felipe. A San Felipe en esa cancha, San Felipe muy desastroso será, pero tenés que generarle. Y marcarle primero, porque si no le marcaste primero, te va a complicar un mundo, porque esa cancha ellos destruyen, y Santa Cruz viene jugando muy bien, destruyendo.
2: Sí, eso es lo que tiene que hacer Temuco ahora, si ya no le quedan más fechas. Temuco tiene que poner toda la carne a la parrilla, achicar la cancha, meter volantes, meter laterales, tener buenos delanteros que estén claros. Yo creo que Temuco, si aprovecha todas esas condiciones que ya las mostró frente a Wander, Temuco podría eventualmente conseguir una buena cantidad de puntos en estas tres fechas que le permitan ahí asomarse a la zona de la clasificación de liguilla, y creo que es una inmejorable posibilidad porque juega dos de local. O sea, la cancha, la verdad que tú la conoces, Marco, está bastante blanda, es una cancha
0: que es difícil, muy blanda,
2: es pesada, entonces bueno.

0: Temuco tiene que aprovecharse.
1: Esta característica tiene que buscar jugadores para ver. ¿Qué tiene? Insisto, Cristian dice presión alta. Yo lo que vuelvo a insistir a Cobreloa.
0: ¿Y Cobreloa te la puede hacer? A ver, yo hago
1: Cobreloa
0: la pregunta inversa.
1: Tiene una debilidad que nadie la mira porque aquí nadie le gusta matar a los cabros jóvenes. Pero Araya es hay que tirarle de media distancia. Ese chico tiene cualquier problema con los remates de larga distancia y sobre todo con el juego aéreo.
0: Ya, mira, no sé si hubo en la nota de Mario Sala, decía ahí que el pressing alto, que lo puede utilizar acá en Temuco como para sorprender, porque uno está fijándose en lo que puede hacer Temuco, pero también Cobreloa te puede cambiar un poquito el libreto.
2: Sí, sin duda, a ver si de eso se trata el fútbol. Cada equipo va a usar su estrategia para doblegar al rival. Pero yo también soy de la idea de eso, independiente que rival esté al frente, uno en su casa debe proponer más. Como dijiste tú, creo, Cristian, no se trata de ir y poner y vamos para adelante, pero la versión que Temuco mostró, repito, contra Wander, creo que esa versión puede estar más cerca de poder doblegar a este tipo de equipos que son duros, que juegan bien y que proponen.
1: Yo haría un cambio en este equipo titular, yo haría un cambio. Yo sé que le gustan los jugadores mixtos que defienden, pero yo en vez de Contreras pondría a Troncoso, porque necesitamos un jugador que remate a media distancia.
0: Ya, esta fue la formación que ha mostrado uno de los mejores fútboles del año frente a Santiago Wander, que fue con Urra en portería, Brian Troncoso, Enzo Letieri y Casanova los centrales, y por el sector izquierdo Brian Troncoso. Que Brian Troncoso ya, yo creo que me saco el sombrero frente al muchacho que ya por, no sé, tercer año que lo hacen jugar más como lateral izquierdo que como volante mixto, pero el otro día cumplió, pasó, pisó el área, sacó remate, bien por el Troncoso. Medio sector, Camilo Núñez, Pablo Contreras, Diego Bonanote, que sabemos que es un jugador que se engancha también con los delanteros, y arriba Nico Rivera, Diego Sánchez y Felipe Reinero. Ahora.
1: Rivera jugó enganchado.
0: Esa fue la formación que presentó Temuco, que mostró un muy buen fútbol. Pero, a mi juicio, hoy día, los méritos para ser el 9 los tiene Cristian Rocha, que marcó 2 goles en la selección chilena. Imagínense cómo viene el ánimo por las 9 de ese chico, siendo la gran figura de la selección chilena sub-20 en estos suramericanos, Cristian.
3: Sí, bueno, ahí hay un problema positivo para el técnico, porque recordemos que el uruguayo, que tuvo harta crítica en algunos partidos, pero venía luchando, le marca 2 goles a Santiago Wander. Y lo de Rocha es un jugador que hace tiempo no se daba en Deportes Temuco, un delantero que esté marcando goles en la selección chilena. No sé, conociendo un poco a Emiliano Astorga, yo creo que se la va a jugar, va a sacar a Reinero y va a meter a Rocha y al uruguayo.
0: Lo que pasa es que tendría 2-9 ahí.
3: Sí, lo que pasa es que Rocha juega en todo el frente del ataque. No nos olvidemos que Rocha, cuando entró frente a Wander, da un gran centro por el lado izquierdo. Se viene como puntero izquierdo y da un centro pedido para que el Nico Rivera haga el gol.
1: ¿Tú lo crees ese, Cristian, o lo que a ti te gustaría?
3: No, es que lo que pasa es que acá pienso.
1: Astorga te lo ha dicho en todas las conferencias de prensa. A él le gustan los jugadores experimentados.
3: Pero por lo mismo.
1: Ah, pero eso mismo, claro, Reinero yo creo que
3: deja a Reinero fuera, pero es que tiene que meter por acá, o sea, lo que yo creo, debe haber una presión del club para que entre Rocha, ¿ya? Porque al club le interesa obviamente que el jugador ojalá haga un par de goles y que exista una oferta. Ya con los 2 goles que marcó por la selección, el precio de Rocha uno lo puede ver en Transfermarkt o donde sea, y obviamente que ya un precio que se elevó bastante. No sé cómo lo va a hacer ahí, pero creo que Rocha va a ser titular con Sánchez, con Diego Sánchez, y va a quedar Reinero en la banca. Y uno de los dos va a jugar más abierto.
0: Oye, eso es lo que yo creo que va a hacer. Está interesante zona deportiva. Tenemos que ir a la pausa con nuestros importantes patrocinadores, muchachos, y ya volvemos para seguir analizando este Cobreloa Temuco. 10.000 entradas a la venta. Ya le cuento cuándo comienza la venta de los tickets para este duelo del día sábado. Pausa y volvemos acá en zona deportiva.
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0: Muy bien, volvemos para el segundo bloque en Zona Deportiva junto a Agrícola Lover, que lo espera ahí en Carlos Sangüesa 020, en la entrada de Cajón, con todo para el agricultor: semilla certificada, fertilizantes, agroquímicos, maquinaria de última generación y asesoría permanente para nuestros distinguidos agricultores. 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Estuve conversando con la gerenta de Deportes de Temuco, la señorita Camila Sandoval. Me dice que está esperando la autorización de la delegación presidencial para ver si ya mañana podrían estar a la venta las entradas, los 9.500 tickets para la gente de Temuco y los 500 para el visitante, que es la gente de Cobreloa. No hay más entradas, ¿ah? No hay aumento de aforo, solamente se quedaron con las 10.000 entradas solicitadas y no va a haber aumento de aforo, más allá de que las entradas se vendan como pan caliente desde el martes al día del partido, Cristian.
3: Sí, bueno, yo creo que para Temuco

0: Es fundamental también que la gente acompañe y ojalá se venda la localidad de las entradas para este cotejo frente a Cobreloa, que se va a disputar el próximo día sábado a las 5:30 p.m. 600 entradas me parece que son destinadas para la visita, 500. En este caso para el cuadro de Cobreloa, y 9.400 espectadores entonces serían los que obviamente de acá, de la ciudad de Temuco, tendrían posibilidades de entrar al estadio Germán Becker. 10.000, entiendo que eso se podría ampliar si es que se venden las entradas de aquí al día mañana o al día miércoles, se podría ampliar a 2.000 personas más previa autorización de la delegación presidencial, Marco, ¿no?
1: No, ya acaba de decir Gerardo que conversó con la señorita gerente, le dijeron que no, y no se movía de 10.000.
0: Ya, correcto. Bueno, el club, ellos toman sus decisiones, en realidad, que todo es respetable. Y es lo que hay. Yo creo que de todas maneras el público va a llegar, y lo más importante acá es lo que ocurra en la parte deportiva, en un partido que donde hay mucho interés. Ya el fin de semana hablé con hartas personas y no habían salido a la venta las entradas todavía. Tenían ellos la inquietud de poder comprar entradas para su familia, para sus hijos, y yo creo que vamos a tener las 10.000 sí o sí, Hugo Droguete, este día sábado, ¿ah?
2: No, Hugo me acaba de mandar un recadito por el WhatsApp. Tenía que despedirlo en la mitad del tiempo, tenía unos compromisos. Deja el cariño y el saludo para la gente que, por supuesto, estaba sintonizando Zona Deportiva, y a los colegas, así que nosotros también le enviamos un afectuoso saludo a Hugo Droguet, que está con algunos compromisos también a esta hora de la tarde.
0: Muy bien, Gerardo. Comentar algo de la selección chilena.
1: ¿Cuánto cobra la galería, Cristian? ¿Cuánto cobra la galería?
0: Ya te voy a comentar.
1: ¿Sabe cuánto nos cobró San Felipe ahora para el partido del miércoles?
0: ¿Cuánto?
1: 10.000.
0: Carísimo.
2: Ya. Rodrigo tenía el ratito, lo voy a saludar de inmediato para que nos cuente el valor de otra jornada. Rodrigo, ¿cómo estás? Buenas tardes.
3: Sí, muy buenas tardes, colegas. Efectivamente, 5.000 pesos siempre se cobra la galería, y 4.000 tanto niños como adulto mayor.
0: Sí, Gerardo, quería comentar algo de la selección chilena que jugó frente a Canadá. La verdad que para mí una presentación bastante digna de Chile, que tuvo la expulsión de dos jugadores. No sé, creo que Canadá, por el rendimiento...
2: Cepeda, Suazo.
0: Por el rendimiento físico que ellos tienen, podían haberle hecho tranquilamente 5 o 6 goles, y se vio bien el portero de la selección chilena, y creo que ahora lo de mañana frente a Estados Unidos va a ser más exigente todavía. Pero para el momento que vive el fútbol chileno, que desde mi punto de vista, y lo digo con mucho respeto, hoy día tenemos una selección a la baja, no lo vi con malos ojos. Yo pensé que, porque el gol fue tempranero, después vino la expulsión, pensé que Canadá realmente nos podía haber hecho 5 o 6 goles tranquilamente, y no fue así, lo que obviamente, por lo menos, creo que fue digno lo que hizo la selección. Pero si tú me analizas, ¿para qué darle más vuelta? O sea, hoy día es una selección bastante joven, sin mucha jerarquía, con jugadores que no tienen un rendimiento alto, excepto 3 o 4 jugadores que militan en el fútbol europeo. Lo del técnico no está claro si va a continuar, si se va a quedar ahí. Entonces, creo que es un proceso como estar entre Tongo y los Vilos, como se dice en buen chileno, Marco.
1: Cristian, ¿tú crees que Suazo sea el líder de esta selección? Cuando hemos tenido cuántos partidos y en cuántos partidos se ha hecho expulsar, y aparte que te digo una cosa, defensivamente un desastre Suazo. Si cuando se ve Suazo, cuando pasa al medio campo y ataca, por el momento de defender es un pasadizo.
0: Sí, yo creo que ha tenido un rendimiento bajo, tal como tú lo...
1: En la selección, en los clubes le va súper bien, pero la selección para mí nunca ha sido un verdadero cuatro. Yo en ese puesto pondría o al Chico Ulloa, que entró en el segundo tiempo, que es un lateral, que defiende bastante bien, o si no, en algún momento que Córdoba deje los monitos y llame al jugador de la U, que es el mejor cuatro que hay en este fútbol. Pero como está peleado con él de la selección sub-20, ¿se acuerdan? Cuando no quiso bajar 1.5 kilos, después no lo llevó a la eliminatoria, ¿se acuerdan, no? Claro. Y de ahí no lo quería llamar más, y eso es lo que tenemos que dejar de lado, la niñería, y empezar a ver quién son los mejores en ese puesto, porque realmente los dos laterales en el primer tiempo no anduvieron bien, y si en el segundo tiempo anduvieron bastante bien los que echaron.
0: Sí, mañana Chile enfrenta a Estados Unidos. Me parece que va a ser más exigente este partido. Gerardo, ¿cómo lo avizora Desde tu punto de vista, ¿crees que Chile tiene alguna chance frente a Estados Unidos o tiene que hacer un papel digno solamente porque no? Yo en lo futbolístico no veo que le pueda hacer daño a una selección que anduvo bien en el Mundial.

0: Sí, mire, voy a hacer el complemento. Yo creo que le falta un poco de experiencia todavía a esta selección. Hay juventud, hay errores, digamos, de tener dos expulsados, uno en el minuto 35 y el otro en el minuto 5 del segundo tiempo. Comparto que Gabriel Suazo, no sé si será para ser titular, tal vez para reserva por el nivel. No es una persona que me entregue liderazgo a mí personalmente. Digna presentación, porque perder 1-0 con 9 jugadores, la verdad es que es para aplaudirlo. Ahora, la historia dice que Chile ha ganado 2 partidos, había empatado 2, y ahora Canadá empató a 2. Todos los juegos ganados para Canadá. Con Estados Unidos son palabras mayores. Mucho más es Estados Unidos, que este fin de semana goleó 4-1 a la selección de Perú. Por lo tanto, Chile va a tener que salir mucho más claro y mucho más ordenado.
1: Ahora va a echar Echeverría, ven los que estaban en el banco. Si te diste cuenta, había experiencia en el banco.
2: Sí, claro. Recordemos, Gerardo, que el partido de la selección chilena frente a los Estados Unidos será en la jornada de mañana, martes, a las 21 horas en el Geyser Park, en Missouri. Ahí se va a jugar en los Estados Unidos.
1: ¿Cristian? Sí. ¿Tú crees que Villagra, que ni siquiera es titular en Colo-Colo, vaya a ser titular de selección como lo pusieron?
2: Difícil, ¿ah?
1: Porque eso es lo que yo no entiendo. Disculpa, Rodrigo. Sí. Yo no entiendo cómo un jugador que no es titular en tu equipo lo lleva a la selección. O volvemos a decir lo mismo, que este técnico que está en este momento solamente llega a los que le imponen.
2: Puede ser. Yo creo que hay mucha mano también de los representantes. Falta un entrenador en la selección chilena que tenga la jerarquía, que tenga el background. Yo pienso que Córdoba no es el idóneo y ya lo han mantenido mucho en el puesto. Tal vez Chile debiera optar a traer un técnico como el ex Universidad de Chile, como Álvarez, Gustavo Álvarez o algún otro, para poder dirigir los destinos de nuestra selección, porque claro, uno dice faltan 4 años para el próximo mundial, pero el tiempo pasa rápido, las eliminatorias comienzan el próximo año, Gerardo, ¿no?
0: Sí, el próximo año. Hasta Almirona, el ex técnico que tuvo Colo-Colo, tenía buena mano también y buen ojo para elegir jugadores, la verdad.
1: ¿Y el que estaban hablando, Gerardo, el que había dirigido Paraguay, Ecuador, cómo es que pasa con él?
3: Está descartado. Ya firmó
1: muy caro. Paraguay. Muy caro.
3: Ya firmó ya por Paraguay ya por 2 años.
1: Bueno, no, qué lástima.
0: Ayer debutó con la Paraguaya, ganaron 2-0 a Bolivia.
1: Hay que traer un técnico así, muchachos, un técnico así que no se deje manejar por los representantes, que en Chile es muy notorio desde el primer equipo hasta las juveniles, que manda la escudería, como dice por ahí Guarelo.
2: Oye, el otro técnico que ha sonado es el ex técnico de Colo-Colo que estuvo en Racing.
0: Quintero. Sí, también puede ser, si sí, un técnico experimentado, también tiene su personalidad. Quintero, recuerda que Quintero se fue de Colo-Colo cuando le trajeron refuerzo. Por eso
1: no, porque y también quiso poner jugadores de su representante. Eso tampoco lo dijeron después. Después que claro, después lo dijeron.
0: Claro. Oye, mira, algunos resultados, aprovechando el tiempo. Esta mañana Japón derrotó por 2-1 a Venezuela. De buen trabajo la selección de Venezuela. Perdió en el minuto 96 el partido frente a Japón. Corea del Sur 1, Uruguay 4, se sacó los balazos Diego Forlán, el nuevo técnico de la selección uruguaya, goleando a Corea del Sur. Bolivia 0, Paraguay 2, y mañana a las 7 de la mañana va a jugar Australia frente a Brasil. Decir que el partido de Chile con Estados Unidos lo transmite la radio entretenida mañana desde las 20 horas más o menos, estamos con La Roja de Todos. Voy contigo, Rodrigo, para que me comentes también lo que pasó en la tercera división con un puntero sólido como es Mayek Unido.
3: Exactamente, porque Malleco Unido le gana Futuro Fútbol Club Alcolista del campeonato por 2-1, goles de Rodrigo Tolosa, minuto 13 del compromiso, y en minuto 33 Felipe Zúñiga marca para los rojos de Nahuel Buta, y en la tabla de posiciones queda de la siguiente manera: el equipo de Malleco Unido con 47 puntos, Lautaro de Win, que perdió 1-2 frente a Puente Alto, queda con 43, Quintero Unido con 42, Deportes Rancagua con 38, Naval 38, Comunal Cabrero 37, hasta ahí van a la liguilla, y Imperial Unido lamentablemente cayó 1-2 frente a Chimbarongo en el minuto 90 y está ya casi descendido con 18 puntos, y Futuro Fútbol Club ya descendido con 16 puntos a 3 fechas de terminar el torneo.
0: Ya, lo de Imperial, digamos, guinda para la torta, lo ganaba por 1-0, se lo dio vuelta a Chimbarongo y más encima lo gana en el último minuto del partido. Así que bueno, así está lo que pasa entonces con la tercera edición, con un Malleco encumbrado en primer lugar y un Imperial que está a punto de descender. ¿Algo más, Rodrigo?
3: Sí, efectivamente, bueno, ya terminaron los Juegos Sudamericanos, Santa Fe 2027, y el equipo chileno terminó en el cuarto lugar con 49 medallas de oro, terminó a una medalla de oro arriba sobre Venezuela, que tuvo 48, así que es una gran actuación. Y un hombre de la Araucanía, Hugo Catrileo, en la maratón allá de Polonia, obtuvo el sexto lugar, el hombre de acá de la región de la Araucanía, allá de Puerto Saavedra. Hay un sexto lugar, Hugo Catrileo, allá en Polonia, en la maratón de ese país.
0: Perfecto, vamos a los partidos de la Copa Chile, muchachos, que se disputaron este fin de semana con resultados bastante entretenidos.
1: Regulares.
0: Católica con Calera empataron a cero, y es Calera, Marco, el que pasa porque le gana 4-2 a Penales.
1: Sí, correcto. A las nubes la mandó. Oye, pero la barra católica encendidísima insultando a sus jugadores.
0: No.
1: En el partido, claramente, San Pedro y Independencia, que hizo Calera, le marcó al hueso San Pedro y con los dos centrales. No pudieron hacer nada, 0-0, y de ahí.
0: Ya, bien. Eso es lo que tiene que hacer Temuco con Gotti el sábado, muchachos, para anularle a su número 9.
1: Vamos con Casanova nomás. Casanova nomás.
0: Vamos con los otros partidos. Antofagasta se dio un paseo, goleó 4-1 a Deportes Iquique, pasa a la otra fase. Concepción, con un equipo reserva, le ganó 2-0 a Curicó Unido, que ya le había ganado 4-0 en el de ida. Universidad de Chile, con lo justo, le gana, empata, perdón, 1-1 con Everton y pasa a la U a la próxima fase. Santa Cruz 1, O'Higgins de Rancagua 3. En algún momento estaba empatado en el partido del minuto 75, hizo tres cambios, puso tres titulares. Y pasó la máquina, O'Higgins hizo dos goles en tres minutos. Y también tenemos el duelo de Coquimbo con Cobreloa para este día miércoles 7 de octubre. Un pendiente entonces que queda de la Copa Chile. Vamos con el último minuto.
3: Exactamente, porque Igor Lisnowski fue convocado por Córdoba a la selección chilena para integrarse ya en el partido frente a Estados Unidos. Así que está viajando ya Igor Lisnowski.
0: ¿Y a dónde está jugando Lisnowski?
1: En la U, pues se jugó ayer.
0: ¿Jugó ayer?
1: Sí. Jugó línea de tres atrás en la U, Lisnowski, el otro argentino que estaba en Colo-Colo, y por el otro lado Ramírez, estaba con línea de tres centrales.
0: Ah, perfecto, ya. O sea, está de vuelta Lisnowski porque había estado lesionado, ¿no?
1: Sí, estaba lesionado.
0: Ya, correcto. Bueno, partido interesante, volviendo a lo que se nos viene el día sábado a las 5:30 de la tarde con un Temuco que va a tener que trabajar toda esta semana pensando en que puede lograr sendas victorias como local para poder seguir peleando el cupo que le da derecho a estar en los playoffs del tramo final, digamos, del campeonato de la primera vez. Obviamente hoy día el técnico Cristian es el que mejor momento tiene porque tiene todos los jugadores disponibles, como decíamos la semana pasada, y él podrá echar mano a quien requiera para este juego frente a Cobreloa.
2: Así es, Gerardo, ya nos alcanza el tiempo, mañana estamos con más detalles de la venta de las entradas, del partido de Temuco con el cuadro de Cobreloa. Marco Castillo, que tengas una excelente semana, mañana nos reencontramos, buenas tardes.
1: Buenas tardes.
2: Que te vaya muy bien, Rodrigo Vargas, que te vaya excelente, buenas tardes.
3: Buenas tardes.
2: Una muy buena semana para todos, me despido, Gerardo, lo dejo a usted para que termine el programa en el día de hoy, saludos cordiales y gracias por su fidelidad.
0: Muy bien, nos estamos despidiendo. Una semana muy interesante vamos a tener acá en Zona Deportiva, en el Estelar de la Tarde, de 14 a 15 horas todos los días en la Radio Esperanza en Temuco y la Radio Entretenida. Nos vamos. Gracias por su sintonía y mañana seguimos hablando más de lo que más nos gusta, que es el fútbol. Un abrazo para todos. Gracias por su sintonía. Buenas tardes.
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2: Radio Entretenida le indica la hora.
3: 2:59 p.m.
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2: Innumerables inconvenientes señalan conductores en la ruta Temuco-Cholchol tras la instalación de El Semáforo a Portal San Francisco. La PDI de Temuco detiene a 4 personas por microtráfico en céntrica plaza de la ciudad. Las rutas hacia Curarrehue ya se encuentran habilitadas. La comuna dejó de estar aislada.
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Innumerables problemas han denunciado los usuarios de la ruta Temuco-Cholchol luego que se instaló el semáforo de acceso al portal San Francisco. La situación es anómala y genera tacos interminables que suman kilómetros. Uno de los auditores de Plataforma Informativa, don Benildo Hermosilla,

0: desde el lugar señaló.
1: Gustavo Luis, le comento. Yo hablo de acá de Catrimalal. Yo creo que ustedes han llegado a saber el tema de este comente ahí que está con una persona en los semáforos que pusieron, ¿sabes? Esos semáforos que habilitaron acá en el cruce de Temuco, viniendo de Temuco, Cholchol y para acá, para La Serena. Es un caos, todo el día. Todo el día son mínimos viniendo desde Temuco 2 kilómetros de taco, todo el día. Venga usted a esta hora, hay taco. Ni hablar, hasta el fin de semana. El domingo creo que a mediados de tarde, el único momento que no hay taco. Yo me he dedicado a mirar, porque yo ando por ahí siempre. Voy a ver a mi mamá que vive ahí arriba, allá en el sector Pedro Valdivia, allá. Don Luis, por favor, haga un comentario así, por favor. Se lo agradezco. Gracias.
0: Aquí hablan los protagonistas de la noticia, los auditores, nuestros aliados. Esto tiene que tener una respuesta y recurrimos a las autoridades. Y le preguntamos al secretario regional ministerial de Transportes y Telecomunicaciones, Rodrigo Lagos. Esto señaló a Plataforma Informativa.
2: En relación al encendido del semáforo en la ruta Temuco-Cholchol, precisamente en el sector El Molino, cabe señalar que este programa o este proyecto obedece a una serie de iniciativas impulsadas por la Municipalidad de Temuco, previa visación y autorización técnica desde la Unidad Operativa de Control de Tránsito acá en la Seremia de Transportes de la Araucanía. Y cabe señalar que actualmente este semáforo ha ocasionado algunos inconvenientes a los automovilistas que transitan diariamente por ahí, pero es importante decir que este dispositivo se encuentra actualmente en un periodo de marcha blanca, ajustes de sintonía fina, como se le llama acá, en relación a las necesidades reales de acuerdo a los tráficos en distintos horarios del día por ese sector. Por tanto, solicitamos un poco de paciencia a los usuarios que actualmente están ahí. Sabemos que esto puede implicar algún tipo de molestia generalizada, pero podemos dar la certeza de que la empresa a cargo de esta obra está realizando los ajustes correspondientes para realizar finalmente la integración a la Unidad Operativa de Control de Tránsito, en donde nosotros podremos ajustar más aún de acuerdo a las necesidades reales de los tráficos en el día a día.
0: Desgraciadamente, aparentemente también los estudios se hacen posterior al daño que han generado, como lo reconoce el municipio de Temuco a través de la directora de tránsito, Catherine Krebs. Escuche con atención.
3: Como comentábamos hace unos minutos, efectivamente este es un semáforo bastante requerido, muy requerido porque es un cruce bastante peligroso, y en reiteradas reuniones con personas del Portal San Francisco se evidenciaba efectivamente una dificultad, una complejidad y obviamente un riesgo inminente de accidentes, dado que era muy difícil salir porque se encuentra con la ruta camino Temuco-Cholchol, y eso hacía que la accesibilidad o la salida de Portal San Francisco fuera muy compleja. Ahí también tenemos paraderos, cruces de estudiantes o personas que bajan o van a tomar locomoción, entonces había que regularizar este cruce. Ahora, la forma más segura de regular el tránsito es a través de un cruce semaforizado, que genera obviamente tiempos de espera en ambas rutas, porque lo que ocurre siempre es que alguien tiene siempre la preferencia de paso, y quienes no la tienen tienen que estar en espera de poder salir. Bueno, cuando se termina la construcción de un semáforo, lo que ocurre los primeros 15 días es que se trabaja con la Unidad Operativa de Control de Tránsito de la Seremia de Transporte, junto con la empresa que ha terminado de construir el semáforo, en la sintonía fina. ¿Qué significa eso? Que se está todo el día haciendo mediciones. Mediciones en los tiempos del tránsito, en los tiempos del verde, en los tiempos de cada uno de los de las luces en verde, ya sea para virar, ya sea para detenerse. Entonces, esa sintonía fina dura aproximadamente 15 días y es lo que estamos haciendo. Siempre los primeros días ocurre esto. Primero hay un acostumbramiento a veces no detenerse, hay un acomodo en los tiempos, pero a medida que vamos midiendo, se va viendo y regulando todo eso. Es parte habitual del trabajo. Comenzó la semana pasada, debe llevar unos 3 días. Entonces, por eso estamos recién en el encendido del semáforo la semana pasada, y las mediciones con la Unidad Operativa de Control de Tránsito. Absolutamente, yo creo que mucho antes. Nosotros ya estamos en terreno todo el tiempo, estamos con ellos trabajando, había una preocupación constante, midiendo los tiempos. Es un cruce que no tenía datos,

0: Los cruces a veces sí tenemos datos, pero acá era una preferencia de paso desde Cholchol a Temuco, Temuco, Cholchol, entonces no tenía mucho tiempo de medición. Entonces las personas siempre nos dicen, ¿por qué no hicieron esto antes? Esto ocurre con el semáforo instalado. Ahí uno se da cuenta y ahí se hacen las mediciones. Tú no lo puedes hacer en la teoría porque no estás parando a las personas contando los tiempos, sino que va ocurriendo. Se enciende el semáforo, se hace la sintonía fina. Es parte del proceso. Efectivamente son años efectivamente que hemos estado trabajando con ellos, los dirigentes del Portal San Francisco, y todos lo hemos evidenciado nosotros cuando estamos en terreno. ¿Quién no ha tenido que salir del Portal San Francisco arriesgando bastante porque tenías un lomo de toro que generalmente no era respetado, venía a una alta velocidad? Entonces salir del Portal San Francisco era muy complejo, había mucho riesgo. Y los vecinos del Portal San Francisco, la verdad que nos han escrito, que están muy contentos, porque hoy día yo entiendo que puede generar una molestia, pero la seguridad vial es más importante, la seguridad de nuestros niños, la seguridad de un furgón con escolares es mucho más importante, y por eso también pedimos a la comunidad que comprensión ante esto, un poquito de paciencia, no es eterno, como les digo, la sintonía fina es parte del acomodo de un par de días, pero se soluciona.
1: Aguante. Aguante y paciencia, a lo menos 10 días más de taco en el cruce del Portal San Francisco, en la ruta Temuco-Cholchol y viceversa. Lo dijo Catherine Krebs, quien es la encargada de tránsito del municipio de Temuco. También lo refrendó el Seremi de Transporte. Se está analizando el comportamiento del flujo vehicular. Aguante 10 días, por lo menos.
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1: En materia policial, la Policía de Investigaciones, la PDI de Temuco, detiene en las últimas horas a 4 personas por microtráfico en una céntrica plaza de la ciudad. El procedimiento permitió incautar cannabis, cocaína base y clonazepam, correspondientes a aproximadamente 101 dosis de droga avaluadas en más de 230 mil pesos. Fueron detectives del equipo MT0 de la Brigada de Investigación Criminal quienes detuvieron en flagrancia a 4 personas, 3 adultos y un adolescente, por infracción a la ley 20.000 en el marco de diligencias investigativas desarrolladas en el centro de la capital regional. El procedimiento se inició mientras los detectives efectuaban vigilancias discretas en las inmediaciones de la Plaza Teodoro Schmidt, lugar donde observaron una dinámica compatible con la comercialización de sustancias ilícitas. En ese contexto, los oficiales policiales advirtieron que uno de los sujetos entregó una mochila a una mujer, quien posteriormente se retiró junto a otro individuo. Al efectuar el control correspondiente, los detectives constataron que el hombre mantenía sustancias ilícitas entre sus vestimentas. Posteriormente, la mujer y su acompañante fueron seguidos hasta una pizzería ubicada en el centro de Temuco, donde dejaron la mochila. Previa autorización voluntaria del administrador del establecimiento, los detectives recuperaron la especie, encontrando en su interior diversas sustancias ilícitas. A raíz de los antecedentes obtenidos durante las diligencias, se concretó la detención de los 4 involucrados, continuando el trabajo investigativo conforme a las instrucciones del Ministerio Público. Como resultado del procedimiento, la PDI incautó 30 gramos brutos de cannabis, equivalente aproximadamente a 59 dosis, avaluadas en 146 mil pesos. Además de 8,9 gramos brutos de cocaína base que estaban distribuidos en 39 envoltorios correspondientes a aproximadamente 40 dosis avaluadas en 85 mil pesos. Asimismo, se incautó un blister con 14 comprimidos de clonazepam. Finalmente, informado el procedimiento a la Fiscalía de Flagrancia, el Ministerio Público solicitó gestionar una autorización judicial de entrada y registro para el domicilio de uno de los detenidos. Diligencia que se enmarca en la continuidad de las investigaciones.
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0: La conectividad hacia Curarrehue presenta avances significativos tras el trabajo desplegado durante las últimas horas. Actualmente, los puentes Catripulli y El Piano se encuentran habilitados para todo tipo de vehículos, permitiendo el normal desplazamiento hacia la comuna. Asimismo, la ruta CH199, que conecta Pucón con Curarrehue, se encuentra completamente habilitada, mientras que la ruta 965 entre Reigolil y Curarrehue también está operativa. En tanto, el tramo de la ruta 965 entre Cunco y Reigolil permanece habilitado exclusivamente para vehículos 4x4 debido a las condiciones que presenta actualmente la vía. Al respecto, escuchemos al director regional de SENAPRED, Jan Gorayev.
1: Buenos días, desde SENAPRED de Araucanía. Bueno, informamos sobre el estado de las rutas principales de la comuna de Curarrehue tras el paso de este sistema frontal, que aún continúa en algunas precipitaciones, de menor intensidad, por supuesto, pero que han permitido que las aguas, sobre todo en los sectores del Piano, Catricuyi y la ruta 199, que une Pucón con Curarrehue, ya se hayan podido habilitar para el tránsito casi normal de vehículos. Hasta el día de ayer en la tarde, el sector del puente El Piano estaba habilitado solamente para vehículos altos, vehículos tipo camioneta, la Suburban, ese tipo de vehículos. Pero en la medida que ya los cauces van a la baja, ya esto se podía ir normalizar para el ingreso de todos los vehículos. Para el caso de la ruta 965 que une Reigolil con Curarrehue y que va hacia Cunco, está habilitada solamente para vehículos 4x4 debido a que el camino sufrió fuertes daños estructurales, por decirlo de alguna forma, producto de las fuertes precipitaciones, lo que va a ser abordado en la medida que estas vayan disminuyendo. Se espera que este sistema frontal continúe muy debilitado y la próxima semana ingrese otro también de menor intensidad, lo que se va a ir confirmando durante el transcurso de los próximos días. Pero en general la ruta completa desde Pucón hasta el paso fronterizo ya estaría habilitada para tránsito normal, toda vez que los caminos sufrieron anegamiento. No así otros que sufrieron anegamiento y remociones en masa, que eso lo complejiza aún más. Hasta ayer en la tarde, insisto, los vehículos estaban transitando, eran solamente 4x4 o camionetas en general, vehículos altos hacia por el sector del Piano, pero eso ya se estaba normalizando y ahí va a la baja ayer hasta por lo menos 3 de la tarde que estuvimos ahí en terreno.
0: Las autoridades señalaron que los equipos continuarán trabajando en los sectores que aún presentan dificultades, manteniendo especial atención en los puntos críticos de la red vial regional.
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0: El Ministerio de Obras Públicas, a través de la Dirección Regional de Vialidad de la Araucanía, se encuentra ejecutando la construcción de un puente provisorio en la segunda faja del volcán, sector Candelaria. Esta estructura, que es provisoria, permitirá restablecer la conectividad de los vecinos del sector, que se vio interrumpida por el colapso de una alcantarilla y un socavón de grandes dimensiones, generada por trabajos ejecutados por un particular en el lugar. La Dirección de Vialidad, a través de su administración directa, se encuentra trabajando desde la semana pasada para habilitar el tránsito de los vecinos aledaños y, de manera paralela, se realizan los estudios que permitirán concretar una solución definitiva para este importante camino que conecta las comunas de Villarrica y Pucón. Plataforma Informativa conversó con David Plaza, seremi de Obras Públicas. Al respecto, señaló:
3: sí, acá tenemos una alcantarilla que se vio colapsada producto de una intervención acá en un predio particular. Se produjo un socavón bajo el terreno y eso nos ha provocado que esté de manera inestable el camino. Una vez que tomamos conocimiento también de esta situación, vinimos a evaluar y ahora, como medida provisoria, estamos instalando un puente mecano acá sobre la calzada, sobre la parte de la calzada que tiene...

0: en material granular bajo el terreno, y por lo tanto, ya a contar de la próxima semana, vamos a tener habilitado, al menos de manera unidireccional, a través de un puente provisorio, el tránsito acá en el sector de Candelaria, en la comuna de Pucón.
1: En tanto, Eva Soto, ella es presidente de la Junta de Vecinos del sector Candelaria, dijo sentirse más tranquila con la construcción de este puente, y los vecinos también se lo han hecho saber.
2: Sí, estamos más tranquilos ahora para que los vecinos también estén tranquilos y puedan circular ya, porque ya ha sido mucho.
3: ¿Está muy complicado con esto?
2: Sí, muy complicado, porque la otra subida también está mala, entonces se nos complicaba el panorama, se nos complicó mucho. Yo soy de la Junta de Vecinos de Candelaria, la presidenta. ¿Ya? Entonces los reclamos todos llegan a uno. El paso de los niños, hay colegios aquí también. Los niños quedaban a este lado y de ahí pasaban caminando al otro lado. Entonces, con lluvia es mucho, mucho para la gente que trabaja, porque trabaja mucho camino al volcán. Y tenían que dar la vuelta abajo, o a los ricos, a Morfo. Entonces, era mucho, mucho para la gente. Conforme, muy conforme ahora con esto.
1: El Ministerio de Obras Públicas avanza en la construcción de un puente provisorio en la segunda faja El Volcán. Las obras son ejecutadas con personal de la Administración Directa de la Dirección de Vialidad Araucanía.
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1: El juzgado de garantía de Temuco dejó sujetos a la medida cautelar de prisión preventiva a Ezequiel Ulises Brevis Maldonado, José Sebastián Carrasco Elgueta y Oscar Robinson Isla Bastías, imputados por el Ministerio Público como autores del delito consumado de tráfico de drogas, perpetrado el 22 de septiembre en la comuna. En la audiencia de formalización, la magistrada Leticia Rivera ordenó el ingreso de Brevis Maldonado, Carrasco Elgueta e Isla Bastías en prisión, por considerar que la libertad de los imputados constituye un peligro para la seguridad de la sociedad. Además, el juzgado de garantía fijó en 3 meses el plazo de investigación. En tanto, para los imputados Marcelo Álvarez Delgado y Claudio Giuseppe Girardi Delgado, se rechazó la cautelar de prisión preventiva solicitada. Escuchemos lo que señaló precisamente Leticia Rivera en su calidad de juez de garantía.
5: Luego del debate de rigor, la Fiscalía formalizó a los imputados por el tráfico de sobre 6 kilos de ketamina oculta al interior de un extintor en un traslado que realizaron 2 vehículos desde la ciudad de Santiago hasta la comuna de Temuco. La Fiscalía solicitó la prisión preventiva de los 5 imputados, sin embargo, el tribunal, luego de haber escuchado a las defensas, decidió otorgar la prisión preventiva solo respecto de 3 de ellos por estimar que su libertad constituye un peligro para la seguridad de la sociedad. Respecto de los otros 2, y en atención a la pena probable que arriesgan, decidió rechazar dicha medida cautelar. Sin perjuicio de lo anterior, el Ministerio Público apeló de dicha resolución, por lo que, a la espera de la resolución de la Ilustrísima Corte de Apelaciones de Temuco, estos 2 sujetos quedarán también privados de libertad. Y se fijó un plazo de investigación para los 5 imputados de 3 meses de investigación.
1: Según el ente persecutor, se logró establecer la existencia de una agrupación delictual dedicada a la adquisición, transporte, acopio y posterior distribución de sustancias ilícitas, liderada por el imputado a un prófugo, Julio César Álvarez Cuevas.
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Angol. Buenas noticias. Con el objetivo de avanzar en un proyecto que permita a Angol contar nuevamente con transporte público urbano mediante nuevos recorridos y buses de estándar red, el Seremi de Transporte y Telecomunicaciones Rodrigo Lagos, junto al alcalde de la comuna Enrique Neira y equipos de la División de Transporte Público, se reunieron en la Municipalidad de la Capital Provincial. En la reunión técnica, profesionales de la Seremi de Transportes de la Araucanía presentaron al alcalde y a los funcionarios de la Dirección de Tránsito del municipio las propuestas de trazados y el plan operacional. Esta iniciativa busca integrar una

0: creándose, pero que no se habían realizado algunos hitos, y es ahora que estamos acá precisamente con el alcalde Enrique Neira para informarle que ha viajado hasta la comuna un equipo técnico de Santiago para realizar algunos estudios pertinentes y seguir avanzando en este ambicioso proyecto. Por parte nuestra, estamos a total disposición. Esperamos que a partir ya del 2028 tengamos alguna noticia más concreta. Se estarían estableciendo alrededor de 31 buses eléctricos, un sistema de carga de última generación, todo para brindar a la comunidad el mejor sistema de transporte público, tal cual como nos ha mandatado nuestro presidente José Antonio Kast.
1: ¿Esto sería como estándar red, como lo que se está implementando en Villarrica, por ejemplo?
0: Efectivamente, esto sería un sistema muy parecido al sistema perímetro exclusión de Villarrica, por tanto estaríamos al nivel del estándar que el Ministerio está solicitando y está trabajando para todas las comunas del país. Por tanto, es una iniciativa bastante ambiciosa y esperamos, tal como lo dije hace unos momentos, tener buenas noticias prontamente para poder satisfacer esta necesidad tan sentida de transporte público acá en la comuna de Angol.
2: El Seremi de Transporte se reunió con el alcalde de Angol para avanzar en la implementación de transporte público urbano para esa comuna. La información del momento emana a esta hora desde la SENAPRED en la voz de Jan Gorayev, director de esta institución.
3: Buenas tardes, desde SENAPRED de Araucanía informamos que hemos declarado una alerta temprana preventiva. Esto debido a la información que nos indica que hoy día podríamos tener nubes convectivas con trombas marinas en nuestro litoral desde el mediodía hasta la tarde-noche y posibles tormentas eléctricas en el valle y la precordillera también durante la tarde y tarde-noche el día de hoy, lunes 28. Esto principalmente obedece a la parte postfrontal, o sea, lo que queda del sistema frontal que nos acaba de impactar la semana pasada, que nos ha dejado hasta las 11 horas, hasta las 23 horas del día domingo, un saldo de hasta el momento más de 4.500 personas aisladas aún, 370 viviendas con daño menor, más de 230 con daño mayor y 1.500 viviendas aún en evaluación. Esto es la información que hasta este minuto ha ido entregando las municipalidades y que puede ir variando durante esta jornada, en la medida que puedan ingresar a los sectores que aún se encuentran anegados, ¿cierto?, inundados o con caminos todavía interrumpidos. Por eso nuevamente hacemos el llamado a mantenernos informados e informadas de estas condiciones meteorológicas en todo momento en los canales oficiales, toda vez que el fenómeno del Niño y cambio climático aún continúan presentes en esta temporada y más adelante veremos otras condiciones, principalmente con los cambios de temperatura. Es muy probable que este miércoles o jueves ingrese otro sistema frontal aportando precipitaciones, hasta este momento de menor intensidad que la vez anterior, pero también de preocupación para todos los equipos de primera respuesta. Ante cualquier emergencia, sobre todo si presencian rayos, la tormenta eléctrica o trombas marinas, alejarse de ese peligro, no exponerse a estas situaciones de peligro, refugiarse en sus hogares y dar inmediatamente aviso a su municipalidad, a carabineros o a bomberos para atender rápidamente cualquier situación de contingencia.
2: La información del momento emanada desde la SENAPRED, que advierte entonces de nubes convectivas y posibles trombas marinas en las próximas horas. Así cerramos nuestra plataforma informativa. Ya viene todo el deporte en la voz de Patricio Rivera. 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
7: 3 de la tarde, 31 minutos.
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1: 4:02 p.m.
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1: 4 de la tarde, 16 minutos.
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1: 4:31 p.m.
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1: 4:46 p.m.
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1: 5:02 p.m.
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2: 5 de la tarde, 15 minutos.
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1: 5:32 p.m.
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1: 6:00 p.m. en punto.
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1: 6 de la tarde, 18 minutos.
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1: 6 de la tarde, 30 minutos.
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1: 6:45 PM.
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1: 7:00 p.m. en punto.
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0: El resto de la agenda COP se sigue trabajando en las distintas comisiones.
1: Se podría haber ingresado de una manera distinta desde el punto de vista del contenido si se hubiera sociabilizado, porque probablemente hubiéramos hecho las aprehensiones antes de que se hubiera presentado, y eso obviamente sirve de lección. No va al quinto estado de excepción. Y no va porque nosotros creemos que el estado de emergencia ha sido eficiente y como tal hay que potenciarlo y no dejarlo de lado, no debilitarlo al crear uno nuevo.
2: Ya mencionábamos el rol relevante que tiene el senador Lonton en este debate, porque él junto al senador Arturo Esquella, timonel del Partido Republicano, fueron requeridos por el gobierno para que redacten una propuesta que pueda hacerlo salir de esta controversia y lograr los apoyos necesarios en el Congreso. Ese texto va a servir de insumo para la propuesta que va a presentar finalmente la Comisión de Constitución en los próximos días. El efecto inmediato de esto es que la reforma ya no quedará con la firma del presidente de la República, sino que su origen será más bien una moción parlamentaria, algo que no afecta a los propósitos centrales, dicen en el oficialismo. De hecho, cuando se le preguntó hoy al senador Arturo Esquella sobre si este retiro significa un fracaso en las ideas iniciales del gobierno, pasemos a escuchar qué fue lo que respondió.
3: Sería muy pequeño pensar que los éxitos o los fracasos están en función de quién puede tener un crédito respecto de un proyecto de ley o no. El éxito se mide en función del resultado, y el resultado exitoso va a estar cuando se logren los 4/7 para una reforma constitucional que nos dé paso a un estándar de protección distinto, y al final del día los que ganamos somos todos los chilenos. Lo que hace el gobierno es decir, mire, da lo mismo quién es el autor, de quién lleva la firma, digamos, del proyecto de reforma constitucional, sino que lo que importa el resultado.
2: Bueno, para esta nueva reforma que se va a presentar desde la Comisión de Constitución, se pretende sumar el proyecto de ley impulsado por la senadora Paulina Bodanovich, presidenta del Partido Socialista, y que busca establecer un régimen penitenciario especial de alta seguridad, algo muy parecido a lo que proponía, de cierta manera, la reforma constitucional. Sin embargo, la senadora Bodanovich cuestionó que el anuncio del retiro de la reforma se haya hecho mediante los medios, o mediante el senador Pedro Araya, quien lo terminó comunicando a los medios, y no tras un diálogo amplio desde La Moneda hacia el Congreso. Así que queda todavía harta conversación pendiente en esta materia entre el gobierno y los parlamentarios.
4: Ahí está Mariano Reyes con toda la información, y claro, parece que este debate no se va a acabar, estaría dentro de la intención del gobierno, ¿no? Sin embargo, probablemente hay más cuestiones para apuntar dentro de la coordinación de los partidos que forman la coalición, y también en torno a materias tan importantes como, por ejemplo, una reforma constitucional que, reiteramos, se describe inicialmente como esencial para la reforma de seguridad, una de las grandes expectativas, promesas de campaña, pero también una de las grandes necesidades para la población chilena. Es distinto entonces, por lo menos el derrotero, particularmente para esta reforma en detalle o en lo particular. Mariano, muchísimas gracias.
2: Vale, que estén muy bien. Muy buenas tardes.
4: Muy buenas tardes. Nos vamos a un nuevo resumen informativo. Son los titulares. Aquí está Álvaro Lozano. Bienvenido otra vez, Álvaro.
5: Gracias, Paula. 3 días de duelo nacional por el cabo segundo de Carabineros, Christopher Aguilera, asesinado en Lo Espejo. Su cuerpo hasta ahora es velado en la parroquia institucional. Este crimen reactiva la agenda de seguridad. El presidente Kast pide acelerar los proyectos y el gobierno se muestra disponible a modificar la reforma constitucional para un nuevo estado de excepción. Se realizó ya la interpelación al canciller. La adhesión al escudo de las Américas y los dichos del embajador de Estados Unidos estuvieron entre los temas destacados. Por intromisión en asuntos internos, el Ministerio de Relaciones Exteriores entregó nota de protesta al embajador de Israel en Chile, Peleg Levy. Chile despega con más pega. Es el plan de emergencia laboral presentado esta mañana en La Moneda. Se busca crear más de 100.000 empleos. Y en el mundo, hace pocos minutos, desde Buenos Aires, informa que el presidente de Argentina, Javier Milei, instruyó a la Cancillería de su país a iniciar un arbitraje internacional contra el Reino Unido para bloquear el proyecto petrolero Sea Lion en las Malvinas.
4: Así están las cosas. El resumen informativo lo entregó el periodista Álvaro Lozano en lo que queda del día. Muchísimas gracias, Álvaro.
5: Hasta pronto, Paula.
4: Hasta pronto.
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4: Y en las entrevistas... un aspecto, podríamos describir, de la actual contemporánea carrera de desarrollos espaciales.

0: Tiene un punto de llegada hoy frente a las costas de Chile. Se trata de el lanzamiento del Starship de SpaceX, y de eso vamos a conversar con el teniente Matías Ramírez, que es jefe de la sección de ingeniería del Centro Espacial Nacional de la FACH. ¿Cómo está, teniente Ramírez? Muy buenas tardes, bienvenido a Cooperativa.
1: Hola, ¿cómo estás? Muy buenas tardes.
0: Muchísimas gracias por el contacto. ¿Sabe qué? Mi primera pregunta tiene que ver con los tiempos, ¿no? Porque no son necesariamente precisos en iniciativas como estas, todo depende de muchísimos factores. Así que podríamos partir por revisar el cronograma para este lanzamiento y este aterrizaje.
1: Sí, bueno, la verdad, el lanzamiento ocurrió alrededor de las 9:30 de la mañana y todo bien, salió el cohete, pudo atravesar la atmósfera, realizó su maniobra de inserción orbital, que se llama cuando el cohete ya empieza a volar a la altitud y a la velocidad que requiere para realizar estas 6 órbitas. Uh-huh. Sin embargo, en el camino posterior a que desplegaran los 26 satélites que estaba previsto en esta misión también, fallaron 2 motores de esta nave espacial, y producto de eso el amerizaje se tuvo que adelantar, y este fue alrededor de las 1 de la tarde, algo distinto a lo que se tenía planificado. Sin embargo, esto también estuvo planificado, por así decirlo, valga la redundancia, en cosas que eventualmente podían pasar en un tipo de misión como esta.
0: Ya, como decíamos al principio, estas misiones no son precisas en términos de que no están libres de muchísimos aspectos distintos que influyen en ellas. En definitiva, ¿cómo describiría el devenir de todo el proceso? El lanzamiento, el amerizaje, el tiempo, la cantidad de lo que logra o no logra hacer la misión.
1: Bueno, la misión, para contextualizar un poco a la gente, la misión Space de Starship número 14 es la misión que buscaba que este cohete llegara a la órbita, y así como comentaba anteriormente, también desplegar 26 satélites de Starlink en la versión número 3, que va a permitir ampliar la red de cobertura que actualmente tiene Starlink y SpaceX con su empresa. ¿Qué buscaba esto? Nuevamente, llegar a órbita, poder realizar distintos tipos de pruebas, porque recordemos que este cohete será el que va a ser utilizado en la próxima misión Artemis 4. Por eso es muy importante que todos los sistemas que van a ser utilizados en este cohete sean validados y ultra probados, para que luego, cuando sea tripulado este cohete, no haya problema.
0: Ya, y eso que se valida entonces es un logro importante, es una cuestión que es muy relevante. De hecho, ya describía, esta es una misión que se esperaba en 10 horas y termina solo durando 3-4 horas más o menos. ¿Cómo se entrega la información a Chile respecto a lo que va a ocurrir, al amerizaje, al punto exacto, a estos nuevos tiempos en los cuales se desarrolló todo?
1: Bueno, SpaceX y la NASA, junto al gobierno de Estados Unidos y la Federación de Aviación de Estados Unidos, van entregando distinta información durante todo el proceso. Sin embargo, nosotros también, como Centro Espacial Nacional, tenemos la capacidad de poder monitorear a través de distintos sensores y colaboraciones internacionales cómo se va desarrollando esta misión. Desde el lanzamiento, podemos simular la órbita, seguir la órbita, ver dónde está el cohete actualmente. Y luego, obviamente, poder analizar todo y en qué momento se estima que sea la reentrada de este mismo.
0: Ya, o sea, también estaban los cálculos que se hacían desde Chile. ¿Se resguardó el lugar donde iba finalmente a amerizar el cohete? ¿Se toman precauciones en ese sentido? ¿Cómo se preparó desde Chile esa llegada?
1: Sí, totalmente. O sea, tal como comenté, esto está en una estrecha relación entre la empresa SpaceX y todo lo que es la Federación de Aviación de Estados Unidos. Uh-huh. Y lo que ellos hacen es emitir una especie de nota a nivel tanto para el área marítima y aérea, que la zona, se van a estar utilizando distintos tipos de zonas. La primera que se va a estar utilizando va a ser la que va a existir el lanzamiento. Entonces, en Estados Unidos se cierra esta zona y nadie puede acercarse vía marítima o aérea. Y para el amerizaje funciona lo mismo. Entonces, ellos definen distintos tipos de zonas. Dentro de esa zona estaba la costa de Chile, específicamente cerca de las costas de Rapa Nui. y ellos emiten este mensaje y por ende nadie puede ingresar a ese polígono que

0: que SpaceX y la Federación Americana definen.
1: Ya. ¿Y dónde amerizó exactamente?
0: Amerizó frente a las costas de Hawái. Se planificaba que hiciera 6 órbitas alrededor del globo a una altitud de 275 kilómetros de altitud, pero producto de lo que comentaba al principio de la entrevista, de la falla de estos dos motores, si bien en la teoría decía que podían continuar con la misión y que eventualmente podían llegar a realizar las 6 órbitas sin ningún problema, por términos netamente de seguridad y por resguardo de la población también, que obviamente no es seguro tener orbitando algo ahí descontroladamente, se tomó la decisión de que se realizara en aproximadamente 2 órbitas, y esta órbita desencadenó que amerizara frente a las costas de Hawái.
1: Por lo tanto, no llega hasta frente a las costas chilenas. Usted lo ha explicado, esta misión dura menos, se toma la decisión de acortarla cada frente a Hawái. De todas maneras, me imagino que al inicio las expectativas estaban respecto a que amerizara efectivamente frente a las costas de Rapa Nui, y en ese sentido se habían tomado estas medidas. Bueno, finalmente, nada de lo que se había, digamos, tomado como precaución en Chile, o resguardo en Chile, o el polígono en Chile, corre porque termina en Hawái, digamos.
0: Exacto. Sin embargo, obviamente, nosotros también como Centro de Espacio Nacional, esto también nos prepara para lo que se viene a futuro. O sea, nosotros ya estamos desarrollando nuestros primeros 2 satélites, que va a ser lanzado con SpaceX el próximo año, en el primer cuarto del próximo año. Entonces, tenemos que estar interiorizados y tener la expertise suficiente para poder monitorear nuestros propios satélites. Entonces, es aquí también donde entra un poquito la importancia de los centros regionales que se van a construir a futuro también en Chile. Estos centros regionales lo que van a aportar va a ser netamente aumentar la cobertura que vamos a tener respecto a lo que hoy en día es el Centro Espacial Nacional, y a su vez instalar más sensores con los cuales nosotros podemos monitorear todo lo que está pasando en el espacio, tanto uh-huh. cohetes, basura espacial, satélites, reingreso de objetos, etcétera.
1: Uh-huh, uh-huh. Y el hecho de las coordinaciones que se establecieron con la Starship cuando se pensó que iba a amerizar frente a costas chilenas, ¿todo eso deja algún vínculo? ¿Hay vínculos previos con SpaceX? ¿Cómo se maneja eso? ¿Hay una relación fluida y una comunicación constante con ya sea representantes de Estados Unidos o con la propia empresa?
0: Bueno, hay distintos tipos de formas. La primera es que la que comentaba anteriormente, que la publicación de este NOTAM, que al ser una nota para todo el espacio aéreo y marítimo, nosotros como Chile tomamos esto, y también obviamente influía nuestro SAL, nuestro territorio SAL, que corresponde a la isla de Pascua, y así es como nosotros principalmente nos informamos. Obviamente, para todo lo que es el desarrollo de las tecnologías que nosotros estamos desarrollando, valga la redundancia, en el Centro Espacial Nacional, ahí obviamente existe una coordinación un poco más estrecha, porque hay otro tipo de coordinaciones que se deben hacer desde el punto de vista de el satélite, qué condiciones debe tener nuestro satélite, etcétera. Entonces son distintos tipos de coordinaciones, pero para lo que nos acontecía hoy en día fue netamente esta publicación que hicieron ellos, y nosotros nos acogimos a ellos y obviamente nos preparamos con todos los sensores y capacidades que nosotros también poseemos en el centro.
1: Perfecto. De todas maneras, bueno, nada de eso se despliega como se pensó inicialmente, puesto que la Starship tuvo un vuelo mucho más breve y un amerizaje que tuvo lugar en Hawái. Teniente, muchísimas gracias por los minutos con Radio Cooperativa.
0: Muchísimas gracias y que tengan buena tarde.
1: El teniente Matías Ramírez, jefe de la sección de Ingeniería del Centro Espacial Nacional de la FACH.
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1: Y antes de los titulares que mueven al mundo, te recuerdo que las entrevistas de Lo que queda del día quedan en el podcast del programa que se llama tal cual, Lo que queda del día. Ahora sí.
3: Creo que todos me conocéis. Yo los conozco a todos.
1: Comenzamos en España, donde miles de personas salen a las calles, algunas a protestar, otras a acampar. Y lo hacen por Mari Carmen Abascal, una mujer de 87 años que, pese a pagar su arriendo por décadas, fue expulsada de su casa cuando el edificio donde vivía fue comprado por un fondo de inversión y el nuevo dueño disparó el valor de la renta. pese a la movilización ciudadana, ya que algunos incluso se ofrecieron a pagar su arriendo, nada convenció a los nuevos propietarios y Mari Carmen, con casi 90 años, fue expulsada del hogar. Hoy el gobierno tramita una ley de inquilinos e inquilinas con la oposición de la derecha y miles protestan considerando que el arriendo no es solo impagable para Mari Carmen, sino que en España existe una crisis de vivienda, entre otras cosas porque las residencias o se venden a fondos de inversión o se dedican al turismo, por ejemplo, a través de las plataformas.
4: ¿Hay miedo de lo que pueda ocurrir acá?
5: Bueno, siempre hay miedo, pero ¿sabes qué? Nosotros salimos con miedo.
1: Y nos vamos hasta Venezuela, donde después de una semana marcada por los éxitos diplomáticos de Delcy Rodríguez, la presidenta encargada, que fue recibida por Donald Trump y por otros presidentes latinoamericanos. Hoy hay quienes exigen el regreso de María Corina Machado, que ha tratado sin éxito de volver a Venezuela ya 7 oportunidades. La que sí volvió fue su vocera, Claudia Macero, que dice que Venezuela no renacerá hasta que no se desarrollen elecciones. Estados Unidos ha hablado de la posibilidad de elecciones, pero no parece tener apuro por convocar a una presidencial. Y mientras, Machado sigue siendo la líder opositora. Ella salió clandestina de Venezuela para recibir el Nobel de la Paz, luego entregó su medalla a Donald Trump, pero hoy Donald Trump tiene sus afinidades, sus cercanías, más marcadas con Delcy Rodríguez. Y sobre Estados Unidos, bueno, el presidente norteamericano Donald Trump dio su propia versión del operativo antiterrorista cerca de la base de Fairford, donde se arrestó a 5 personas el domingo bajo la sospecha de delitos relacionados con explosivos. Donald Trump dijo que existía una investigación previa, pero los datos de la inteligencia británica apuntan a que fue un llamado de una persona que pasaba por allí y que vio a estas 5 personas encapuchadas con sus rostros cubiertos, lo que alertó a las autoridades. Se investiga si este intento de atentado en esta base de Fairford podría estar vinculado a Irán como represalia por el apoyo logístico para los ataques aéreos de Estados Unidos en Medio Oriente, o si se trataría de una amenaza vinculada a Rusia en represalia por el apoyo de OTAN a Ucrania. Moscú ya fue acusado por un incidente que afectó a un aeropuerto en Alemania. Irán niega, rechaza cualquier tipo de acusación de terrorismo y el tema está todavía bajo investigación.
6: Invoqué el nombre de Dios para legitimar la violencia o la opresión.
1: Y nos vamos hasta Francia, donde el Papa León XIV realiza una masiva visita, habla en francés, desarrolla una misa multitudinaria al aire libre en las calles de París. Francia ha vivido un resurgir del catolicismo en medio de una sociedad tan laica que el presidente Emmanuel Macron no participó en las ceremonias religiosas, como señal de la estricta división entre el Estado y la religión. 800.000 personas asistieron a la misa del Papa en la Plaza de la Concordia, en la primera visita de un jefe de la Iglesia Católica en 20 años.
7: Lastly, but most importantly, I want to thank and dedicate this award to
1: Y nos vamos a la música porque se entregan los premios a los mejores videos, una ceremonia que organiza el canal MTV y que se vincula mucho con la historia de este canal como uno que se dedicaba principalmente a emitir este tipo de videos para canciones. Bueno, dentro de los premios se distinguió por primera vez a la mejor directora y Taylor Swift es la ganadora. Así que Battle Records se lleva el máximo de premios que se haya entregado en la historia de estos MTV y el primero que se entrega en esta categoría. Y Taylor Swift se lo dedicó a la fallecida Dolly Parton.
8: Thank you very much. To Nirvana's fans around the world and to everyone at MTV.
1: También recibió un premio Nirvana, el premio a la trayectoria, un premio a la vanguardia en su trayectoria. Y la banda fue representada por sus ex integrantes, Dave Grohl, Pat Smear y Chris Novoselic. Ellos recibieron la distinción que dedicaron al fallecido vocalista Kurt Cobain. Uno de los ex Nirvana subió fumando un cigarrillo al escenario y un irreconocible Novoselic hizo el discurso. Vengan, preséntense tal como son, dijo.
8: Come as you are. Kurt would have loved that legacy. Thank you all so much.
1: Pero la música fue lo más importante en esta ceremonia. Y así sonó el inicio de los premios, una apertura que estuvo dedicada a Madonna y Sabrina Carpenter. Madonna fue premiada por una carrera que tuvo su primer paso en estos premios hace 43 años. Fue una de las figuras centrales

de la entrega de los premios. Y sobre música, así se escuchó el homenaje a George Michael a través de las interpretaciones de un conjunto de intérpretes que destacaron precisamente eso, la enorme calidad y rango vocal del fallecido artista, uno de los íconos de los años 90. Son titulares que mueven al mundo. Ahí está la música del tributo para George Michael dentro de los premios MTV, premios los cuales pudimos volver a ver sobre el escenario a Madonna. La hemos visto ocasionalmente, pero en estos premios tuvo especial lucimiento, podríamos decir, porque además se trata de premios en los cuales ella construyó un poco su carrera, ¿no? A través de estos MTV Video Music Awards, que premiaba lo del video, cuando el video era principalmente un producto que se desarrollaba para la televisión y precisamente para un canal de videos de televisión que era MTV. Luego, esa misma historia de alguna manera se replicaría, pero ya no en MTV, no en la televisión, podríamos decir, sino que más bien en las pantallas de los teléfonos, donde hoy circulan los videos musicales, y también a través de YouTube. En el homenaje tributo a George Michael, además de la excelente interpretación que podemos escuchar allí en los titulares que mueven al mundo, se ha generado un impulso para las ventas y el streaming de las canciones de George Michael. Durante la mañana de hoy, durante las últimas horas, se han estado promocionando, moviendo muchísimo más las canciones de George Michael. Entre quienes se interpretaron sus temas estuvieron Adam Lambert, estuvo St. Harrison, Sunbur, Ray, con una extraordinaria interpretación para algunas de las canciones de George Michael. Michael tuvo algunas canciones de enorme éxito, como Father Figure, que ha vuelto también a circular y que tienen muchísima rotación. Lo mismo con baladas como Carlos Whispers o el tema Faith. Todo eso como parte de las canciones de George Michael que han renacido de alguna manera a raíz de este tributo. 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Nos vamos a la pausa en Cooperativa, pero volvemos con más. Tenemos historias de ciencia, vamos a estar con las voces de quienes están pidiendo al gobierno concretar las obras del tren Alameda-Melipilla. Esa es una concesión que se ha detenido. Vamos a estar también con el informe de Contraloría respecto a más de 1,000 personas con trabajo en los pro-empleo que no cumplían con los requisitos necesarios. Todo eso y más es parte de lo que queda del día. Seguimos en Cooperativa.

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7: 15 grados. 15 grados en Santiago. Cooperativa. 7:32 minutos. 7:32 minutos.
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9: Continuamos en lo que queda del día para ver algo de genética, donde se está estudiando el caso que infecta exclusivamente a seres humanos y lleva dentro de su material genético un gen que perteneció a nuestros antepasados. Se calcula que lo adquirió el gen hace unos 100.000 años y lo ha conservado desde entonces, porque le sirve. El virus es el del molusco contagioso, que provoca pequeñas lesiones en la piel, es frecuente en la infancia y desaparece con el tiempo. Es un pariente lejano del virus de la viruela. Pero este virus se lo robó. Cuando un virus infecta una célula, introduce su material genético y con la maquinaria de la célula hace nuevas copias de sí mismo, ¿no? Se replica. Pero en ese proceso a veces se equivoca y un fragmento del material genético de la célula termina incorporada al genoma del virus. Y eso habría ocurrido con este BC200, este gen. Los científicos lo encontraron dentro del virus y observaron que tiene mutaciones distintas al humano. Y esa transferencia, entonces, calculan, pasó hace 100.000 años. No se conoce con certeza qué función tiene el BC200. Hay quienes sugieren que podría participar en la regulación de la fabricación de proteínas en las células cerebrales. Y una posibilidad es que el virus lo haya utilizado para manipular precisamente la producción de proteínas en las células que infecta. Y esto le podría haber servido. El estudio nos muestra que este BC200 permita a este virus infectarnos. Tampoco sabemos todavía qué hace dentro del virus. Lo extraordinario es el hallazgo, ¿no? Sabemos que antiguos virus dejaron fragmentos de su ADN en antepasados humanos. Pero esto es distinto. Un virus tomó material genético humano y unos 100.000 años después todavía lo guarda. Eso también es parte de lo que queda del día.

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1: Seguimos con la información, continuamos con Lo que queda del día en Cooperativa. Alcaldes, alcaldesas, parlamentarios de oposición piden al gobierno concretar las obras del tren Alameda Melipilla, tal como se había contemplado desde el inicio. El gobernador de la región metropolitana, Claudio Rego, apunta que las explicaciones que ha entregado la administración hasta ahora son débiles. Además, acusa falta de transparencia. Cristina Burto tiene los detalles.
2: Diputados de oposición del distrito 8 y 14 presentaron un oficio debido a la postergación de las obras para el tramo Los Rázuriz Alameda del proyecto de tren Santiago Melipilla tras anunciarse que la licitación se declaró desierta. La solicitud es para que los fundamentos de la decisión sean expuestos, ya que la licitación del tramo recibió 4 ofertas económicas frente a un presupuesto referencial de 220 millones de dólares. La decisión de la empresa de ferrocarriles del estado la justifican en la necesidad de optimizar las inversiones y en que no ha sido posible dejar sin efecto los pagos de derechos municipales por el uso de bienes nacionales de uso público, por lo que en consecuencia, y de permanecer así, el servicio iniciaría sus operaciones en 2028 en un tramo entre Melipilla y la futura estación de la línea 6, Los Rázuriz, y al menos en esa fecha no llegaría a esta estación central como se había contemplado desde el inicio. El viceministro de Transportes y Obras Públicas, Luis de Grange, sostiene que el proyecto no está suspendido y afirma que solo hay una parte que se está reevaluando.
3: Las conversaciones siempre están tan abiertas. Recordemos que el proyecto no se ha suspendido. Eso es incorrecto, no se ha suspendido. No se ha suspendido, el proyecto sigue igual. De hecho, los 1.600 millones de los 1.900 que cuesta el proyecto completo ya están comprometidos y están siendo ejecutados. El 90% del tramo también está siendo ejecutado. Hay una parte simplemente que se está reevaluando y que prontamente vamos a dar muy buenas noticias.
2: El tren Alameda Melipilla tiene contemplado que beneficie a más de 1.100.000 personas y que al año transporte a 57 millones de pasajeros. En un inicio tenía planificado que fueran 61 kilómetros de extensión con 11 estaciones y que pasara por 8 comunas, pero con la postergación de las obras del tramo Los Rázuriz Alameda son 2 estaciones menos las que tendría y por ende 3,2 kilómetros menos de extensión. Para destacar la importancia del proyecto, el tren llevaría en 21 minutos a los pasajeros desde Mayuco a la Alameda, tramo que en locomoción es de aproximadamente 1 hora 25 minutos, y solo en 48 minutos a los pasajeros desde Melipilla a Estación Central, lo que en buses interurbanos es de alrededor de 2 horas. El gobernador de la región metropolitana, Claudio Orrego, dice que las explicaciones son débiles y poco transparentes y le pide al gobierno terminar la obra como estaba planificada desde el inicio.
4: Las explicaciones, mira, son débiles y poco transparentes. Porque se han dicho muchas cosas de que, mira, unos permisos de ¿cómo se llama?, municipales, pero no está tan claro cuál es la verdadera razón. Que el presidente cumpla con su palabra. Él dijo que ahora sí que sí, este proyecto se iba a terminar. Y a menos de un mes de esas palabras, aparece esta decisión de dejar sin efecto un tramo que ya tenía ofertas válidas. Le pido al gobierno, y como gobernador de Santiago, le recuerdo las palabras al presidente, de que esta obra hay que terminarla y hay que terminarla como corresponde, hasta Estación Central.
2: Por parte de los municipios también hubo reacciones. El alcalde de Maipú, Tomás Bodanovich, dice que genera impotencia ver cómo se incumplen los compromisos de Estado. Y el edil de Estación Central, Felipe Muñoz, dice que está abierto a conversar para entregar soluciones. El oficio presentado fue por parte de diputados de oposición de los distritos involucrados, y uno de ellos, el diputado comunista Marco Barraza, pide que la información sea transparente. En cambio, su par republicano, Juan Irarrázaval, cree que esta es una polémica artificial.
5: Pidiendo explicaciones, transparentar información respecto a esta decisión tan inconveniente, tan inadecuada y tan injusta. El presidente de la República el 1 de septiembre declaró en su discurso que esta parte del proyecto de vía férrea era estratégica. Sin embargo, el 17 de septiembre, EFE, sin transparencia, sin razones de fondo, deja sin efecto y posterga esta construcción de esta línea férrea.
6: La verdad, esta es una polémica artificial. El tren a Melipilla se está construyendo. Se priorizaron a las zonas rurales que hoy día no tienen transporte. El tren llega a Santiago, por lo demás, a una vía muy expedita, y si hay un ajuste que hacer en el camino para que funcione bien, se hará como se hace en toda obra.
2: De esta forma, la empresa de ferrocarriles del Estado por ahora se enfoca en la ejecución del proyecto en los 2 tramos que ya están en construcción, el que va de Cerrillos a Mayoco y de Mayoco a Melipilla, lo que representa un total de 58 kilómetros. De momento, hasta la futura estación Los Rázuriz de la línea 6 del metro llegaría el tren Santiago-Melipilla. Sin embargo, tanto alcaldes, parlamentarios y autoridades han mostrado su descontento y han anunciado acciones. Una de ellas mañana se le entregará

0: una carta conjunta al presidente de la República para que reevalúe la situación, y el jueves está contemplada una reunión entre los representantes de EFE, el delegado presidencial metropolitano Germán Codina, quien coordina esta mesa de conversación, y también distintas autoridades para expresar las molestias y buscar soluciones al problema.
1: El informe de Cristian Aburto, entonces, con esta mirada crítica, se exige la restitución de las obras del tren Alameda Melipilla. Vamos a continuar con, por supuesto, toda esa información aquí en lo que queda del día. A esta hora nos vamos al contacto con el periodista Pablo Rivera, porque el presidente José Antonio Kast está asistiendo al velatorio del carabinero asesinado. Este es un tema que, como decíamos, ha impactado a la opinión pública. Se ha decretado duelo durante 3 días. Pablo Rivera nos entrega más detalles respecto a la llegada del presidente, acompañado de la primera dama, Pablo, en esta presencia del velorio.
2: Sí, ¿qué tal, Paula? Retomamos el contacto porque hace solo instantes acaba de llegar hasta las dependencias de la Iglesia Institucional de Carabineros el presidente de la República, José Antonio Kast. Lo hizo acompañado de, tú lo decías, la primera dama, María Pía Adriasola. Lo hicieron de la mano, ingresaron tranquilamente hasta ese sector. Se manifestaron algunas personas tanto en el favor como en el rechazo a su trabajo como mandatario. Vemos que el sector está con personal de presidencia que están resguardando este lugar. También hace solo instantes escuchábamos que al interior de la iglesia estaban probando lo que parecía ser el sonido, un micrófono, por lo que da a entender que no solo se debe una visita protocolar, sino que también entregará declaraciones, al menos al interior de la iglesia. Desde presidencia no se nos ha confirmado si es que una vez se termina su participación en el velorio entregará declaraciones a la prensa, por lo que eso es algo que estamos a la espera de conocer, y por supuesto estamos muy atentos si es que va a entregar o no algún tipo de declaración. Su ingreso fue todo normal, de forma muy tranquila. Llegó hace poco más de 2 minutos en su ingreso, saludó por supuesto al personal de carabineros y posteriormente hizo ingreso, y posterior a ello es que se cerraron las puertas de la iglesia, por lo que da a entender que su participación al interior de este velorio será de manera reservada, solamente para los participantes, amigos, familiares y por supuesto personal policial que ha llegado hasta este lugar.
1: Así es un crimen, una muerte, la del carabinero Christopher Aguilera, quien se convierte en mártir de la institución, que por supuesto ha conmovido a muchísimas personas. Hay varias capas en relación a esta muerte, y la primera tiene que ver con lo humano, y esa es la señal del presidente y de la primera dama junto a la familia, ¿no es cierto?, es de acompañar en momentos muy dolorosos. Pero luego hay otras capas que tienen que ver con lo que hemos estado entregando como información. Pablo Rivera, tú ahí nos despachabas de las diligencias que se están haciendo, todo el proceso judicial que tiene que ver con esclarecer los hechos y hacer justicia, establecer las condenas respectivas, y luego está la arista política, ¿no es cierto? Y ahí vuelve a tomar relevancia la figura del presidente de la República, no solo enviando una señal muy poderosa con estos 3 días de duelo nacional, sino también pidiendo un acuerdo transversal respecto a algunas materias de seguridad que están en debate en el Congreso. Así que varias capas, como suele ocurrir cuando ocurre una situación tan lamentable como la muerte de un carabinero que estaba participando en un procedimiento y recibe un disparo que termina causándole la muerte. Muchísimas gracias, Pablo, por los detalles. Muy buenas tardes.
2: Gracias, muy buenas tardes.
1: 7:43 PM, seguimos con la información, continuamos en lo que queda del día en cooperativa. Un informe de Contraloría establece que más de 1,000 personas con trabajo en el plan proempleo no contaba con los requisitos para ser parte de esta política pública en la región del Biobío. Hay distintas vinculaciones que se han identificado entre dirigentes sindicales y trabajadores que no contaban con la atribución para proponer nombres con cara o con miras a esta contratación. Christopher Espinosa nos va a entregar más detalles. Buenas tardes, Christopher.
3: Hola, Paula, ¿cómo estás? Muy buenas tardes. Sí, hay que destacar que el programa Proempleo tiene la mayor cantidad de cupos asignados a la región del Biobío, y que principalmente es una política pública que busca reducir las cifras de desempleo desde hace muchos años en la región del Biobío. En particular, trabajan en los programas de mejoramiento urbano.

0: No, los tradicionales PMU, pero también se ha abierto a otros campos. Se realizó una auditoría por parte de la Contraloría y allí se detectó que 1.044 personas contratadas no cumplían con los requisitos para ser parte del programa Proempleo. ¿Por qué? Entre los principales hallazgos se encuentran de que estas personas percibían rentas u honorarios de otras entidades, mantenían más de un empleador o recibían pensiones sobre los límites permitidos. Además, hay otros hechos vinculados a eventuales conflictos de interés, como por ejemplo que 343 beneficiarios tenían vínculos con 138 dirigentes sindicales que participaban ya en los proempleo. También que 116 personas tenían relaciones familiares con las entidades privadas que ejecutaban los fondos, algo que está normado y no se puede realizar. El delegado presidencial en la región del Biobío, Julio Anatibia, dio cuenta que esta auditoría es del año 2024, es algo que se hereda y que van a adoptar las medidas que ha pedido la Contraloría, que es ejecutar su mal.
1: Se trata de un informe que se ha realizado en relación a los proempleos, que es un informe de la situación que recibimos, ya que es un informe de hace 2 años. Esto nos permite a nosotros adoptar medidas. Se ha ido abordando desde que asumimos la situación de los proempleos a fin de subsanar lo que hemos recibido. Sin embargo, la emisión de este reciente informe nos va a permitir adoptar todas aquellas medidas en esta situación que se ha registrado y que se ha auditado en relación a hace 2 años. Todos aquellos casos que no tengan que no se atiendan a la legalidad van a ser debidamente sumariados en caso que eso amerite y se van a adoptar todas las medidas que Contraloría recomienda.
0: Entre los casos llama la atención que, por ejemplo, habían 813 beneficiarios a través del proempleo destinados a funciones en establecimientos educacionales, pero ellos no tenían la idoneidad psicológica para trabajar allí. Además, se da cuenta de una flexibilidad horaria que es compleja de controlar para cerca de 1.700 personas. Acá también hubo personas que tenían licencia médica y salieron del país. Hay 9 casos con en ese ítem. También personas que estaban destinadas a un lugar, pero no se encontraban en ese lugar de trabajo sin ninguna justificación. Medidas de control deficientes que deberán tener hoy día responsabilidad administrativa en primera etapa. Así lo pide el senador del PS, Gastón Saavedra.
2: Tanto este cumplimiento de la prerrogativa por parte de la Contraloría de investigar y, por tanto, sugerir el sumario administrativo respectivo, si así se establece, va a permitir que se resuelvan esto en justicia y no haya dudas de la transparencia y de la honestidad de el uso de estos recursos públicos para quienes sean fehacientemente cumplidores de todo lo que son los requisitos para ser parte de los proempleos en nuestra región.
0: A nivel administrativo, Paula, la Contraloría le dio 15 días hábiles a la Delegación Presidencial Regional para iniciar los sumarios respectivos en torno al caso de Proempleo Biobío. De manera autónoma, la Contraloría confirmó que llevó estos antecedentes al Ministerio Público, es decir, a la Fiscalía, para investigar eventuales responsabilidades penales en este tipo de irregularidades detectadas en el marco de la auditoría.
3: Muy bien, Christopher Espinosa, con los antecedentes claramente preocupantes que revela Contraloría y que se han dado a conocer durante esta jornada. Muchísimas gracias, muy buenas tardes.
0: Que esté muy bien, buenas tardes.
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3: Nos vamos a los cortos en Cooperativa, los sigues a través de las redes sociales de Cooperativa y también aquí en la radio. Un particular momento se vivió este lunes en La Moneda, cuando se estaba lanzando el plan laboral para enfrentar la crisis del desempleo, ¿no? El Chile despega. Los presidentes del FRBS, Jaime Mulet, del PL, Juan Carlos Ursúa, del PPD, Raúl Soto, y de la DC, Álvaro Ortiz, se restaron de la puesta en escena del acto central, podríamos decir, del presidente José Antonio Kast y su gabinete. Se quedaron observando desde un costado, pero al final el mandatario fue a saludarlos.
5: También quiero agradecerle a los distintos sectores políticos que en esto, que es la generación de empleo, que es uno de los dolores más grandes que tenemos todos, nos estén acompañando en este acto. Así que a los presidentes de los distintos partidos políticos que nos acompañan, darle las gracias por estar acá. Sabemos que esto tiene que ser con rapidez. Las personas no pueden seguir esperando por fuentes laborales.

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1: 7:50 escala la polémica, la controversia por la expulsión en España de una mujer de 87 años del departamento donde vivió prácticamente toda su vida sin retrasarse ni un mes en el pago del arriendo. Sin embargo, cuando este edificio fue vendido a un fondo de inversión, se le sube abruptamente el precio de lo que tenía que pagar mensualmente, ya no logra pagar, no se logra encontrar ningún tipo de solución y finalmente se procede al desahucio de esta mujer. Como reacción, hay un grupo importantísimo de personas, miles de personas, acampando en la plaza central de la ciudad de Madrid y manifestaciones en distintos lugares del país. Hay un proyecto de ley que intenta frenar estos desahucios y habla incluso el Papa respecto al caso de una mujer de 87 años que es expulsada de su propio hogar, y estas fueron las declaraciones que entregó el jefe de la Iglesia Católica.
2: Yo creo que es un buen ejemplo donde la Iglesia como comunidad o como seres humanos, como comunidad aún para personas que no tienen fe, tenemos que buscar soluciones más justas para que no sucedan estos casos. No conozco el caso al cual usted se refiere, pero me parece que sería un caso donde los vecinos, la comunidad, la parroquia, la diócesis o el Estado tendría que acercarse a decir cómo es posible que un caso así suceda. ¿Cuál es el problema en el sistema que permite un caso de una anciana, además con disabilidad o con alguna dificultad, se echada, por decir, de su casa?
1: Ahí está el punto del Papa. La anciana es una mujer que tiene 87 años, está hospitalizado, sufre un problema de salud cuando se la echa de su hogar, y las últimas informaciones apuntan a que la dueña del piso de Mari Carmen, que es una empresa que se llama Urba Gestión, llegó a un acuerdo con los representantes de ella para que vuelva a su hogar. Esa es una información que se entregó durante esta tarde. Se reunieron los dueños, los representantes, familiares de Mari Carmen y también la empresa municipal de vivienda y suelo, que ha estado mediando para lograr que la mujer vuelva a su departamento, al departamento donde vivió toda su vida. Urba Gestión propuso de urgencia ceder para que efectivamente pudiera seguir Mari Carmen en su hogar. En ese momento, la empresa municipal que estaba en la mediación rechazó la propuesta porque no existían algunos requisitos que se cumplían, y finalmente se está intentando que efectivamente, o ya se llega a un acuerdo para que esta mujer de 87 años vuelva a su casa. Sin embargo, ha dejado instalada una conversación que ya vemos es no solo de España, sino más profunda respecto a la crisis de la vivienda, respecto a cómo se aborda con humanidad una cuestión como el desahucio de una mujer de 87 años cuando no puede pagar su arriendo. Es un tema que surge en España y que está teniendo impacto en distintos lugares. Vamos a la pausa. Volvemos para un poquito más de lo que queda del día.
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3: Cooperativa. 7:58 minutos. 7:58 minutos. Vamos a la última resolución de titulares y lo que queda del día lo trae Álvaro Lozano.
4: 3 días de duelo nacional por el cabo segundo de Carabineros, Christopher Aguilera, asesinado en Lo Espejo. El presidente Kast asistió esta tarde al velorio. Este crimen reactiva la agenda de seguridad y el gobierno se muestra disponible a modificar la reforma constitucional para un nuevo estado de excepción. Y se realizó la interpelación al canciller, la adhesión al escudo de las Américas y los dichos del embajador de Estados Unidos estuvieron entre los temas destacados.
3: Así están las cosas, el resumen informativo junto a Álvaro Lozano. Gracias, Álvaro.
4: Hasta mañana.
3: Hasta mañana.
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3: Y nos vamos, despedimos esta edición de lo que queda del día en Cooperativa. Estuvo Diego Lonconao en la puesta al aire del programa.

Grabaciones estuvieron Ulises Aldeas y Mario Díaz en la producción, Paula Lillo en la coordinación periodística, Francisca Canseco. El trabajo siempre junto al departamento de prensa, a nuestra área deportiva cooperativa Deportes, nuestra área técnica y cooperativa Podcast. Yo soy Paula Molina en la edición y la conducción, y como siempre, muchísimas gracias por escuchar.

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2: ¿Cómo están? Comenzando la semana. La información de los deportes en Cooperativa en este horario, 20 horas en punto. Estos son los títulos. Para hoy, La Roja a esta hora cumple su última práctica en Missouri para el duelo ante Estados Unidos, que transmite Cooperativa mañana. Recién habló el entrenador, anticipó una defensa totalmente local y se comparó con el proceso de Klopp y Forlán. Ya lo escuchamos. Colo Colo, mañana también va a la cancha, ya aterrizó en Puerto Montt y espera, sentado frente al mar, el duelo por los cuartos de final de la Copa Chile. El Tano Ortiz vuelve a confiar en Villanueva como titular en el arco. Se oficializó la programación de la U para los cuartos de final de la Copa Chile, duelo frente a los Pumas de Antofagasta. Tendrá 10 días sin actividad futbolística y te contaremos los planes de Gago para este breve receso. Y en la UEFA Nations League, Francia derrotó a domicilio a Bélgica sobre la hora. Italia volvió a los triunfos, goleó a Turquía. Mañana España, el campeón del mundo, recibe a Croacia en Sevilla.
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0: escucho esta canción, Don Polaco, Rodrigo Wolver, ¿qué tal? Y me acuerdo de una película, inmediatamente.
1: ¿Ah, sí?
0: De Ted.
1: Ted.
0: ¿La vio, no?
1: No, me parece que no la vi.
0: La del osito.
1: Ah, Ted. ¿Sí? Sí, sí, sí. Ah, pensé que era como...
0: Él cantaba esta canción. Era un karaoke en una fiesta que armó en su departamento.
1: Vi la uno.
0: Sí, pues.
1: ¿A esta era? Ya, no me acordaba. No.
0: Y le cambiaba la letra.
1: Ah, ya.
0: La cantaba con vocales. Gran escena.
1: Buena.
0: Donde invita a su amigo John Bennett y al actor que hacía Flash Gordon en esa fiesta.
1: Perfecto.
0: Hubo una pelea con un ganso también.
1: Buena memoria.
0: Por esta canción que cantaba el osito Ted. Gran película. La 2 también es sensacional. Entiendo que están preparando una película animada
1: de Ted.
0: Ya. Hay una serie.
1: Siempre con.

0: Mark Wahlberg.
1: Sí.
0: Ya. Hay una serie que está en una plataforma, una precuela.
2: Ah, una precuela,
0: con,
2: ya, okay.
0: Con John Bennett de niño. Bueno. No la he visto, sí. Es que está en una plataforma que media desconocida. Ya pues, 20:04, muchos temas para hoy. Mañana tendremos fútbol, doblete mañana. Estaremos con Puerto Montt Colo Colo. Y luego rematamos con la selección chilena enfrentando a los Estados Unidos. Eso será a las 21 horas. Lo de Colo Colo será a las 6 de la tarde. Así que doblete de transmisiones mañana martes en Cooperativa Deportes. Saludos a la gente que se conecta al chat. En Cooperativa FM, nuestro canal de YouTube, a Marisol Ojeda. Saludos para Rancagua. Helada la tarde, dice, un poco de lluvia en la zona Huasa. Otros, siempre fiel, a las 20, comienza el late, dice, a las 20. Manuel Matus, Jorge Márquez, Cristian Quintanilla también, siempre fiel a la sintonía de Cooperativa. Ya pues, saludos a todos, los leemos durante esta emisión de Cooperativa Deportes PM. Está Maximiliano Videla con nosotros para hablar de La Roja. Hace instantes habló su entrenador en San Luis, Missouri. Maxi, ¿cómo estás?
3: ¿Qué tal, Rodrigo? Sí, así es. Habló justamente Nicolás Córdoba previo a este entrenamiento, el último y único antes de enfrentar a Estados Unidos. En 5 minutitos debe ir de esa práctica, si es que empezó puntual la selección chilena allá en San Luis, Missouri. Habló Nicolás Córdoba a eso de las 7 de la tarde de Chile, 5 de la tarde allá en Estados Unidos, y habló sobre variados temas, como adelantaban los titulares, por ejemplo. Comparó su proceso con el de Diego Forlán y el de Jürgen Klopp. Y también habló sobre la noticia de la jornada, sobre esta convocatoria de emergencia para Igor Lichnowsky ante la lesión de Benjamín Kusevich. Va a disponer entonces del central de la Universidad de Chile, que ya debiese haber arribado a Estados Unidos y debiese estar soltando las piernas en este entrenamiento junto a sus compañeros allá en Estados Unidos. Escuchemos inmediatamente a Nicolás Córdoba, que habla justamente sobre la situación de Lichnowsky y deja un crudo diagnóstico para los jóvenes defensas chilenos.
4: Casi todos los centrales tienen más de 27, 28 años, y lo que he dicho, que si vamos a llamar a alguien para que venga a debutar a la selección, lo vamos a hacer con jugadores jóvenes. Igor ya tiene una trayectoria, por lo tanto, había estado en la nómina, había estado en la lista de seguimiento, porque una de las cosas que he explicado, que los jugadores que ya tienen ciertos partidos pueden ser parte del proceso, sobre todo porque ya están insertos en la selección. Y esa es la razón. Él ha tenido una muy buena actitud cuando ha venido con nosotros, así que eso habla de que tenemos que seguir en la búsqueda de jugadores jóvenes en esa posición, que no hay muchos.
3: Ya, ahí la palabra del Nico Córdoba, que también adelantaba, sí, que puede venir una defensa de 4 nacionales, de hecho la confirmaba. Uh-huh. Revisando la nómina, el lateral derecho puede ser que repita Felipe Faúndez o bien Francisco Salinas. Los centrales, Jonathan Villagra, Iván Román e Igor Lichnowsky, justamente los nombres que están a disposición y que juegan en la Liga Nacional. Igor Lichnowsky viene llegando de Chile, así que muy probablemente sean Villagra y Román, y por el otro costado se pelean el puesto Marcelo Morales y Diego Ulloa. Veremos qué dice la práctica de hoy, Rodrigo Polaco. Sí.
2: Bien, bueno, Faúndez, que se vio mal.
0: Sí.
2: Bueno, sé quién se vio bien
0: con el extremo izquierdo de Canadá.
2: Sí.
0: Schaffenburg. Exactamente, el rubio. Dos cosas deja ahí el Nico Córdoba. Dice que no hay defensas jóvenes convocables, por eso llama Igor Lichnowsky, a no sorprender, porque él estaba en el proceso, estuvo en la fecha FIFA de junio antes del Mundial, y ahora lo llama de emergencia por Kusevich. Sí. ¿No hay defensas jóvenes convocables? Habría que ir a la sub-20.
2: Yo creo que, claro, si va a apostar, que siga el proceso de la sub-20 o sub-23. Yo me iría por ahí, pero sí, efectivamente, yo creo que hay poco, no hay.
0: Pero el más joven es Román.
2: Román es el más joven, claro. No. De hecho, la selección, Román y Faúndez eran los más jóvenes, ¿no?
0: Y Gargi está, pero Gargi está lesionado.
2: Gargi, sí, está lesionado, sí. Sí, no, yo creo que no hay. Lamentablemente, no hay mucho más.
0: Es una falencia,
2: y
0: sí, ¿no?
2: Eso, bueno, y ni hablar de delantero.
0: No, delantero ya esa crisis lleva, sí, años. Sí, muchos años, pero lo de la defensa creo que es un análisis totalmente, sí, realista el que hace Córdoba.
2: Sí, sí, no hay mucho. Sí, ojo, no, nosotros nos quedamos con, y en general la gente hoy día habla sobre

0: que lo que pasa con el mismo Córdoba, de se hacen sordas respecto a las métricas, la cuestión y bla, y ahora hay que comparar el proceso con otros, todo lo que tú quieras. Pero si nosotros no hacemos un doble clic, nos damos cuenta que en realidad hay poco donde echar mano.
1: Sí.
0: No hay mucho. Los cabros de Wander, de la sub-20, me parece que hay para rescatar ahí, pero así como para decir algo de largo aliento, yo creo que hay poco.
1: Hay una crisis.
0: Sí.
1: Hay una crisis de calidad futbolística en la selección chilena.
0: Absolutamente.
1: Pues yo creo que una consecuencia de algo más global,
0: sí,
1: algo más macro, acá.
0: Sin
1: ya duda. Comenzamos a padecer eso.
0: Sin
1: que
0: duda.
1: Temíamos.
0: La pandemia. Acuérdate que la pandemia se pitió una generación completa,
1: sí,
0: la generación 2000.
1: Exacto.
0: Y hoy día estamos pagando los costos de eso.
1: Sí.
0: O sea, esto no es una cuestión así como cuando se le decía a la NFP, tengan cuidado con esto, hagamos torneo, preparémonos. No, que no se puede, no. Hagamos esto, porque si no, después, dicho y hecho. Te lo digo porque yo estaba ahí.
1: Sí.
0: Y, pero no, sí, eso. Hoy día se están pagando las consecuencias de muchas, muchas malas decisiones, pero además también, yo creo, de una... de una formación, diría que la formación en general, o sea, hay ripios, por supuesto, sin duda, pero yo te diría que hoy día también hay falta de ganas, hay falta de hambre. Hoy día tú ves que jugadores, lo que único que aspiran, no digo que todos, pero muchos jugadores jóvenes aspiran a un buen primer contrato y chao, y nada más. O sea, el fútbol para muchos termina siendo un medio, no un fin. Quiero ser futbolista porque me va a dar esto, no porque yo quiero ser futbolista. Y yo lo he visto ya hace mucho tiempo y me da mucha pena, porque es lo más lindo que me pudo pasar en la vida después de mis hijos. Entonces, cuando veo eso y veo que como que listo, hicieron un buen contrato, listo. Chao, No hay un hambre mayor, no hay unas ganas de decir de aquí me voy, acá, de aquí. No, listo, llegué al primer equipo, ¿cuántos jugadores? Me acuerdo, me tocó ver de los más jóvenes que tenían selección y le hacíamos seguimiento y decíamos, oye, este cabro, nada. Y se quedaron ahí, se quedaron marcando la pauta sin explotar todo lo que tenían. Entonces, es penoso, es súper triste el panorama.
1: Rodrigo Gómez me aporta un buen dato, dice Colo Colo es el único que le ha dado chances a los jóvenes de estrenarse. Hablamos del tema de defensa, la mayoría apuesta
0: Wander
1: por...
0: también.
1: ¿Ah?
0: Wander también. Primera vez, pero sí.
1: Pero si hablamos en cuanto a lo defensivo, generalmente los clubes apuestan por calados extranjeros o apuestas extranjeras. La Católica trajo a García Basso para reforzar su defensa. La U tiene a Saldivia, a Ramírez. Ahora trajo a Igor Lichnowsky. No vemos un defensa joven ahí proyectable. Hablo de zaguero central, no hablo de laterales.
0: Sí. Fíjate que los últimos proyectables era Bastián Tapia y Lucas Alarcón. Bastián está en Antofagasta en primera vez y Lucas en La Serena.
1: Sí.
0: Pero
1: no se consolidaron.
0: No se consolidó.
1: En 2022 Tapia tuvo harta titularidad, pero fue un equipo que no terminó bien. Y el 2019 Lucas Alarcón comenzó como titular y después fue saliendo de la escena.
0: Sí. Por eso creo que demasiado es penoso ver cómo no. Puede haber problemas en la formación, sin duda. Yo no tengo duda de eso. Pero cuando tú no tienes hambre, es difícil. Es difícil. Yo me acuerdo, y no, aquí insisto, no se trata de hacer una comparación para decir, oye, esta época era mejor que la otra. Da lo mismo, no es el punto. Pero tú veías, por ejemplo, cuando uno veía a Gary Medel, Gary Medel te comía los con zapatos. Era bajito. Uno decía, este cabrón, ¿cómo va a ser? Pero con una personalidad y un carácter y unas ganas. Entonces, el tipo hizo una carrera fantástica a puro corazón, o sea, un gallo y para sacarse el sombrero.
1: ¿Y eso es entrenable o es algo innato?
0: Es que si no tienes ganas, yo creo que todo es entrenable menos las ganas. Uh-huh. O sea, si no está en tu

0: en tu naturaleza aprovechar ese don que te regalaron, pucha, que es como, siempre me acuerdo de una película muy antigua que es de Matt Damon con Ben Affleck, Good Will Hunting. Ah. ¿Te acuerdas cuando él es un genio?
1: Sí.
0: Y pero trabajaban puras tonteras, po. Y le dice: estoy viendo cómo tienes el ticket ganador de la lotería y no lo quieres ir a cobrar. Acá lo mismo, acá tienen un talento que es único, que es requerido, es necesario, los clubes lo quieren, lo necesitan, y no lo quieren aquí solamente, lo quieren en todo el mundo. Pero te conformaste con poco. Y listo, ya. Me compré mi autito, me hice mis tatuajes, me pinté el pelo y listo, y con eso ya estoy al otro lado. Entonces al final es como, no sé, da pena pensar en que no. En que ese fue tu. Ese fue tu objetivo al final. No fue algo mayor. Lamentable.
1: Maximiliano, volvemos contigo.
2: Escuchemos más de Nicolás Córdoba y esta es la declaración que seguramente más va a trascender. Compara su proceso con el de Jürgen Klopp y el de Diego Forlán. Escuchemos al técnico de la selección.
3: Cada uno tendrá su mirada, no voy a juzgar si es correcto o no es correcto. Nosotros tenemos la nuestra, y nuestra visión es tratar de darle la mayor cantidad de minutos a los jugadores que creemos que van a estar en las próximas clasificatorias, esté quien esté de entrenador, porque ahí sí que le estamos dejando algo a lo que viene para el fútbol chileno. Yo tengo súper claro para qué estamos, incluso a costo de no ganar los partidos. Si esto está pasando si están un poquito atentos, está pasando en todos los lugares. O sea, Forlán hace dos días atrás lo reventaron y ya ganó. ¿Cuál es el intermedio de eso? Klopp acaba de perder con Grecia en su debut en Alemania, y dijo claramente: responsabilidad mía 100%, voy a hacer un cambio total de todo lo la plantilla. No sé si lo han leído eso. Bien, si al final es para el propósito que tenemos, y el propósito al final es el mismo que tienen todos ustedes y que tengo yo, y que Chile juegue un mundial el 2030. Si eso es lo que todos queremos.
2: Ahí está la palabra entonces de Nicolás Córdoba, comparando su proceso con dos que también comienzan en Uruguay, Diego Forlán, y en Alemania, Jürgen Klopp. Habla también sobre el amistoso que viene, sobre enfrentar a Estados Unidos. Esto dice el estratega de La Roja.
3: Estados Unidos lleva bastante rato con este proyecto y sumando jugadores que juegan en liga. En las mayores ligas, las cinco ligas grandes, tiene un gran plantel, y claro, ahí hablando con él, se dan el lujo hoy día de poder llamar a una selección más joven, de poder lanzar jugadores. No faltan hace tres mundiales, por lo tanto es distinto, y claro, efectivamente lo que está haciendo es algo muy bien pensado para lo que viene, y será un partido durísimo. Lo sabemos que va a ser muy muy duro, muy físico. Nos llevan al límite, como nos llevó Canadá de lo físico, así que disfrutar el partido, que los que les toque jugar lo hagan de la mejor manera posible, y que sigan sumando minutos las piernas para estar lo mejor preparados para el clasificatorio del próximo año.
1: Va a ser más complejo este partido que el del sábado. Sin Estados duda. Unidos dejó una grata impresión en el Mundial. No sé si va Sin a repetir duda. El equipo del otro día, capaz que Pochettino mueva algunas piezas, pero es un equipo que es de otra cuerda, es más físico, demasiada intensidad.
0: Sí, no, el otro día tuvimos problemas con el lado de Faunde, que creo que sufrió mucho con la velocidad, con las diagonales. Había también en el mediocampo, creo que no sé. Una cosa es que te ganen, y otra cosa es que más encima no te cubran, porque era evidente que digamos podía haber algún problema. Uh-huh. Pero ahí también tiene que haber una cuestión colectiva para tratar de subsanar el tema. Entonces, creo que no se hizo convenientemente. Y efectivamente ahora viene un rival mucho más potente. No sé si vendrá con todos los jugadores, ahí Maxi quizás nos puede contar un poco más, pero en general es un equipo pesadito, es un equipo que hay que tenerle mucho cuidado.
1: Veremos si mañana aparece con un equipo estelar el equipo estadounidense, el equipo norteamericano. Estaba buscando acá la formación del otro día. Le ganaron 4-1 a la selección peruana. Ya voy a encontrar esa formación, se me perdió, la tenía acá. Estados Unidos enfrentó, recordemos, al equipo peruano. Ganó 4-1 Estados Unidos en ese amistoso. Acá está la formación que dispuso Pochettino. Freeze en el arco, estuvo Freeman, Campbell, Trusty y Miller, Adams, Musa, Reina, Sullivan, Tillman y Ellis. Prácticamente 6 jugadores que estuvieron titulares en la Copa del Mundo.
0: Claro, sí. No, son. Es un equipo que hay que tenerle mucho, mucho respeto, mucho cuidado. Porque yo coincido con el Nico respecto a lo que busca. A lo que busca en general, de decir, bueno, yo lo que estoy haciendo los jugadores, estoy haciendo los cambios necesarios, pero ¿sabes cuál es el problema? Que veo poca capacidad de reacción. Ese es el temor que tengo, que en el fondo, que de repente tú dices, ya, revélate un poco, juega otra media, ok, pero si ni así te alcanza, tú decís, chuta, oye, está. Ni con ganas, no, porque las ganas son como lo mínimo. Entonces uno dice, ya, pero trata de ponerle un poco más y quizás con eso nivelamos algo. Pero ni siquiera así. Entonces, bueno, vamos a ver, ojalá este partido sea distinto, sea de una cuerda donde Chile pueda jugar un poquito más, ser un poco más colectivo. El primer tiempo atacó poco, no tenía muchas llegadas, quedaron. De hecho, Gonzalo Tapia casi no tocó la pelota. Tiene un remate, una pelota larga, me acuerdo que el arquero falló en el cálculo. Pero en general Osorio tuvo un remate y nada más, no tuvimos mucho.
1: Es así. Mañana estaremos, por supuesto, después del partido Puerto Montt Colo Colo, con la previa y el partido que comienza a las 21 horas de nuestro país. Transmite Cooperativa el duelo entre Chile y Estados Unidos, que se va a jugar en Missouri. Maximiliano Videla.
2: Sí, justamente ahí se va a jugar, 9 de la noche, como decías, 20 horas al aire, con ese partido antes con Colo Colo, Cooperativa Deportes, y a esperar las novedades de este entrenamiento de Nicolás Córdoba, a ver qué equipo dispone. Por lo general no hace prácticas de fútbol con el 11 que termina jugando, pero sí da algunas luces. Recordemos, no va a contar con Lucas Cepeda, tampoco con Gabriel Suazo, ambos expulsados e informados por el árbitro luego del partido, así que no están disponibles para enfrentar a Estados Unidos.
1: Maximiliano Videla con el reporte de La Roja. Cualquier novedad nos llamas. Mañana, por supuesto, a las 14 horas contamos detalles de esta última práctica. Maxi, un abrazo.
2: Abrazo, que estén bien.
1: 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La gente opinando acá en el chat. A ver, Perlace dice, voy a discrepar educadamente con Don Polaco. ¿Tienen más Paraguay, Canadá, Australia? Pongo 3 ejemplos al azar de mundialistas que compiten dignamente con solo algunos jugadores en la primera línea.
0: Le complemento. Yo creo que no tienen más, pero tienen más ganas.
1: Paraguay, sobre todo.
0: Tienen más ganas.
1: Sí.
0: Entonces, mira, la otra vez, ¿hace cuánto fue? Hace como 2 meses tuve la oportunidad de conversar con, por casualidad, con técnicos de equipos de proyección. Y me decían que muchos cabros hoy día no quieren salir a préstamo. No quieren. Así como, no, que me da lata, no, porque. No, si es por eso. ¿Por qué? Porque resulta que varios le dicen a los representantes, no, yo te tengo metido afuera. No, te tengo en un club argentino, te tengo aquí, te tengo allá, te tengo. Entonces no quieren irse a préstamo. Entonces cuando tú te vas, ándate a la liga de Uzbekistán, estoy inventando, uh-huh, o Kazajstán, y vas a encontrar uruguayo, vas a encontrar argentino, vas a encontrar brasilero, les da lo mismo. Ellos donde tienen que ir a jugar, allá van. Van y le dan. Entonces, lo que dice este auditor,
1: Farlace,
0: yo coincido en que quizás tienen más. O sea, no, tenemos lo mismo, pero ellos tienen ganas.
1: Mariana Carola también comentaba, a propósito de este tema que hemos analizado sobre La Roja, sobre la falta de alternativas, haciendo énfasis de Córdoba en la falta de zagueros centrales. Mucha razón, Don Polaco, dice, los jóvenes no van quemando etapas. creo que de los que juegan en Europa, Suazo y Osorio, de ligas menores a la más competitiva. Andrés Díaz, polaco, tiene toda la razón en su análisis acerca de la conformidad y falta de hambre de los jugadores. Si no hay materia prima, necesitamos de un entrenador que le dé impronta y mística al equipo. Si no hay figuras desequilibrantes, hay que apelar a la fortaleza del equipo, y Córdoba no nos da eso. La gente ahí comentando sobre la actualidad de la selección chilena. Rodrigo Acosta nos saluda también. Jorge Márquez dice, la pandemia no afectó al resto de los países. Claro, se pregunta por qué a nosotros sí.
0: A varios le afectó. Lo que pasa es que a nosotros se nos gustó más porque tenemos, en cantidad tenemos menos.
1: Es así. Bien, interesante el análisis sobre la actualidad de la selección chilena, de los jugadores jóvenes. Hablábamos de Colo Colo, que le ha dado muchísimas posibilidades a los jóvenes en esta Copa Chile. Mañana otra vez salen a la cancha, sentado frente al mar, como decíamos los títulos. Sí. Rodrigo Gómez, ¿qué tal?
4: Bien, Rodrigo Contreras, ¿cómo están? Buenas noches. Esperando Colo Colo por el partido de mañana frente a Deportes Puerto Montt. Va a jugar el cacique a las 6:00 p.m. Llegó en el transcurso de esta jornada, viajó 5:30 Colo Colo rumbo al sur, así que ya llegó, obviamente, con el cariño de los hinchas allá en Puerto Montt y en las zonas aledañas, que quieren ver a Colo Colo en cancha y ahora ante el rival de turno, que es el conjunto local. Bueno, el técnico está trabajando un equipo que no va a tener demasiadas modificaciones, va a presentar en el arco Eduardo Villanueva, va a mantener al portero que venía haciendo el trabajo ahora en esa llave frente a Audax Italiano. En la defensa estará nuevamente Jason Rojas, acompañado de Arturo Vidal y Alonso Holguín. Ahí tenemos un joven, un zaguero central, a propósito de lo que hablaban ustedes, que tiene la oportunidad ya cada vez de manera más consecutiva en Colo-Colo. Entonces, Alonso Holguín completando ese bloque defensivo. Después, en la mitad de la cancha, estará Francisco Marchand por el sector derecho, Tomás Alarcón, Cristian Díaz, el canterano de 18 años que repite. Le gustó el trabajo, así que se queda en esa zona de volante de contención, además que no está Felipe Méndez, sí, en la selección chilena, así que tiene ahí a Cristian Díaz en esa, en ese lugar. Y después Eric Bimber completando el bloque medio por el sector izquierdo, acomodando ahí también su pierna zurda. Una doble salida, podríamos decir, dos media puntas, uno que es Álvaro Madrid, el otro Lautaro Pastrán, y en el ataque Javier Correa. Escuchemos a Fernando Ortiz porque habló del tema del arco en Colo-Colo. Vuelve Moureira, ya recuperado de su dolencia en el codo, tuvo que tomar una decisión y el técnico apuesta mañana por Eduardo Villanueva. ¿Por qué? Lo explica Fernando Ortiz.
5: Cuando tengo alguna incertidumbre o la competencia ha sido muy buena durante la semana, sí, a veces no confirmo, pero el día de mañana va a estar Eduardo de nuevo en el arco, lo ha hecho bien y me gusta darle la confianza que se merece a un jugador que se ha ganado una posibilidad y lo ha aprovechado. Sí, Gaby va a estar citado, esos van a ser los dos arqueros, y oportunidades se presentan y hay que aprovecharlas.
1: Clarito. Clarito, polaco. Ratifica la confianza, tercer partido para Villanueva.
0: Sí, sí. Yo creo que primero ha hecho buenos partidos, obviamente no los atacan mucho, pero tienen yo creo que ha encontrado respuestas en jugadores jóvenes que si bien es cierto no se, digamos, los atacan poco o todo lo que tú quieras, pero en general han mostrado cierta personalidad y cierta manera de digamos de demostrar algo. De el otro día me encantó la respuesta de Villanueva cuando dijo yo no siento un peso, yo tengo una responsabilidad. Sí. Me gustó mucho eso porque fue como yo voy más allá, no es una presión para mí, sino que es como lo hago con gusto y además es una responsabilidad. Yo creo que le han respondido bien y yo no sé, tú sabes más, Rodri, yo no sé en qué va a terminar lo de Bocinha, sinceramente.
4: Vamos a hablar del tema de Bocinha porque está apuntando ya ahora para su partido frente a Ruanda. Jugó el otro día con Mali, tuvo una mala salida Bocinha. Hay un gol que es responsabilidad directa del portero de Cabo Verde, que entregó también declaraciones en medio de esta situación a fecha FIFA y dijo que le había cambiado la vida, que estaba en un momento atípico para él, que la fama también lo había afectado en cierto modo, ya no puede salir a la calle, un poco lo que había dicho en la presentación también en Colo-Colo, pero que había algo que tenía claro, y es que quiere jugar la Copa Libertadores, es decir, que tiene la intención, a propósito de lo que nos preguntaba Polaco, de poder continuar en Colo-Colo, porque él tiene un contrato vigente hasta el mes de diciembre, y de ahí en más la posibilidad de extenderlo por lo menos un año más.

0: y es respetable, pero sí me gusta que él tenga las intenciones de querer seguir y poder jugarla. Se verá todo en su momento, como lo dije recién a tu colega, con respecto a esas tomas de decisiones, pero me gusta que se proyecte a una Copa Internacional. Si ha rendido en el momento que lo necesitamos, siendo la figura que ya era, no creo que porque se exprese pueda cambiar su opinión. Deportivamente sigue siendo el mismo que conocimos antes del Mundial.
1: Ahí está la explicación respecto al presente de Bocinha, que Colo Colo en este minuto queda con sus cuatro porteros. Está Bocinha con 40 años esperando por jugar esta Copa Libertadores. Yo, si me preguntas, Polaco, yo creo que se va a quedar a jugar la Copa Libertadores. O sea, si hay opción de que él pueda seguir, van a tratar de retenerlo y de poder extender ese contrato para que esté en la Copa Libertadores. Ahora, tienen que tomar decisiones porque está el mencionado Eduardo Villanueva, que tiene ya 21 años, un arquero que lleva ya algún tiempo en la primera de Colo Colo y que ha jugado
2: ¿Tiene
1: poco.
2: ¿Tiene 21?
1: Él tiene 21 años, Eduardo Villanueva.
3: O sea, si le hicieron contrato a los 18, debería tener ya 3, le quedaría uno.
1: Claro, él tiene un contrato hasta 2027.
3: Claro, sí, las obligaciones son de hecho, y si le hace contrato a los 17 años, lo máximo que tiene, necesita una autorización especial, el máximo puede ser 3.
1: Después tenemos a Gabriel Moreira, que tiene 19 años y él tiene un contrato a firma hasta 2029. Uh-huh. Esa fue la extensión que ha hecho Colo Colo con ese portero, que también tiene buena proyección. Y después tenemos a Fernando Tuto de Paul, 35 años, este argentino-chileno, que tiene contrato hasta diciembre de 2026. O sea, ahí viene una decisión y que da la idea, sobre todo pensando en la proyección de la cantera, que va a ser compleja la continuidad de Fernando de Paul. Así que Bocinha tiene esta posibilidad de atajar la Copa Libertadores, y en gran parte es por quién vino. O sea, Bocinha reconoció que Colo-Colo fue el equipo más concreto que había tenido, algunos sondeos de Arabia Saudita, dijo, pero que no habían sido con la intención que había mostrado Colo-Colo. Así que si ya estábamos hablando de este gancho que también tenía un lado comercial, bueno, Copa Libertadores, imagínate, es la Copa del Continente, así que tener a Bocinha ahí seguramente que va a generar una gran expectación para Colo Colo. Así que, por lo pronto, Eduardo Villanueva rinde una nueva elección mañana en el estadio Chinquihue, pasto sintético, y una revancha para él, porque le tocó jugar un amistoso en Chinquihue y no tuvo una buena presentación. De hecho, fue un mal partido para él, así que, como dicen siempre, el fútbol da revanchas.
4: ¿Te hablabas de Bocinha por la entrevista? ¿Deja cierta cuota de incertidumbre?
3: Sí, yo no sé, no lo veo como... Lo veo con gallos distintos. No sé si calza para lo que...
1: Yo creo que lo único que me falta, a mí por lo menos, Polaco, es verlo más en cancha.
3: Sí, absolutamente.
1: Que ataje más por Colo-Colo. Hasta ahora han sido poquitos partidos. ¿Tres?
3: No, y en esta parada así como media pachamámica, así como quiere disfrutar la vida, no tanta fama. Y te viniste a meter al equipo más popular, al que más presión tiene, o sea...
2: Pero bueno, ojalá.
1: Él dijo que
3: por eso me generaba ciertas dudas.
1: Claro, él se sentía jugador de equipo grande, y que por eso cuando le dijeron Colo-Colo, dijo ya, ahí voy a vivir lo que es un equipo grande. Y por eso también aceptó. Así que sabía lo que venía nuestro amigo Josimar.
4: Ya pues, mañana Colo-Colo a la cancha, estaremos por supuesto en Cooperativa Deportes, con transmisión en el Chinquihue. Estará jugando el cacique frente a el equipo salmonero. Desde las 5:30 de la tarde, no paramos hasta las 11:30 de la noche con el fútbol, doblete, Copa Chile y Selección Nacional. Rodrigo, ¿algo más?
1: Sí, un apunte negativo al cierre. El otro día en San Antonio se dio lamentablemente una balacera a un bus de Colo-Colo que venía volviendo desde Santiago. Se enfrascaron ahí con algunos hinchas de la Universidad de Chile. Y esto terminó con 5 personas heridas, uno muy grave, con una herida a bala en su cabeza. Ignacio Maján Berríos, de 18 años, estaba con muerte cerebral y me informan que hace poquito lo tuvieron que desconectar. Así que una dura noticia para estos hinchas que venían volviendo del estadio, hinchas de San Antonio, y que lamentablemente, por la violencia que se vive por estos días en las calles, en el fútbol en general, le cuesta mucho, y a su familia también.
4: Lamentables noticias. Rodrigo Gómez, muchas gracias.
1: Que estén bien.
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0: 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Hacemos la pausa. A la vuelta hablamos de la Universidad de Chile, fútbol internacional, se jugó en Europa, mañana el campeón del mundo sale a la cancha, de eso y más, acá en Cooperativa Deportes.
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2: 14 grados. 14 grados en Santiago. Cooperativa. 8:41 minutos. 8:41 minutos.
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4: Estamos de retorno. En Europa se está jugando la Liga de las Naciones, ya en su segunda fecha. Hoy dos partidos destacados en la cartelera: la goleada 4-1 de Italia sobre Turquía, esto por el grupo 1 de la Liga A. Recordemos que son cuatro divisiones, la Liga A, donde están por supuesto las mejores selecciones europeas. Italia goleó por 4-1 sobre Turquía como visitante, goles de Pío Espósito, el delantero del Inter de Milán, Michael Cayode, David Fratesi y Alessandro Bastoni, las anotaciones para el equipo de Roberto Mancini. Por este grupo también, Francia derrotó a última hora a Bélgica como visitante por 1-0. Michael Olise anotó un golazo en el minuto 88 para el triunfo del equipo de Zinedine Zidane, que lo gritó con todo. Mira, ahí en la pantalla está Polaco el gol de Olise. Justo.
5: Qué golazo.
4: En las noticias. Mira, mira Zidane cómo lo celebra. Pateando una pelota, sacándose la bronca.
5: Qué tipo más bueno Zidane. De los mejores que... Yo te diría que está... No, obviamente que todo el mundo lo valore, los que lo vimos, pero yo creo que está en un lugar privilegiado de la historia del fútbol mundial. Sí. Y cuando se pregunta, dicen, ah, obviamente Pelé, Maradona, Cristiano, el gordo Ronaldo, todo lo que... Pero muchos nos ponen a Zidane. Zidane era, pero fantástico, el tipo, aparte inteligente para jugar.
4: Exacto.
5: Jugadores así. Control de balón que tenía.
4: Y tenía gol.
5: Además gol. Sí.
4: Anotó dos goles en una final del mundo. Además. Y mañana el campeón del mundo sale a la cancha. La selección española va a enfrentar a Croacia, partido que se va a jugar en Sevilla, en el Ramón Sánchez Pizjuán. Así que vuelve Luka Modric a España, el ex volante del Real Madrid. Habló Luis de la Fuente, su entrenador, anticipó el duelo frente a los croatas que se juega mañana 15:45.
6: Pues claro que pienso que Croacia puede competir, y los primeros que lo tienen que creer son ellos. Si no, como dirían aquí algún amigo mío, diría, pues si no tienen, creen que no tienen posibilidades, que no se presenten. Pero claro que tienen posibilidades de competir, y nosotros no hay ni rival perfecto, ni día perfecto. Y además, el colmo de estas situaciones es que incluso siendo superior al rival, puedes incluso perder. Luego, entonces, mañana es un partido totalmente nuevo ante una selección croata que la conocemos muy bien, que hemos jugado, como bien apunta, en estos últimos años en repetidas ocasiones con ellos, y tienen futbolistas de un talento y un reconocimiento futbolístico mundial, muy importante. Y además, con nuevo seleccionador, entiendo que los bríos, pues siempre al principio te da un poquito esa energía. Entonces mañana va a ser un partido donde hay que dar otra vez una mejor versión de lo que hemos dado en Inglaterra, en Londres contra Inglaterra. Y es así, esa es la realidad. Y nuestros futbolistas están preparados para entender que esa es nuestra realidad futbolística. Cada día exigirnos más y más y más, porque los rivales cada día son más complicados.
4: No está Zlatko Dalic ya a cargo de Croacia. Slaven Bilic es el técnico del equipo croata. Recordemos que España ganó en Wembley el sábado 3-2 sobre Inglaterra. Que...

0: estar jugando el equipo inglés frente a República Checa por este grupo 3. Tema Balón de Oro, algo que ha sido, por supuesto, tema de discusión y debate, sobre todo en España. Lamine Yamal aparece como candidato y Rodri, por supuesto, el capitán, el mejor jugador de la Copa del Mundo, es candidato para llevarse el Balón de Oro. Ya ganó uno, recordemos, el año 2024, y Fabián Ruiz también elevó su candidatura. ¿Lo escuchamos? Sí, pues, escuchamos.
1: Bueno, lo he dicho ya varias veces, ¿no? Que no se trata de hacer campaña, sino que se trata de reconocer tu trabajo, ¿no? Al final, a todos nos gusta que seamos reconocidos por nuestro trabajo. La verdad que he tenido un grandísimo año, he tenido la suerte de ganar las competiciones más importantes. Y bueno, es como a otro trabajador, ¿no? Cuando ustedes lo hacéis bien o vendéis muchos periódicos, gusta que os reconozcan. A nosotros lo mismo, y bueno, eso es bonito para mí, y sobre todo que me demuestren su cariño y su apoyo.
0: ¿Cómo han debatido en España sobre el Balón de Oro?
2: Es que bueno, con todos los que hay.
0: Sí. Bueno, está Mbappé también en la lista de candidatos.
2: Súmale los de, ¿cómo se llama? Los del de Paris Saint Germain, ahí tenía una disputa.
0: Sí,
2: sí, pero bueno.
0: Carabasquelia también aparece como candidato.
2: Sí.
0: Es que acá va a haber una discusión muy compleja.
2: ¿Ah? ¿Cuándo es?
0: Ahora, tercera semana de octubre.
2: Ya. Yeah.
0: El 24, entiendo. Voy a buscar la fecha exacta de la entrega del Balón de Oro. Pero claro, acá hay un tema de debate. Recordemos que hay votaciones. Si tomar en cuenta solamente la temporada europea, donde tuvimos al PSG campeón de Champions, o sumar también la Copa del Mundo, donde aparece, claro, Rodri, aparece. No sé si Lamine Yamal aparece como candidato en esa selección, sino que por lo que hizo en el Barcelona, que fue una tremenda temporada. El lunes 26 se va a entregar el Balón de Oro en Londres. Creo que Rodri, para mí, opinión muy personal, creo que Rodri para mí está por encima del resto.
2: A mí también.
0: Yo coincido. Es el mejor futbolista de la actualidad. Futbolista, me refiero. Algo muy macro, general. Podemos debatir quién es el más habilidoso, el más goleador, pero futbolista, en todo su esplendor, Rodri hoy
2: coincido.
0: Es, por amplia diferencia, el mejor jugador del mundo. Y lo ha demostrado en el Barcelona. Encajó de inmediato.
2: Sí. No, y además su juego en la selección, cómo hace jugar al resto, su salida limpia.
0: Cómo defiende.
2: Sí, no, el tipo es... Y pareciera que no se desgasta mucho, como que no es de los que va al suelo. No, es como que... Pero con eso le basta. Le basta y le sobra, te diría yo.
0: Bueno, Pedri también, como dice acá Rodrigo Costa, también aparece como candidatazo. Gran temporada, tal vez el mejor jugador del Barcelona en la temporada anterior, también en la Copa del Mundo. Tuvo tremendas actuaciones Pedri, así que, bueno, aparecen muchos candidatos. Veremos quién es el elegido en la votación que realizan los periodistas de todo el mundo. Está Francisco Javier Caneo para hablarnos de Universidad de Chile. ¿Cómo estás, Topito?
3: Estoy de acuerdo que Rodri es el mejor de todos.
0: ¿Cuál de todos?
3: Todos los que están ahí.
0: Todos los Rodri.
3: Todos los Rodri.
2: Qué tierno eres.
3: Suma a Rodrigo Gómez, que está al otro lado.
0: Sí.
3: Así que, no, bien. Estaba justamente ahí con la elección del Balón de Oro, que está hace harto rato no estaba tan clarito, así que está buena.
0: Veremos.
2: O sea, ¿a ti quién te gusta?
0: Dijo Rodri, ¿no?
2: Rodri, pero hay algún otro que tú digas así como, este me gusta.
3: No, Rodri. Yo creo, el campeón del mundo, el mejor jugador del campeón del mundo, ¿no? No creo que tenga que tanta ciencia ni nada.
0: Sí. Oiga, me dicen acá si puede reconectar.
3: Por supuesto.
0: 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Francisco Caneo, ahora sí te escuchamos con el reporte de la Universidad de Chile.
3: Voy a tener 9 días libres pensando en la renovación de la Copa Chile, va a enfrentar el próximo 7 de octubre.

0: a la escuadra de Deportes Antofagasta pensando en ese partido. No va a poder contar, por ejemplo, con Igor Lipchnos, quien se suma a la lista de bajas que ya tiene la U, que son las de Barrera, que no va a llegar a este partido, le queda un par de semanitas, podría estar en la vuelta, queda el 21 de octubre, pero compleja situación la de Lucas. Y lo otro, los seleccionados nacionales, recordemos que van a llegar un día después de que termine la gira, así que no va a poder contar ni con Arce, ni con Morales, ni con el propio Igor, además de Bienieder Tamayo. Se le preguntó esto a Gabo, ¿qué va a hacer el equipo? Y si al final, bueno, este descanso le puede servir para recuperar jugadores, o derechamente le corta el tranco que ha tenido la U en los últimos partidos. Esto es lo que dice el adiestrador de la Universidad de Chile.
1: Eso va a depender muchísimo. Yo creo, a ver, que no lo se puede hablarlo desde ahora, porque va a depender de resultados. Y nosotros, por ejemplo, no jugamos y perdemos los próximos 10 partidos, vas a decir, nos mató el parate. Y si ganamos, entonces, desde la planificación está bueno, porque es trabajo, es volver a recuperar jugadores, volver a tener los que... perdemos jugadores que no van a estar ese partido, vienen de un viaje de selección, cuando vengan se van a reincorporar, entonces, a ver, todo tiene sus cosas buenas y sus cosas malas, entonces trataremos de acomodarlo y de llegar mejor, lo mejor posible a cada partido que tenemos que disputar.
0: El tiempo será entonces el motor de análisis para ver si estos días le sirven a Fernando Gago o no, quien va a trabajar, bueno, más en el sistema de juego, en su plan, pensando en los partidos que va a tener, que es Antofagasta. Luego va a jugar con Ñublense el 12 y luego 9 días más, donde va a enfrentar entonces a la escuadra Puma por la vuelta de la Copa Chile. Seguramente en el Santa Laura, más allá de que el Estadio Nacional estaría a disposición, la U ve con buenos ojos jugar ese encuentro en Santa Laura, viendo también qué es lo que ocurra con los distintos castigos que tiene sobre la mesa. Copa Chile, lo que puede pasar el torneo nacional, todo lo demás, vamos a ver qué es lo que ocurre en los tribunales deportivos, porque la U está muy pendiente con ese castigo. Con esa sanción en Concepción y lo que puede ocurrir con respecto a lo que ocurrió en Viña.
2: Y también la recuperación de la cancha del Nacional después de los 3 conciertos de BTS también va a ser muy importante, cómo se recupera después de ese escenario de gran tonelaje que va a tener el principal coliseo deportivo de nuestro país.
0: Además, lo hablamos en su minuto, pero a mí me decían que el último informe al anterior, cuando la ex ministra Ducó lo rechaza, no hay tantas diferencias. O sea, va a haber un daño sí o sí en esa cancha, y hay que ver cómo termina y cuánto tiempo de espera necesita para poder recuperar en algo el gramado del Estadio Ñuñoa, que está muy bueno. Tú lo viste ayer, Rodri, sí. Está buenísimo, así que vamos a ver cómo queda.
2: Y agrega Pancho también a la lista, confirmada la fecha que se va a jugar el fin de semana del 24-25, la U juega el 26, día lunes, en el Nacional frente a Everton, 20 horas. También ratificada esa programación, así que prácticamente no va a jugar día de fin de semana la U.
0: No.
2: En octubre. No.
0: En octubre no hace fin de semana.
2: Recordemos que el 17 y 18 no hay torneo nacional. Se juega la final de la Copa de la Liga el 17 y el 18 no hay fútbol en nuestro país. Es una fecha compleja en cuanto a seguridad. Por eso
3: el
2: no
3: sé. El 18 de octubre. De octubre, claro. Sí, exactamente.
2: Así que bueno, va a tener 9 días. Polaco Golver, Fernando Gago, para preparar ese partido con Antofagasta. ¿Corta planificación? ¿Hace bien?
3: Yo digo, a ver, yo soy bien respetuoso de las formas en que tienen, en que planifican, porque conocen mucho más las realidades, y en ese sentido creo que es muy relevante entender el por qué lo hacen. Lo que sí, yo creo que es fundamental saber qué es lo que va a buscar de aquí en adelante. ¿Cuál es su objetivo de aquí en adelante, pensando los partidos que se le vienen, especialmente Antofagasta, por ejemplo? Uh-huh. Ayer pasó en una llave bien compleja, bien compleja. No es que no haya sufrido con Everton. Segundo tiempo, Everton se le fue encima después del gol de Montiel, se le fue encima y lo complicó.
2: Sí. No le llegó con claridad, no tuvo llegada clara al arco, pero sí.
3: Sí, pero te complicó y empezó a pelotear, y exactamente, y te anticipaba la salida. O sea que creo que harto de eso. Pero la pregunta es: ¿qué es lo que va a buscar? ¿Va a seguir buscando, o lo único que quiere es o busca el resultado, ser ganador, o lo que quiere es encontrar definitivamente un fondo de juego que le deje tranquilo. Porque ha tenido cambios, ha tenido, es el mediocampo en general ha sido distinto, ha tenido problemas para llegar al gol. Entonces la pregunta es, ¿va a buscar algo similar? ¿Va a estar pendiente, por ejemplo, de su llegada, de cómo se gesta la llegada al gol? Si es por eso, por ejemplo, yo diría Vázquez, pareciera que Vázquez te soluciona cosas que otros no. Te entiende a ser bien individual en algunos momentos, pero te abre puertas que otro lado no se abren. Entonces, no sé, ahí tengo mis dudas.
0: Sí. Bueno, de todas formas, igual va, ya tiene 65 minutos adentro para el partido de ida la gente de la Universidad de Chile, porque Agustín Arce, bueno, va a terminar el día 6 su participación con la selección nacional, y eso significa que entra dentro de los requisitos que se necesitan para poder compensar esos minutos, que es que jueguen el día anterior, 24 horas antes, mejor dicho. El partido es casi en la medianoche de Chile, y también, bueno, seguramente van a volver el mismo día 7.
2: Exactamente, recordemos que Chile juega el 6 de octubre frente a México, 23:30, hora de nuestro país, así que va a terminar de madrugada ese partido, y bueno, al otro día tendrán que retornar los seleccionados chilenos, así que no alcanza ni Arce, ni Morales, ni Igor a retornar para jugar ese partido con Antofagasta, que es el 7 de octubre. Ya pues, Pancho Caneo, ¿algo más o estamos?
0: Estamos con esta Universidad de Chile que tuvo día libre, va a volver mañana a los entrenamientos y seguramente va a tener un par de días más libres durante estos 9 que le quedan con miras al partido frente a Antofagasta. Ah, y durante la semana ya se va a anunciar entonces también el partido de despedida de Marcelo Díaz. El jueves va a haber ya ese anuncio donde ya se va a empezar a dar detalles de los jugadores que pueden llegar a venir, de cómo se va a hacer el encuentro, la fecha y todo lo demás, así que atento también a eso, seguramente en el Estadio Nacional.
2: Un abrazo, Pancho.
0: Chau, chau.
2: Nos vamos, don Polaco. Muchas gracias por la compañía en este día lunes.
3: Que le vaya muy bien, nos vemos.
2: Mañana.
3: Pronto, ¿no? Mañana.
2: Sí, hecho. Mañana recordemos, 14 horas, luego tardes deportivas, y a las 5:30 estamos con doble
3: Che. 5:30.
2: 5:30 al aire. A las 6, Puerto Montt Colo Colo, relata Ernesto Díaz Correa, estará el Pato Muñoz, y luego estamos con toda la previa.
3: Va a estar ahí.
2: Sí, del partido entre Chile y Estados Unidos. Ahí estaremos junto a Igor Ochoa, Maximiliano Videla, para ese partido que comienza a las 21 horas. Mañana los esperamos en Cooperativa Deportes. Viene Efecto China. Antes Álvaro Lozano con las noticias acá en Cooperativa. Abrazo a todos los del chat. Abrazo enorme. Nos vemos. Chau, chau.
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6: Cooperativa, 8:58. 8:58. 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
1: Radio Entretenida le indica la hora.
2: Exactamente las 21 horas.
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